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2: Señores, a el señor Ediberto Portillo lo acusan de que él secuestró a su propio hijo. El señor fue baleado este sábado, fue baleado y está en estado crítico. El señor es Beto, bueno, Ediberto, mejor conocido como Beto, el creador de este grupo que se llama Beto y sus Canarios.
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2: Ahí les va la historia. Ediberto, él hizo el grupo en 1987. Él es el líder y vocalista, ¿eh? El señor Ediberto. Rogelio Portillo viene siendo hijo de don Ediberto, ¿verdad? Que él, el hijo, fue secuestrado el 28 de marzo de este año.
4: Ok.
2: Antes del mundial, antes de que pasara todo el mundial, estaba el mundial y el morro secuestrado. Don Ediberto dice que él sí buscó a su hijo. Los hijos que él tiene, que no son Rogelio, dicen, tu papá lo secuestraste.
4: No. Ah.
2: Señores, ¿por qué? Aquí les va toda la historia. Ahí les va. Don Ediberto está ahorita, ojalá y esté bien, pero lo agarraron a balazos, le metieron cinco impactos de bala. Este señor estaba a punto de subirse al escenario, llegan un grupo de gente armada, esto...

0: porque se trata de mi familia, se trata de mi sangre, se trata de mis hijos. Pues lamentablemente llevo años recibiendo injurias, recibiendo todo tipo de mala conducta de ellos hacia mí, subiendo en las redes. Contrataron hasta un youtuber para subir cosas en contra de mi persona. Yo nunca les contesto. He recibido de verdad amenazas también de que van a hacer algo en contra de mi persona, y yo nunca, nunca les he deseado un mal. Ahora desgraciadamente pasó lo de mi hijo Rogelio. Al día siguiente que pasó eso con él, yo me enteré por mis hijas, que me cayeron a mi casa exigiéndomelo, y la verdad me duele mucho porque yo nunca haría un mal en contra de ellos. Aunque ellos me odien, yo no puedo odiarlos porque son mis hijos, porque son mi sangre. Y realmente yo tuve un padre, si no fue amoroso conmigo, yo fui amoroso con él, y creo que nunca haría yo lo que ellos han hecho conmigo.
1: Ahí está Beto de Beto Sus Canarios. Él dice que fueron sus hijas. Papá, tú secuestraste a nuestro hermano, ya dinos dónde está. Él dice que le mandaron el ejército a su casa y dicen, él lo tiene ahí, él se dedica a eso, que ese rollo, y dice que llegaron a saquear su casa. Y
0: entonces han hablado de todos diciendo que yo no he buscado a mi hijo. Yo he buscado a mi hijo bastante, anduve tocando puertas, que no cuentan la verdad de cuántas veces me han echado el gobierno aquí a la casa. Tengo videos aquí en el teléfono guardados de las veces. El día 17 de enero de este año me echaron un operativo a las 2 de la tarde aquí a mi casa. Ese día trataron muy mal a los muchachos, a los músicos, en particular al Chaparro. Le quitaron dinero, quebraron las puertas de los cuartos donde ellos estaban aquí. No tenían una orden, pero alguien me denunció. Yo sé quién me denunció de ellos, de mis hijos, que tenía gente secuestrada y muchas armas en mi casa. Y ellos no cuentan esas cosas que han hecho. Tengo los videos de que eso pasó. Ya no puedo soportar esto, porque hasta la foto del Chaparro suben allí usando esas cosas.
1: Ese es uno de los músicos, y dice que no nomás sus hijos lo acusan de que él secuestró a Rogelio, su hijo, sino que la nuera dijo, usted suegro desapareció a mi esposo. Eso es lo que él dice.
0: El día 14 de mayo, yo fui a un lugar a buscar a mi hijo. Salí como a la 1 de la tarde, 2 de la tarde, a un rancho, porque me decían que ahí estaba, lo tenían en ese rancho. Yo fui allá, fui avisado de que yo sé que no debo nada. Hay una carpeta de investigación donde se me señalaba como el principal sospechoso de la desaparición de mi hijo. Fue categóricamente muy claro y puntual. La fiscal, porque era una mujer, venía de México, me dijo que donde Juana y Rosy y la esposa de mi hijo Rogelio me estaban señalando como el principal sospechoso de la desaparición de mi hijo. Yo declaré todo el día, estuve declarando, y sigo aquí esperando que tengan una prueba para decir que yo hice eso, porque Dios sabe que yo jamás, jamás haría eso con ellos.
1: Ese señor lo balearon y dicen, esto obviamente esto lo grabó cuando estaba buen y sano, y ahorita van a escuchar cómo él dice, si algo me pasa a mí, mis hijos, ahorita le dice él que son unos malagradecidos, ahorita dice todo lo que les compró y cómo sus hijos le quisieron robar un rancho y lo pusieron a su nombre cuando él estuvo en la cárcel. No, ahorita se viene, señores, regresando aquí el señor Ediberto Portillo Mendoza, líder y vocalista de Beto y sus Canarios, ¿no? Que los conocemos, ya.

0: sus canarios, ustedes lo han escuchado ya, ¿no? Bueno, pues el señor Heriberto fue baleado, 5 impactos de bala allá en el Estado de México antes de entrar al escenario en el Rodeo Texcoco, esto el día sábado. Fíjense, se está presumiendo que viene, que tal vez son sus hijos los que lo mandaron matar, porque uno de sus hijos, que se llama Rogelio, fue secuestrado y dicen, tu papá fuiste. El rollo es que hay un pedo familiar y él dice, son los malagradecidos. Escuchen lo que dice ese señor Heriberto de sus hijos, todo lo que ha hecho por ellos, según él, y que obviamente ellos no le han sabido valorar y agradecer.
1: ¿Por qué no dicen las cosas como son, las verdades? Que dicen que yo, su madre siempre ha estado echándome, que yo los dejé con 5 hijos.
0: Ahí viene, ese es el rollo. Ellos dicen, este viejo abandonó a mi papá, este viejo abandonó a mi mamá y todo el rollo. Pero el rollo es que dice él, pues está bien, yo les dejé a su mamá, pero no los abandoné. Yo los tengo bien parados. Yo no puedo estar con una mujer que no quiera estar. Eso es lo que él dice.
1: ¿Por qué no dicen las cosas como son, las verdades? Que dicen que yo, su madre siempre ha estado echándome, que yo los dejé con 5 hijos. Yo le dejé un caserón en Cirándaro hecho enfrente de la casa de los hermanos Arellano. Ni modo que pueda negarlo. Ahí está una casa donde todavía la tienen ahí, que vale mucho dinero porque era un terreno de 30 por 30 y le hice una buena casa. No pude vivir con ella. Nadie está obligado a vivir con alguien sin mira que no lo quiere. Yo creo que he hecho lo mejor por ustedes. Se fueron a seguirme a Houston. Dicen que ustedes que por ayudarme. No, se gozaron. Rogelio traía una BMW nuevecita. Era como el dueño de la tienda Tres Hermanos. Eddie traía su camioneta Gemini nuevecita. Tú, Selene, traías una Mercedes. Tú, a Juana, te regalé un coche. También le regalé un camión a tu marido para que trabajaran. ¿Qué hora? Era un volteo, no sé qué hicieron con él. A Rogelio lo apoyé desde chamaco y le compré. Todavía existe una Nissan aquí, la primera que yo le compré nuevecita. Aquí está en Barrio Alto. Hasta la tiene todavía un amigo ahí. Le regalé un camión, le regalé una casa que él se le regaló a un primo. Ese no es mi problema. Le regalé después una Lobo. Allá traía una BMW X5. Se vino para acá, se agarró el carro que él quiso para trabajar. Aquí llegué y le compré el agua Bonafón. Le financié la campaña, más de 5 millones de pesos me gasté en la campaña de él. Entonces, ¿por qué yo le he de hacer un mal a mi hijo?
0: Es lo que él dice, yo está bien que no estaba con su mamá, yo creo que lo tienen rencor a él porque abandonó a la mamá, pero dice, pero yo ahí he estado, pues, no he estado con su jefa, pero yo he estado ahí y les he hecho estos paros. Ese es el señor de Beto y sus Canarios, el cual fue, pues, baleado, 5 balazos, ahorita está internado, dice, y si tanto me dicen a mí que yo no busco a mi hijo Rogelio, ¿por qué ustedes también no vienen a buscarlo si son los hermanos? Nomás me están tirando en las redes.
1: Mira, yo anduve buscándolo por todos lados, pero ese día que ustedes me echaron el gobierno, que fui a declarar, aquí tengo el audio, ustedes lo saben, le mandé un audio, yo lo puedo poner ese audio aquí, donde yo les dije, hasta aquí llego, ya no voy a seguir más buscando a mi hijo, búsquenlo ustedes, porque tú, Selene, nomás has hablado subiendo, ayúdenos a buscarlo. ¿Cuándo has venido aquí a Huetamo a buscarlo? Tú, Leslie, eres ciudadana. ¿Cuándo has venido aquí? A ver, acompáñeme a buscarlo. ¿Cómo saben que yo no lo he buscado? Tú, Juana, fuiste conmigo a un lugar donde un señor ahí en tu cara te dijo que él me miró hablando con gente en un cerro allá buscando a mi hijo. Te lo dijo en tu cara. Porque tú, no, ustedes no lo creen lo que yo he hecho. Pero yo sé lo que he hecho. Y no voy, desde que ustedes hicieron eso de mandarme todo ese gobierno para llevarme preso, no me llevó preso porque no tengo orden de aprehensión y porque no me encontraron. Yo sé que me hubieran puesto algo aquí para llevarme preso, pero mira, allá está un Dios a quien yo siempre le he pedido de que no los conceda hacerme el daño que ustedes quieren.
0: Oigan, y si nos están escuchando la familia de este señor, que sé que viven en Houston y otros lados, y este show se escucha en muchos lados, que nos llamen y nos digan la versión de ustedes, porque el señor, yo la neta hasta ahorita sí le creo. Y dice él que el problema es de que él se adueñó del grupo, porque era su grupo, y sus hijos se lo querían quitar, y él dice, yo gané el nombre de mi grupo, y lo que están enojados es que vale madre su grupo, pero no les va bien porque están en contra de su papá.
1: El problema todo es el grupo, porque el grupo tuyo no ha jalado. Mira, no ha jalado porque tú estás peleando en contra de tu padre, y yo sé que no te va a ir bien mientras ustedes estén peleando en contra de su padre, porque está escrito en la Biblia que al padre y a la madre se le tiene que honrar para que le vaya bien a uno. Ustedes me han deshonrado por todos lados, subiéndome en las redes, haciendo lo que quieren, y digo, si tanto ustedes me odian, ¿por qué viven en una casa que es mía. Ustedes me falsificaron la firma para que cambiaran a nombre de Claudia esa la huerta donde tienen ahí el negocio. Eso yo lo puedo recuperar para atrás, sabían eso. Y no lo hago, ¿sabes por qué? Porque no quiero causarles más mal. Yo he hecho muchas cosas tratando de enseñarles a ustedes que yo no les tengo ningún rencor.
0: Es lo que dice el señor, y hay algo muy raro, porque se querían adueñar de un rancho que él tenía cuando estaba en la cárcel, lo cambian al nombre de ellos, él les gana y ya lo tiene a su nombre, dice, y cuando yo me muera ya fui, ese rancho no va a ser ni de ustedes ni mío, porque yo ya lo doné a una organización, para cuando me muera va a ser una organización. Ustedes se la van a pelar, no va a ser de ustedes.
1: Mira, todo el daño es porque ustedes, tú, a Nancy, te llenaba la boca de decir que este era tu rancho. Toda la gente lo sabe, que tú decías que era tu rancho. Ya no vas a poder decir que es tu rancho, ni es mío. ¿Sabes por qué? Aquí tengo los papeles ya de todos, de todo aquí, y ya se los regalé a una institución para que ustedes no van a gozar. Así me maten, así me encierren, ustedes no van a gozar de esto. ¿Por qué? Porque ustedes lo despreciaron. Yo te mandé, Eddie, varias razones. Yo no te pido que me des ni el grupo, ni el rancho, ni las propiedades. Dame algo para yo vivir. Y me mandaste decir, te doy vela, un peso. Ya se te olvidó. Yo tengo el audio donde tú me mandaste decir eso, que me dabas vela, un peso. Ahora voy por todo y gracias a Dios tengo todo para atrás. Porque es mío. Yo lo hice trabajando.
0: Se lo ganó. Él dice que se lo hizo trabajando y dice que obviamente que buscan que pase algo, dice, porque ya ves de qué dijo,
2: sí.
0: Que algo puede ser que sean ellos, él presentía algo.
1: La verdad, porque quieren que me pase algo, porque ustedes lo que buscan es que me den un golpe, eso es lo que están buscando, pero ahí está un Dios, de verdad, si ustedes quieren realmente decir que vienen a buscar a mi hijo, aquí estoy. Si usted quisiera, tú, Selene, quisieras realmente que yo ayudara, tienes mi número de teléfono, ¿por qué no me hablas, papá? Vamos a hacer algo para buscar a mi hermano. Lo hacen a las redes porque quieren difamarme, porque quieren acabar que el grupo, mira, bendito Dios, donde quiera que vamos, el grupo llena los lugares y la gente corea nuestras canciones. Yo creo en la justicia de Dios.
0: Y por último dice, me querían quitar el rancho y la verdad mi hijo me amenazó de muerte.
1: ¿Qué hice con esto? Hice un papel para que vayan a una institución el día que me pase algo, porque ustedes no los quisieron, ustedes siguen luchando, no porque yo les haya hecho algo, porque ustedes decían ser dueños de todo esto. Tú, Nancy, ya no vas a poder decir otra vez mi rancho, porque no es tuyo, nunca fue tuyo, tú creías que era tuyo, pero no, me tenían engañado porque habían hecho el papel el 2008 cuando yo estaba preso en Estados Unidos, pero ya no vas a poder decir eso. Rogelio, mi hijo, me injurió tanto, tengo como un periódico aquí de cosas malas que me mandó decir y aquí tengo la prueba. Si yo le contesté alguno mal, siempre le dije que Dios te bendiga y te conceda todo lo que me deseas, hijo. Que Dios te conceda ver en lo que tú deseas, porque él decía, así sea lo último que haga, te voy a ver preso o muerto.
0: Y muerto lo querían. Esto pasó en Texcoco, 5 balazos. ¿Serán sus hijos o no? ¿Dónde estará Rogelio? Todavía no aparece. ¿Estará secuestrado o no? Esa es la historia de Beto y sus canarios en este momento, señores. Ay, güey. Ojalá y todo salga bien. Ya no se arreglaron. Ya regresamos. Este es el show de Erasmo y la Chocolata.
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16: Bueno, el chocolatazo el día de hoy es al Estado de México y tenemos a Nicolás. Nicolás, buenas tardes.
17: Hola, Chocolata, buenas tardes, un gusto escucharte.
16: Igualmente, Nicolás, gracias por llamarme. Oye, le vamos a hacer el chocolatazo a tu novia, se llama Ana Lidia, está en el Estado de México.
17: Exactamente, Chocolata, exactamente.
16: Nicolás, tú eres 10 años mayor que Ana Lidia, ¿no?
17: Exacto.
16: Tú la amas, Nicolás, ella dice que te ama a ti, pero tú no estás seguro de eso.
17: Pues yo no estoy muy seguro, yo quiero llevar una relación bien, porque yo no tengo pareja, pues, pero...
18: Porque tengo casa de cartón.
17: Y ella me dice, no, que sí, que sí, que sí. Le digo, ¿estás segura que me amas? Sí, Nicolás dice, ok, Dios, está bien.
16: Pero tú no la conoces en persona, Nicolás, solamente por Facebook y ahí en el WhatsApp.
17: Exactamente.
16: Y a pesar de que solamente la conoces por Facebook, tú la mantienes a ella, ¿no? Le mandas dinero.
17: Sí, ella no, en verdad no, nunca me ha pedido nada. Pero yo le digo, no, órale, para que pagues tu teléfono, una cosa, tu renta.
16: Le pagas el teléfono y la renta, obviamente la mantienes. Sería muy feo que ella le mandara chocolates a otro, ¿no?
17: Exacto.
16: Si todo sale bien, tú vas a vivir con ella allá en México.
17: Ajá, ella quiere, no, ella quiere venirse para acá, pero pues ya ve que aquí la gente cambia, al rato me la van a quitar por acá, mejor me voy para allá.
19: Oye, 55 años y no maduró.
16: Ustedes no se metan, por favor. O sea, Nicolás, tú dices, si vivo con ella allá en México, allá la tengo segurita para mí.
17: Sí, pues allá está mejor.
19: Hoy al otro.
16: Bueno, vamos a llamarle a Ana Lidia y vamos a ver si te manda los chocolates a ti, Nicolás, o a alguien más, ¿ok?
19: Primo, ¿está bien si le llama el lobo o no?
17: Vamos a ver, exactamente.
16: Bueno, le va a llamar el lobo, no haga ruido.
20: Bueno.
19: Bueno, con la señorita Ana Lidia García, por favor.
20: ¿De parte de quién?
19: Me comunico de una compañía de chocolates, ¿eres tú, Ana Lidia?
20: Sí.
19: Bien, bueno, te digo, te llamo de una compañía de chocolates, Ana Lidia, donde nosotros le hacemos llegar unos chocolates en forma de corazón a alguna persona especial que tú quieras, alguna persona especial que tú tengas, nosotros se los hacemos llegar y es gratuito, solo para darlos a conocer. No sé si tienes a alguien especial por ahí a quien te gustaría que se los hagamos llegar.
20: ¿De dónde, perdón, me llamas?
19: De aquí, de la Ciudad de México.
20: Ajá.
19: Así es, Ana Lidia, entonces si tienes a alguien especial, se los mandamos, si no, me los puedes enviar a mí con mucho gusto.
20: Bueno, está bien.
19: Está bien. Oye, a donde te estoy llamando es un teléfono celular, ¿no?
20: Sí, es un teléfono celular. Ajá.
19: ¿Tienes WhatsApp o no?
20: Sí.
19: Bien, igual si no tienes a nadie, igual por ahí te puedo mandar algún mensaje después de esto, ¿o no?
20: No, no, no hay ningún problema.
19: ¿Qué tal si veo tu foto de perfil ahí y me enamoro?
20: No, no creo.
19: Se escucha que eres una mujer muy simpática, muy bonita.
20: Así. Sí, no, sí.
19: ¿Tienes esposo, novio? ¿Tienes a alguien o no?
20: Bueno, estoy separada. No, separada.
19: Uh-huh. ¿Estás separada? O sea, ¿no tienes a nadie ahorita?
20: No.
19: ¿En serio? ¿De verdad no tienes a nadie?
20: De verdad.
19: Qué bien, ¿no, Ana Lidia? Entonces me va a tocar a mí mandarte los chocolates.
20: Ah, bueno.
19: ¿Te gustan los chocolates?
20: Pues sí.
19: ¿Y no hay ningún problema, Ana Lidia, si te mando unos chocolates en forma de corazón?
20: No.
19: Si te mando los chocolates con un mensaje que diga que son para una mujer que tiene una voz muy bonita, nadie te va a regañar.
20: No habría nadie que me regañe.
19: No hay nadie que te regañe, no hay problemas entonces.
20: No.
19: Eres muy agradable, la verdad.
20: Ay, gracias.
19: De nada. Oye, ¿tú tienes Facebook?
20: Facebook, sí.
19: Igual después para que me agregues ahí, pero igual podemos platicar primero ahí en el WhatsApp, ¿no?
20: Ah, bueno, está bien.
19: ¿Te gusta la idea? ¿Te agrada la idea de hablar conmigo otra vez?
20: Ajá.
19: A mí me encantaría escucharte siempre, tienes una voz muy hermosa.
20: Ah, sí, está muy bien.
19: Se escucha que eres una mujer muy guapa y muy joven.
20: Igual me considero joven.
19: Ya lo ves. Uh-huh. Además tienes una risa muy bonita, ¿eh?
20: Está muy bien, gracias.
19: Entonces si te mando los chocolates en forma de corazón con una tarjeta que diga para la mujer más hermosa que he escuchado y que tiene una voz hermosa, no hay ningún problema.
20: No, pues no, no habría problema.
19: Yo estoy a punto de salir del trabajo, ¿te puedo llamar en un ratito?
20: Está muy bien.
19: ¿Sí puedes hablar conmigo a la hora que sea?
20: Pues sí.
19: Oye, bonita, ¿y cómo a qué horas te duermes?
20: Como a las 10:30, a las 11.
19: ¿Te puedo llamar ya que estés acostadita por ahí como a las 11?
20: Pues sí.
19: Muy bien. Oye, ¿y tú conoces aquí la Ciudad de México o no?
20: Un poco.
19: Igual no estás muy lejos aquí de la ciudad, igual un día te voy a traer para que conozcas.
20: Ah, bueno.
19: Para ir a dar la vuelta a Xochimilco, a ver a dónde, ¿no?
20: Ándale.
19: Así ya no te voy a mandar los chocolates, ya te los voy a entregar en tu mano, ¿no?
20: Ándale, ¿verdad?
19: O te los puedo dar en las pirámides de Teotihuacán también. Bueno, por lo pronto te mando el mensaje y después,
20: Y ya más tarde, pues ya, nos comunicamos.
19: Sí, hablamos. Uh-huh. Quiero hablar contigo antes de que te duermas para que sueñes conmigo.
20: Sí, ¿verdad? Está bien.
19: Seguramente es lo que me va a pasar a mí contigo. La verdad, yo no tengo a nadie. Me dices que tú tampoco, ¿verdad? ¿No tienes a nadie?
20: No.
19: ¿Solo lo de tu ex que te acabas de separar?
20: Pues sí. Bueno, no me acabo de separar. O sea, ya tiene mucho tiempo, pero sí tengo una,
19: O sea, ¿sigues teniendo una relación con tu ex?
20: Ajá, pero no así, más o menos.
19: ¿Sí salen a comer y se ven de vez en cuando?
20: Pues, más o menos.
19: O sea, ¿que estás intentando con tu ex de nuevo?
20: No. Es que con mi ex, no.
19: No te preocupes, yo voy a hacer que lo olvides rápido.
20: Ajá.
19: Oye, pero me dices que no tienes a nadie, que te puedo mandar los chocolates, que tal vez nos podemos ver y todo, pero tú tienes un novio, ¿verdad? Y ese novio se llama Nicolás, ¿no?
20: Sí, mi ex se llama Nicolás. ¿Y lo conoces?
19: Sí, lo conozco. Me dijo que te llamara para ver cómo reaccionabas, cómo hablabas, para saber más de ti, porque él dice que te mantiene. Tú quieres venir para acá, pero él no te quiere traer para que tú no andes con otro. Y mira, pues aquí te lo paso. Adelante, Nicolás.
21: Entonces, ¿qué, Lidia? ¿No que mucho amor? ¿Eh? ¿Aló?
20: Ajá, sí, no. ¿Aló? Es que ya no. Sí, te estoy escuchando.
21: No, que mucho amor, no que nada. Que no, que con tu ex todavía te ves. ¿Qué pasó con eso?
20: No,
21: aquí muere papá. Todo, mamacita. Aquí muere todo. Ya no me busques ni nada. A mí no me gustan esas chingadas. ¿Ok?
20: Pues, Oye, es que yo no tengo ningún, no tengo ningún problema con...
21: No, pero me negaste ahorita, ¿por qué no le dijiste al muchacho? Mira, yo tengo una relación con una persona, pero no está aquí en México. Uh-huh. ¿Por qué no fuiste sincera? ¿Por qué? No, ¿por qué me negaste?
20: Espérame,
21: porque ¿Te pasó como Judas que negó a Jesucristo?
20: No, es que no.
21: No, no, no, no, ahí muere todo, no quiero saber nada de ti, ¿ok? Conmigo no se juega, mamá. Adiós, gracias Choco, gracias, muy amable.
16: A ver, pero
21: adiós.
16: ella quiere decir algo. ¿Qué quería decir?
19: Ya colgó, ya colgaron los dos.
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feliz lunes. El día de hoy empezamos con Cantando por Cantar. Yeah. Y bueno, pues llegó el momento de presentar a los cantantes y también tenemos una sorpresa al final de esta presentación. Así que más adelante van a cantar y van a hacer, obviamente, el ridículo. No creo. Bueno, vamos a empezar con esto. Así que esto es Cantando por Cantar 2026.

0: bueno, ya lo saben, esto es Cantando por Cantar 2026 y ahora vamos a presentar a los participantes. Ay. Así que en este momento presentamos al participante número uno.
1: ¡Hala! Oye, ese tarolero.
0: Es de la banda El Recodo, vino con nosotros. Eres tú, Diablito. ¡Hala!
2: Dice toda la banda,
0: ¿no? Toda la banda El Recodo vino aquí. Gracias, Poncho Lizárraga. Como dice la canción, siempre te voy a querer.
2: Participante.
0: Yeah. Bueno, el Diablito se destaca por su grande voz. Es lo que dice aquí, nunca la hemos escuchado, pero dice que es un participante que va por todo. Muy bien, vamos con el participante número dos. Él es tenemos a El Celeno. El Celeno es el siguiente participante de Cantando por Cantar, así que felicidades, Celeno, bienvenido.
3: Ay, gracias a todos. Los quiero mucho, besos. Hombres casados, hombres que acaban de estar en la construcción, cantaré para ustedes y me voy a abrir toda.
2: ¿Literalmente?
0: Conocido, sí, por su gran talento, además que canta con el corazón. Muy bien, y otro de los participantes

0: es el Doggy.
1: ¡No!
2: ¡Otra vez!
0: Él se distingue por su personalidad fuerte, ser directo. Obviamente, pues, porque no sabemos qué talento tenga cantando, pero ha demostrado algo por ahí, así que va a estar encantando por cantar. Además del Diablito y el Doggy Seleno, también tenemos aquí...
1: ¿A quién?
0: Seleno va a estar feliz, él es el ranchero chido.
1: ¡No! ¿Qué les dije?
0: Él es un hombre feliz, el favorito del público, dice aquí. Cantaba desde niño cuando iba por la leña, dice que además, no sé qué es eso, que iba a ordeñar y también cuando andaba cortando el zacate.

0: Él es Erasno.
1: Este sí sabe cantar, Choco.
0: Trae máscara, dice el que canta. Además puede imitar otras voces. Digo que mejore la de él primero, ¿no? Y él está encantando por cantar, uno de los favoritos del público también. En la casa de los babosos, pues quedó empatado con todos los demás.
2: Gracias, gracias a toda la banda. Aquí estamos, señores, para cantarles de todo, especialmente las de Pavarotti.
0: Nada que ver. Y bueno, esta es la sorpresa que tenemos el día de hoy. Ya presentamos al Diablito, ya presentamos al Doggy, al Ranchero Chido, a el Seleno, a Erasno. Pero tenemos una sorpresa.
1: ¿Alguien más?
0: Señoras y señores. Él es el Trueno.
2: ¿Cómo? ¿Es el Trueno?
1: ¿Cómo? ¿Va a cantar?
0: Carismático locutor de antaño. Se le conoce por respeto al público, por ser un locutor dinámico, bien vestido, siempre de botas y sombrero. Sí. Como si estuvieran viendo a Uri todo el tiempo. Él es el Trueno. Y lo más interesante de todo esto es lo siguiente. El Trueno no está aquí para cantar.
2: ¡Ah, caray!
0: El Trueno está aquí para conducir, cantando por cantar.
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4: Buenas tardes, señoras y señores. Muchas gracias a La Chocolata. Gracias también a la compañía donde trabajo, General Media, de mis amigos de Radio Poder. Darle las gracias por darme la oportunidad de venir a trabajar a otra radio. Quiero decirles que muchas gracias. Y aquí voy a estar todas las tardes conduciendo esto por una semana que se llama Cantando por Cantar. Nada más ni nada menos que su amigo el Trueno. ¿Para qué tanto brinco estando el suelo tan parejo? Agárrese de la brocha que me llevo a la escalera. ¡Eso! ¡Surco!
1: Qué buena opción, Choco, de invitar a este cuate.
2: Sí, qué chido. Era
1: un presentador así.
2: Choco, nada más una pregunta, ¿y tú qué vas a hacer?
0: En este momento, quiero decirles que yo voy a estar cantando en Cantando por Cantar.
2: ¡No, no manches! ¡No manches!
1: ¿Neta, Choco?
0: Yo voy a estar en Cantando por Cantar, claro que sí. Así que, Trueno, serás el dueño de este concurso. Tú vas a conducir. Bienvenido a Erasmo en la Chocolata.
4: ¡Wow! Muchas gracias. A mí, la verdad, si ya me estás dejando que yo conduzca este bonito segmento Chocolata, quiero decirte con todo respeto, porque eres una gran dama, como mi respeto para todas las damas bonitas, que es la creación más bonita que ha hecho Dios, las mujeres.
1: Hoy nomás
4: quiero decirles nada más y nada menos que en este momento quiero decirles que fue una falta ya de respeto nada más haber puesto la Diana con la banda, que están aquí todos los muchachos. Gracias por haberos permitido el día de hoy. Quiero decirles, muchachos, que no me gustó la presentación de la Chocolata, porque ya sabemos que es la que firma los cheques. Señoras y señores, quiero decirles que traje un cuetero de Michoacán.
1: ¿Cuetero?
4: Traje un cuetero, muchachos, por favor, cuando yo diga Chocolata, ustedes suelten toda la dinamita que traen ahí, toda la pólvora que traen, porque, señoras y señores, en Cantando por Cantar estará la Chocolata.

0: Jeez.
1: Ya empezamos
2: mal. Es el 4 de julio, está mal.
1: Empezamos mal. Favoritismo a la mujer.
3: Quiero decirles que aquí no va a haber favoritismo, ¿eh? Mm.
2: No se nota.
1: No se nota.
2: ¿Por qué le está cerrando el ojo, Choco?
0: Muy bien, Trueno.
1: Oh, qué raro.
2: Ya, güey.
1: Cuidado con tu pelo, Selena, no es que se vaya a encender.
2: Ay, güey. Están más chidos que los que ponen Dallas. Sí.
3: Nuevamente la banda, aquí está la Chocolata, va a estar cantando. Venga, muchachos.

0: está, muchachos. Ahí está, ahí está, ahí está. Chocolatán, felicidades. Oh,
1: wow. Oye, hay mucho... Oye, pero yo no pensé que iba a haber tantos.
0: Y no solamente eso, muchachos. Aquí tenemos para la Chocolata que va a estar en Cantando por Cantar. Vean nada más y nada menos. ¡Pásenle, muchachos! Ellos son nuestros amigos de Poder Flowers. ¡Poder Flowers! Ah, no. Le traen nada más y nada menos que un ramo buchón triple X. Esto es para llenar una camioneta, una pick-up, la cajuela. Señoras y señores, aquí está el Poder Flowers. Oye, ¿esto quién se lo mandó? Es un amigo que se dice aquí, de parte del Gallo de Oaxaca.
2: ¡Ah! ¡Ya salió la! ¡No, Choco!
1: Oigan, a ver, no voy a empezar, no me empiecen a mandar cosas, por favor. Voy a participar nada más, no quiero que me empiecen a mandar cosas.
0: Bueno, señores, el Gallo de Oaxaca le puso extra cohetes y también le puso ahí un ramo buchón triple X. Felicidades, Chocolata. Esto es Cantando por Cantar, conocido por nada más y nada menos que por su amigo El Trueno de Radio Poder, donde tocamos la misma música que en otras radios, pero ahí se escucha más bonita.
3: Oiga, señor Trueno, ¿cómo inicia esto? ¿Cuándo cantamos o qué?
0: ¡Al regresar! Vamos a ir con los primeros participantes.
3: ¿Ya?
0: Regresando.
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0: señores, feliz lunes. Este es el show más chido, Erasmo y la Chocolata. Oye, qué machín, gracias a toda la banda que se tomó la foto con nosotros anoche. Estuvo bien machín, maestro, lo vi allá en el palco arriba.
1: Oye, desde arriba se ve muy bien, el excelente teatro. México canta, pasaron tres finalistas. Bueno, era la semifinal, se fueron a la final, van a estar en la Ciudad de México, Brody. Lo de México canta está muy fregón. Échenle un ojo ahí en las redes sociales, que vamos a subir los videos. Está espectacular. Y qué bueno que haya nuevos talentos. Nos quejamos de que no hay por dónde, que nada más gente con lana, que en esto y lo otro. Ahí está, Brody. Hay un espacio.
0: ¡Qué choco!
2: Bueno, y muy contenta. Sé que hablaste con los Tigres del Norte. Nos vamos a escuchar lo que Erasmo habló con los Tigres del Norte. Que obviamente... está muy trillado, ¿no? Son una institución, todo este rollo, pero los Tigres del Norte son parte de nuestra cultura. Sinaloenses han estado en el programa y nos han platicado su historia desde que eran niños y cruzaron a los Estados Unidos y ahora son referencia de cada evento como este, donde hay que poner en alto el nombre de México, ¿no? Bueno, ahí están algunas de sus canciones emblemáticas, La Puerta Negra, La Camioneta Gris, ¿no? Una
0: Oye, Choco, y la neta, fíjate que uno no sabe a veces qué tanto trabajo hemos hecho en este show hasta que un día llegas, entras al camerino de los Tigres del Norte y entras como Pedro por tu casa y les da gusto verte. La neta, sí. Es algo muy chido que alguien así te vean, ¡ey, qué onda! Que sepan que nosotros somos relajo, ¿verdad? Y chido. Y entramos como Pedro por la casa, platicamos cosas muy chidas. Es más, lo que van a oír ahorita ni es una entrevista, es una plática. Ya hasta el último ahí le hicimos unas preguntas, pero estuvo chido.
3: Y no tiene nada que ver cuando tuviste el amorío con el señor del mechón blanco, ¿no, Choco? Hace años ya.
2: ¿Cómo se llama?
3: No sé, no
2: Uy,
3: quiero...
2: Uy, Garbanzo, bueno, cuando tengas el nombre, digo, hasta para ser chismoso hay que estar preparado, no seas imbécil. Y luego dice, Chucho, hay que limpiar la imagen, pues ayúdate tú.
0: Aquí está lo que hablamos con los Tigres del Norte.
4: Oigan, señores, nosotros somos los Tigres del Norte. Pórtense bien.
5: ¿Cómo le va?
6: Bien, gracias.
5: Qué bien, qué gusto.
4: ¿Cómo me veo? ¿Más joven?
7: Más joven. Mucho más.
4: Mucho más. ¿Cómo están, muchachos? ¿Cómo está la chaviza?
8: Ay, bien, bien.
4: ¿Cómo están, señor?
8: ¿Qué dice?
4: Los vi practicando, dije, esa queda. Ya, pa.
6: Bien. ¿Usted?
9: Con la máscara, te conozco más con máscara que sin máscara.
4: Es así siempre. Aquí viven todos en California, ¿no?
6: San José.
4: ¿Y saben con...? ¿Saben con qué me inspiro? Me inspiro en el gimnasio escuchando los de los Tigres del Norte. ¿Neta? Sí, cuando dice la del carro rojo, ahí es cuando levanto más.
10: Dicen que venían del sur.
4: Sí. Y Camelia, la tejana.
8: ¿Y el agua salada para dónde vas?
4: Ah, es cuando estoy calentando, ese es más relax.
11: ¿Para dónde vas? Sí.
4: Sí. En el sauna, golpes en el corazón. En el sauna. Yo le regalo. Entonces se mezclan las lágrimas con el sudor, así. Pero. ¿Qué mierda? Ya, pero sí.
12: Sábado, domingo y lunes, ahí en la mesa del rincón.
4: Eso es el viernes. Oye, ahí sabes que ahorita que los vi, me acuerdo en el show, contaron una historia muy chida. Aquí está Chucho, que me gustaría que la platicaran en la... Ustedes un día le cantaron las mañanitas a su jefa el día de su cumpleaños.
13: Ah, sí.
4: Esta historia, no, man. A ver, no, ¿quién no la platica?
13: Hernán y Luis. No,
12: Luis, es que...
3: Déjate, pongo, perdón.
4: Esta historia está más buena que... Esa es para Netflix.
8: Es que... Estábamos en Hermosillo y era Día de las Madres y teníamos dos fechas ahí en Hermosillo, en el Palenque. Entonces, pues ya era 9 para 10 de mayo, entonces salimos de trabajar... Y nos subimos al autobús y yo le hablé a mi mamá y le dije, si usaban los radios, ¿no? ¿Te acuerdas los Nextel?
4: Sí, sí, pues gente de lana tenías, ¿no?
8: Sí. Yo tenía dos.
4: El bueno y el clavo.
8: Sí. Entonces cuidado que están oyendo, Y le hablo a mi mamá y le digo, fíjese que me salí de fiesta. Y le agarré un tacataca, que en Mexicali le dicen tacataca, sí. Para que le cante las mañanitas, pida la que usted quiera, yo la tenía en el radio. Y ellos le oyeron cuáles canciones quería, ¿va? Ah, pues duramos ahí que una hora más o menos, ¿va? Cantándole todas sus canciones. Y ya, pues ya le dije, yo era muy bromista con mi mamá, y le digo, mamá, le digo, ya, déjenos descansar. Y ya, pues le colgué ahí por el radio, ¿no? Al día siguiente.

0: Nunca se dieron cuenta.
1: No. Luego les marqué.
0: No, de volada. Como ven, ya no la traigan. Y si la traen, que no sea en primera clase. Ay, güey. Oye, entonces esto quiere decir que a su mamá siempre vivió allá, en México.
2: Sí, sí, bueno, nuestra mamá vivía acá en Mexicali, pero venía muy, muy seguido para acá, para San José. Pero Luis siempre le hacía muchas bromas a mi mamá. Siempre decía, oye, Luis me dice que me mandó $1,000 contigo, que me los ibas a mandar. Y lo decía, ya saqué una lavadora y una secadora aquí en el Sam's Club, aquí en Caléxico.
1: Todo empeñado, No, le dije, Luis, no.
2: No les paren en defensa propia,
1: cuando
2: Luis.
1: Cuando le hice la broma que me dijo que se le había descompuesto la lavadora y pues que también ocupaba una secadora, ¿va? Entonces por Amazon le hice llegar una secadora y una cajita así. Y luego le dijo, oye, a mi hermana, ¿qué es esto? Y yo le estaba hablando yo por el FaceTime, ¿va? Y le digo, mamá, le digo, ya le llegó el encargo que pidió. Dijo, oye, dijo, pues la cajita esta, sí, le dije, ábrela. Te pedí una secadora para la ropa, no para el pelo. No eres tonto,
0: hijo. Pero tú lo hiciste de breve. Si le dije, ponga la ropa, lléganla así, claro que se seca, ¿cómo no?
1: Le dije, no, que quería una secadora, pero para la ropa, me dijo, no para el pelo.
0: Ah, no manches. Oye, señores, los Tigres del Norte, aquí antes de cerrar esto de México, cantan. Oye, ahorita que hablaron de su mamá, eso quiere decir, y hablas de tus hermanas, nosotros nomás conocemos los carnales. ¿Qué onda con cuántas hermanas son?
2: Ya están casadas.
0: Digo, no quiero, ya sabía. No quiero.
3: Cuatro
0: no quiero ser menos cuñados.
3: Sí. Cuatro hermanas.
2: Cuatro hermanas.
3: Y siete hombres.
0: Cuatro hermanas y siete hombres.
3: Disque.
0: Disque, ¿ah? ¿Eh? Y nomás un papá.
2: Oye, te voy a platicar.
0: Sí, sí,
2: nomás, gracias.
0: Qué raro, ¿no? Ahorita eso ya no sé.
2: Te voy a platicar una historia de mi mamá que no le gustaba que platicáramos esa historia. Ya ves que Mexicali es un calorón.
0: Está feo.
2: Sí, entonces una de esas veces yo le inventé eso a mi mamá para que se enojara, pero ella se enojaba con cariño, ¿no? Dice que mi papá una vez amaneció crudo, ¿ah? ¿Eh? Entonces, pues ahí en la mesita de la cama, ahí como a las 10 de la mañana, mi papá que hizo la mano para acá y pues ya movió el vaso y pues ya dijo, ay, y ya agarró el vaso y le dijo, ay, la consuelo, dijo, hasta le echó hielitos al agua. Ella le dijo que va.
0: Es que yo iba a visitar a mis papás a Santa María, ya sé que había ahí.
2: Y cuando yo le puse por atrás, en la placa de mi mamá.
0: La placa de los dientes. Y sí suena como hielo.
2: ¿Cómo se lo va mi mamá? Porque yo la contaba de mi mamá.
0: Sí, ya son mi jefe. Ay, güey. Oiga, y usted, ¿y qué onda de su jefe? ¿No me han dicho nada de su papá? ¿Alguna historia de su papá?
2: Sí, mi papá. Nunca anduvo con nosotros mi papá, muy poco. Yo creo que la única vez que empezó a andar con nosotros, no sé si en tu... Bueno, tú eres joven, no te recuerdas, pero antes se acostumbraba que había los troques en México, en Sinaloa había troques con las redilas, ¿no?
0: Sí.
2: Y compramos un troque de redilas para los instrumentos, para llevar las bocinas y todo ese rollo. Entonces, pues lo compramos para que mi papá pues anduviera con nosotros, ¿no? Porque nunca, él no le gustaba viajar. Y pues ya, cuando ya con el troque nuevo, no, sí, ahora sí voy con ustedes. Bueno, pues fuimos a Acapulco tocamos en Acapulco, y el siguiente día íbamos a ir a Cuernavaca, y pues también teníamos un Amoro Home en ese tiempo, y teníamos un Ben y el troque de redilas para los instrumentos, y pues ya cuando nos venimos, veníamos en Amoro Home, mi compadre Oscar, Jorge y todos, y mi hermano Raúl venía en el Ben, porque nos turnábamos para pues se turnaban ellos los que manejaban. Bueno, el caso es que ya veníamos, ya casi llegando a Cuernavaca. Entonces Jorge dijo, oye, ¿y mi papá? Entonces, no, pues no.

0: viene aquí. Ah, pues entonces usábamos también los walkie-talkies. Pues háblenle a Raúl, a ver si mi papá viene con él. Y no, pues ya, oye, ¿qué pasó? No, pues aquí ya casi llegando. Pues también nosotros aquí venimos ya, le falta como media hora. Y luego, oye, sí, ¿y papá cómo viene? No, no va con usted, pues no. Pues no, hombre, ¿cómo hacer eso? Bueno, pues yo me voy a regresar, dijo hermano Raúl, porque pues en la vena es más rápido. Y pues ya se regresó y dice que ya se encontró a mi papá ahí en una gasolinera donde lo dejamos. Y el tiempo de calor era como en junio por
1: Sí,
0: ahí.
1: está bien caliente.
2: Y Eso en Cuernavaca.
0: Sí,
1: No,
0: en Acapulco
2: en
0: lo
2: Acapulco.
0: olvidamos, pero luego ya después, cuando ya estaba medio enojado, dijo, por eso no, nunca no sabía que algo iba a pasar. Entonces, pues en ese tiempo no teníamos celular y cuando llegamos al hotel ahí a Cuernavaca, le hablamos a mi mamá el teléfono a la casa y ya le dijimos lo que pasó. Y dijo mi mamá, ay, dijo, siempre le pasan cosas a tu papá. Dijo, de seguro se puso a comprar chucherías por ahí o algo. Y entonces se enojó mi papá. Se enojó más, dijo, no, ¿ves? Todo
2: Fue
0: tengo la
2: por el
0: culpa yo.
2: chisme.
0: Fue la última vez que quiso andar con nosotros
2: O
0: y
2: sea,
0: ya
2: no quería ir cuando fue, pasó eso.
0: se
2: Dijo, ya
0: perdió.
2: ven.
0: Lo dejamos.
2: No
0: Ahora
2: manches.
0: sí.
2: Oye, pero
0: Pero.
2: hey, yo soy del 81, ¿cómo no va a conocer los camiones de redilas? ¿Cómo
0: Bueno, no, digo,
2: no?
0: pues
2: Carros,
1: pero
2: camiones,
1: ahora
2: de
1: se ve más joven,
2: los
1: pues así que
2: Tortos, los Dina y
0: no,
2: todo.
0: pero con la máscara
2: Me
0: se ve
2: estoy poniendo
0: jovencísimo.
2: colágeno.
3: Con ese corte se ve
0: Sí,
3: más
2: jovencito.
0: sí.
2: Aquí, bueno, aquí sí tengo pelo.
0: Y verde.
2: Sí, esta lo sé para el mundial. Oigan, pues los voy a dejar que se concentren. Siempre es un gusto verlos. La última vez nos invitó a cenar acá, ¿se
1: Sí,
2: acuerda?
1: como
2: ¿Qué
1: sí.
2: comida dimos, no?
1: Híjole.
2: Y usted dijo, ¿cómo ando de gusto cuando ando sin aquellos?
0: Oye, igual decimos nosotros. Oye, oye, oye, igual decimos
2: Pues ya están
0: nosotros.
2: diciendo todos los secretos aquí.
0: Oye, sí, qué bueno que no está aquí, así nos podemos divertir mucho.
3: Oye, cuando vas con la novia, ¿te avientas con máscara o sin máscara?
2: No, con la máscara. Por si algún día no puedo ir a verla, nomás le presto un compa la máscara y le digo, tú dile que andas mal de la garganta, güey. No puedo hablar. No puedo hablar. O sea, yo lo siento por ustedes. ¿Verdad?
3: Enmascarado.
2: Oigan, señores, nosotros somos
4: los Tigres del Norte.
2: Pórtense bien.
0: Pórtense bien.
2: Gracias, ahorita nos vemos.
0: Ahí estamos.
2: El gobierno está haciendo esta propuesta de nuevos talentos, hacer música que no incluya, que últimamente son muy violentos, todo el rollo. ¿Qué opinan ustedes de esta iniciativa?
1: Pero es una parte histórica para México Canta. Creo que marca algo muy, muy importante para todos nosotros, los Tigres del Norte. Marca el comienzo de una era en la cual es la primera vez que vemos que el gobierno se interesa por hacer esto para todo este movimiento de la música. Y nosotros estamos honrados de ser partícipes por eso, por este motivo, porque los jóvenes que ahora vienen empujando, pues que cambien su idealismo del canto y que puedan ser triunfadores. Y les deseamos pues el mayor de los éxitos y al gobierno de México que en esta ocasión están y Spotify que está apoyando este movimiento, pues les damos las gracias y ojalá que los nuevos talentos vayan hacia arriba y que tengan mucho éxito. Les deseamos de todo corazón sus amigos los Tigres del Norte.
5: Muchas gracias. Regáleme una pregunta. Ustedes ya llevan años de carrera, tienen joyas migrantes, joyas de canciones que hablan sobre los migrantes, de hecho varias. Y este concurso de mexicanos aquí en Los Ángeles, pues a mucha gente le representa muchas cosas, ¿no? Muchas personas que nacieron de aquí al lado y ya sus hijos son de este lado, muchos que a lo mejor ya son segunda, tercera generación. ¿Qué creen ustedes? Muchos de los concursantes son ya segunda generación. ¿Qué creen ustedes que esa generación aporte de nuevo a esta nueva música mexicana, ¿no? Porque al final ya se está generando una nueva música mexicana con esta nueva ola de artistas. ¿Qué opinan los Tigres del Norte y qué les gustaría de los nuevos artistas que vienen de esta generación?
0: Oye, esto sí tiene voz de locutor.
2: No,
0: oye, sí habla como.
1: No, no, no, no, no.
3: Me hace que es el que manda con la
2: No sé. Este es el hijo del trueno. Este sí habla como el Jaguar Martínez, ¿no? Que más descanse.
1: Señoras, señores, ¿cómo están? Buenas tardes. Estamos aquí con los Tigres del Norte. Claro que sí, les vamos a hacer una pregunta que va a durar 2 horas, miren. Háganme cuenta que nacieron allá, pero ya viven acá, pero tienen 3 días. Pero yo no sé, siguen cantando.
6: cantando ellos, tienen muchas canciones nuevas, pero no sé que se parecen a las de ustedes, pero ya no. Entonces, la pregunta específica para ustedes, los Tigres del Norte, que tienen ya mucho tiempo de carrera, ¿verdad?, con nosotros, que pues se les reconoce por todos lados, tienen casi joyas que son, pues ya saben, todas sus canciones. La pregunta ahora sí va a ser, lo que yo quería hacerles es, pues, ¿qué esperan de esta raza? ¿Qué esperan?
2: Eso era, ¿no?
3: No, adelante, ya me confundí. Pero, ya no sé de qué se trata. Esa era la pregunta. Bueno.
2: O sea, la pregunta en resumen, ¿qué esperan de estas nuevas generaciones que le van a echar? Bueno, ¿qué estilo?
7: Vamos, la pregunta es, creo que estamos apoyando a estas nuevas generaciones, como decía, la tercera generación o cuarta generación de los mexicoamericanos que radican en este país y que este concurso se llevó a cabo en este país y que van a ser una forma, por lo que conocemos, una forma donde van a ir a hacer su última actuación. Quien salga aquí triunfador,
2: van a salir tres ganadores,
7: van a México y hacen allá la final. Creo que la van a hacer en el Auditorio Nacional.
2: Sí, ahí va a ser.
7: Y entonces, pues le deseamos mucho éxito, porque estas generaciones, la forma de cómo el gobierno de México, según tengo entendido, ha hecho un estudio muy especial y ha querido unir y no dejar a los que radicamos en estos países de Estados Unidos, que no olviden lo que es nuestra tierra, nuestros orígenes, y que haya esa comunicación entre las nuevas generaciones de acá de Estados Unidos que viven acá y que nacieron aquí, que tengan esa forma de cómo se conecten con nuestra gente de México, con las raíces mexicanas, con las costumbres, y que eso hace crecer y que siga, y que canten canciones de lo que es la República Mexicana, el contenido de lo que se canta en nuestros pueblos, en nuestras ciudades, y que hagan himno cada uno de ellos en cada una de las canciones. Y yo creo que eso es lo que va a ayudar también a que nosotros reflexionemos, y las canciones que el gobierno ha visto que ha habido temas muy difíciles que la nueva generación ha tomado y que son esa línea que va, y que puedan tener éxito y que puedan provocar pues una evolución en la música en nuestra República Mexicana, y también aquí en este momento va a hacer a toda Latinoamérica y parte de Europa.
2: Bueno, gracias, señores. Gracias. Thank you. Gracias. Ahora sí, ahorita nos vemos.
0: Mayores.
8: Oye, le compusiste la pregunta.
7: ¿Cómo la arreglaste ahí?
6: Oigan, señores, ya nos vamos.
2: Oigan, señores, nosotros somos
4: los Tigres del Norte.
2: Pórtense bien.
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0: Bueno, señoras y señores, para los que le van cambiando y no saben, pues yo voy a ser el conductor de Cantando por Cantar, su amigo El Trueno. Voy a estar aquí con ustedes en Erazno y la Chocolata. Recuerden que yo vengo de Radio Poder, donde tocamos la misma música que en otras radios para que se escuche más bonita. Por primera vez, un locutor de otra radio viene a manejar un concurso gracias a la Chocolata y a todos los participantes. Así que vamos rápidamente. Recuerden, tenemos a José y también tenemos a el Tuca. Ellos estarán de jueces, aquí estarán con nosotros. También tendremos el buen Hesler, que sabe de música. Así que rápidamente nos vamos con el primer cantante en esta tarde, señoras y señores. Él es el primer cantante. Quiero que pase en este momento a la pista. Aquí tenemos Encantando por Cantar. Él es Erazno y el día de hoy nos interpreta Te Metiste.
1: Gracias a todos, buenas tardes, amigo Erazno aquí para dar todo. Por favor, voten, manden sus mensajitos al WhatsApp al 323-541-7994. Manden su mensajito, quién es su favorito. Terminando aquí con esto de Cantando por Cantar, ahí elija su favorito. 323-541-7994. Esto se llama Te Metiste. Saludos a todas las morras.

0: señoras, señores, estés cantando por cantar. Ahí estuvo el Erasmo con esto que se llamó Te Metiste. Vamos rápidamente con los jueces. Ahí tenemos rápidamente a los jueces. Tenemos a don José. ¿Cómo estamos, José?
1: Bueno, primero que todo, está cantando Erasmo, quiere imitar a Ariel Camacho. Esas son las cosas que a mí me tienen confundido con el de la máscara. ¿Cuáles van a ser las reglas? Del 1 al 10.
0: Venga, señores, don José le da 3 puntos por mam. Porque dice que anda imitando. Aquí tenemos a Hessler de la Cruz.
2: Muchísimas gracias. Erasmo, yo no sé si tú algún día has tenido la oportunidad de comer así tacos fríos, viejos, así.
3: No vivo en tu casa.
2: Bueno, no, es que lo que pasa es de que ahorita que escuché cantarte, o sea, sentí como que estaba comiendo tacos fríos, viejos. O sea, la verdad, Erasmo.
0: De acuerdo.
2: Mejor dedícate a la mecánica o a la pesca. No sé, a pescar algo. A cantar. No. No. ¿Sabes qué? Aquel te dio 3. Yo te voy a dar 4 nomás porque soy un poquito más buena gente.
0: Mire, nada más, 7 puntos. Y bueno, vamos rápidamente, Tuca Ferretti.
4: No voy a perder mi tiempo, muchacho. No, primero que todo, que el que lo quiere mandar de mecánico, que le traiga su carro primero, ¿no?
0: Bueno, 0 puntos del Tuca Ferretti. Vamos rápidamente, encantando por cantar. Ahora vamos con el siguiente participante. ¿Quién es? Él es... Ya está pisando el escenario. ¡Él es el Diablito! Diablito, adelante. ¿Qué nos vas a interpretar el día de hoy aquí en Cantando por Cantar?
5: Hoy voy a cantar una canción homenaje para mí. Van a machos, un indio quiere llorar.
0: ¡Vámonos!

0: es excelente.
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0: ¿Qué le pareció mi Tuca Ferretti?
2: Naturalmente, mano, el ganador de esta noche.
3: ¡10 puntos, carajo! ¿Qué te cuesta? ¿Qué te cuesta, carajo?
4: Oigan, perdona, oigan, señor, va a destrozar aquí en la cabina.
2: Perdón, mano, me emocioné, diablito, no sabía que hablabas español, mano.
5: Ah, gracias.
0: Bueno, señores, vamos a remate con Gessler de la Cruz.
6: La verdad, yo creo que Diablito se debería de seguir dedicando a comer. Sigue comiendo, tal vez así mejoras un poco cantando, la verdad, me das lástima. ¿Sabes qué? Pareces una hamburguesa sin queso, sin ketchup, o sea, seca, mano. La verdad.
0: Hamburguesa sin queso es el Diablito. Fuerte, a ver qué nos dice por acá en este momento, don José José.
6: Le quiero dar 3 puntos.
0: Ya, cállate, hombre. Ya. Quiero decirles algo. Lástima que yo perdí la voz y ustedes que pueden no cantan. ¿Qué es eso de llorar? Porque tienes eco. Te aprovechas del eco. ¿Sabes qué? Menos 5 puntos.
5: Ah, ¿cómo?
0: A ver, no puede quitar puntos, señor José José. ¿Es nada o algo?
2: Está bien, cero. Cero. Oh, what the... Te quiero animar a que hagas algo productivo en tu vida.
0: Señoras, señores, qué bárbaro. Está dura la crítica. Ahorita regresamos con más de Cantando por Cantar.
7: Cantando
0: por Cantar. Se viene la chocolata y el

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0: señores, estamos de regreso. Ya cantó el Erasmo, ya cantó el Diablito. Y ahí están los jueces con todo. Así que vamos rápidamente con el siguiente concursante. En eso de Cantando por Cantar, tenemos nada más y nada menos aquí que a El Celeno.
1: Ay, gracias. El día de hoy les voy a cantar una canción muy bonita que se llama es de Alaska y Dinarama. Se llama ¿A quién le importa? Yo sí la voy a cantar bonito, no como Thalía, que la cantó toda fea. Gracias a todos mis fans, los quiero, los amo. Por favor, quiero emborracharme, que me lleven en la carretilla ya. ¡Uy, los odio! Pero ¿a quién le importa lo que yo haga? La gente me señala, me apunta con el dedo, susurran a mi espalda y me importa un bledo. ¿Qué más me da si soy distinta a ellos? Yo soy de nadie, no tengo... ¿A quién le... Ay, critican y me... La envidia les corroe. Me están cambiando la letra. ¿Por qué será? No

0: Oigan, señores, ahí estuvo nada más y nada menos que el Celeno. Vamos rápidamente a ver qué nos dicen los jueces por acá el día de hoy, que andan, parece que andan en sus días. Tenemos, vamos rápidamente con Hester de la Cruz.
1: La verdad sí quedé...
2: ¡Qué guapo!
1: Ah, sí, gracias, Celeno. La verdad sí quedé sorprendido, anonadado. Es el primer participante que veo de que, de que le esté echando ganas. Felicidades, Celeno. Yo a ti, digo... Gracias. Te confundiste, perdiste la letra por un momento, pero te voy a dar un 8.
2: Es que estaba pensando en un albañil que conocí el fin de semana. Dije, ay, gracias, Kessler, te amo.
1: Sin comentarios.
0: En este momento vamos con José José. Primero que todo, este juez de chocolate, qué fregados, no escucha cómo le va a dar. Ay, te equivocaste, pero está bien. Seguramente te lo estás dejando caer. Seguramente te lo estás dejando caer al Celeno. Yo te doy 0 puntos además. ¿Qué es eso de a quién le importa lo que yo haga? Exactamente a mí no. 0 puntos. Bueno, señoras y señores, vamos rápidamente con el Tuca.
3: Naturalmente me gusta el mensaje. A nadie nos debe de importar lo que hagamos. Celeno, te doy 5 puntos. Pero no me estés tirando el rollo, que yo no voy a estar contigo, carajo.
2: Ay, gracias, perdón, Tuca. Además, tú estás muy limpio.
0: Pero señores, esto es Cantando por Cantar. Vámonos rápidamente con el siguiente participante. Esto se llama Cantando por Cantar. Vamos nada más ni nada menos que con el Doggy. Vamos rápidamente con el Doggy, que nos va a cantar. ¿Qué nos va a cantar, Doggy?
4: Señores, buenas tardes.
5: Ay, no más.
4: Estoy pensando de dónde soy y qué quiero que ustedes conozcan de mí. Y nada más ni nada menos que quiero que sepan que voy a cantarles una canción que me va. Soy el jefe de jefes. Soy el jefe de jefes, señores. Me respetan a todos niveles. Y mi nombre y mi fotografía nunca van a mirar en papeles.

0: señoras y señores, cantando por cantar, ahí estuvo el Doggy, ahí el jefe de jefes, hombre, ¡ay, caramba! ¿Qué opina, señor Gesser de la Cruz?
1: La verdad, yo me quedé esperando, dije, ¿cuándo va a subir y subir? No, todo así, rectecito se fue toda la canción.
0: ¡Rectecito!
1: Yo, la verdad, dejaste mucho de qué desear, Doggy. Yo, la verdad, un 2. Y de buena gente, me estoy pasando de muy buena gente. 2.
0: ¡Adelante! Quiero primero que todo decirle a este Gesser de la Cruz que esa canción no va para arriba, así es. Número 2. Usted, Doggy, le falta un poquito de presencia en el escenario. Le falta conducción. Seguir la letra al punto. Un poquito de dicción. Un poquito de brillo en la voz. Te falta todo. Hasta te faltan ganas de venir. Si no quieren cantar, no cante. Te voy a dar un punto porque me da lástima. Un punto. Jefe de quién o de qué. ¿De quién eres jefe? Es todo.
2: Bueno, quiero decirle al Doggy que te voy a dar 10 puntos, mano. Porque le va a los Tigres.
3: Oigan, ¿por eso no pueden darle puntos?
0: Señoras y señores, dice la Chocolata que no pueden dar 10 puntos por eso, pero hoy yo soy el conductor, así que son 10 puntos del Tuca Ferretti.
2: Naturalmente.
0: Mi pregunta es, ¿le dará 10 puntos cada que cante? Porque no va a dejar de irle a los Tigres. ¿Qué va a pasar? ¡Vamos con el siguiente participante!
4: Cantando por cantar.
0: Bueno, señores, ya está aquí para cantar. Me dicen que va a ser regresando. Regresando, señoras y señores, tenemos nada más ni nada menos que a el ranchero chido y a la Chocolata regresando en cantar.

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1: Ándale pues. Como dice el corrido, al fin envía su guitarra, es lo que está haciendo el viejón Don Trini por ahí. ¿Conde? El corrido del 24. Ándele, pues allá. Claro que sí, una composición del viejón del compa Derey por ahí donde ande, saludos, claro que sí. Vamos a complacer el corrido del 24, compa, con su servidor, el Tigrillo Palma. Vámonos, Don Trini.

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1: Y esto es dedicado para toda la raza que le gustan los corridos perrones, de parte de los grandes de la sierra. Y písele, primo. ¡Ah!

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1: Eche.

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2: Y ahí le va, compa Jorge, para usted y toda su gente.

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2: Élico el asunto, pariente de Tolín Infante, con codiciado grupo arriesgado. Vámonos, frente ese, y suena acá.

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1: Saludos a todos mis compas que vinieron esta noche conmigo.

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18: Ahí te va, chiquitita preciosa, y va para...

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2: Ayer hablé con Dios, me dijo que me prepare, que vienen cosas grandes, corridos del rey.

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0: pasar y decirle que lo logramos, Flores. Grupo clasificado, estamos al tiro.
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1: Yo también. Bueno, me voy a dormir.
2: Ok, un beso. Te veo mañana.
1: ¿Por qué no cuelgas?
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1: Bueno, vamos al mismo tiempo.
3: Uno, dos y tres.
1: ¡No colgaste!
2: Ni tú tampoco. Ahora sí.
3: Uno, dos...
2: ¿Ana? Ana, ¿qué haces? ¿Cuelga el teléfono?
4: Lara está enamorada. Lara está enamorada.
2: Ana, mamá, dile a Ana que cuelgue.
4: No, tú primero.
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1: Oye, ¿será cierto lo que dices de que cuando te toca aunque te quites y cuando no te toca ni aunque te pongas?
2: Ay, es claro que es verdad.
1: Ahorita me dices, ¿por qué, Brillo? Porque ayer, les pregunto, porque ayer casi me dan un balazo en la cara. Ay, neta, cállate, se los juro.
2: Y luego en la cara, tu carita.
1: Sí, pobrecita mi cara. Qué gacho, porque le di raite a un compa, ¿no? Ajá. Y entonces voy por él y eran por ahí de las 11 de la noche y yo le dije, güey, pues... mañana trabajo, pero no soy gacho, pero tenía una emergencia el vato. Ajá. Creo que su mamá se enfermó, no vive con él, y entonces iba a ir por ella para llevarla al hospital y quería un raite. Entonces voy por él y me meto, yo no conozco el barrio, me meto en un callejón para llegar más rápido, sí. Pero resulta que el callejón no tenía salida.
3: Oh. Ay, en la madre.
1: Y que en eso me voy haciendo reversa, y cuando me voy haciendo reversa me salen como 10 cholos de un lado, güey. Y se me acerca, se quedaron como 9 de ellos atrasito de uno solo, y uno como que era el que manda ahí, ¿no? Se le salió del callejón del oscuro y se le vio la cara machina enfrente de los focos del carro. Ay. Y pues todo tatuadote, la cara, el cuello, todo. Y en eso, ay, agarra una fusca, güey. Y, no. Y supe que era una fusca porque se alcanzó a ver la parte de
3: la cacha.
1: De la cacha. Antes de sacarla toda, la fusca, el vato, sin albur. Le digo, hey, sorry, me equivoqué de calle, güey. Ando queriendo llevar a mi compa aquí a la casa de su mamá. Oh, that's all right, Holmes. It's okay, gracias por decirme. Hey, take it easy, be careful. Y ya me fui, güey. Pero...
2: ¿te imaginas?
1: Ahí tenía la pistola ahí a un lado, güey, casi ahí en... Yo ya sentía un balazo en mi rostro, güey. No sé por qué, güey. No. Yo no sé si en mi otra vida yo morí de eso o qué, pero sentí escalofrío, sentí muchas cosas. Y yo creo que, pues no, simplemente no me tocaba, Brillo.
2: Oye, fíjate cómo es, como dice el profe, de pensar positivo. Yo ya me imaginaba hacer una película de Gang Bang on the Street con 10 cholos y conmigo. Imagínate, güey, no, exitazo. Bueno, pero más, ¿tú pensaste lo peor?
4: Pues sí, Brillo, no, qué estúpido eres. ¿Sabes? Estamos hablando de que el flaco casi le pasa algo y tú con tu maldito Gang Bang.
2: O sea, imagínese, a mí también me hubiera pasado.
4: Pero eres tan caliente, Brillo, que un día te vas a encontrar el cholo equivocado y ese te va a meter un balazo, pero por el trasero.
2: No, ¿sabes qué me da más miedo? Que encontrarme un cholo más caliente que yo. No, ¿qué voy a hacer?
4: ¿Saben qué? Ya guarden ese objeto, ¿no? Ya. Póngalo ya en la vitrina que tengo. Oye, pero sí, flaco, yo pienso que sí, porque una vez... yo tomé de más y el doctor me había dicho que no tomaran porque yo estaba propenso a un ataque al corazón.
3: Okay.
4: Ah, y ahí fue donde falleció, ¿no? No he fallecido. Profe, no he fallecido. Y entonces tomé mucho tequila, me dio un preataque al corazón. Entonces me llevaron al doctor y gracias a Dios... uh-huh. Pues aquí seguimos, ¿verdad? Echándole muchas ganas a la vida.
5: No, y bien aferrada, no se cansa, man.
1: Benji, cuando no te toca, ni aunque te pongas. Sí. El entubado del programa. Oh. El único que ha estado en coma después de un COVID-19, Benji. Benji, cuando estabas en coma, ¿no escuchaste una voz que te dijo, ya chupaste faros, ya te cargó la juida?
3: No, güey.
1: ¿Nunca sentiste eso en tu alma, en tu corazón?
3: Pero nomás así, veía como una luz hasta el fondo de un...
4: Pues era el foco que no apagaban los doctores del pasillo, mano.
3: Sí, en mi sueño, pues porque estaba dormido, estaba sedado, o pues ya no sabía nada, no sentía
4: nada. Oye, Benji, ¿qué tal? Y mientras estabas en coma, ¿no te habrá violado algún doctor o algo?
3: Pues ahí que puedo, no puedo asegurar nada, si sí.
2: Haber estado ahí, Benji.
3: Pero, ¿de qué?
4: ¿Cómo te sentías cuando caminaste y cuando despertaste? ¿Te sentías bien o andabas medio zambo?
3: Medio zambo.
4: Entonces sí, tuviste el doctor fue el...
6: el dedote le decían.
4: Le decían Brown, Mr. Jack Brown. Oh. Y te tocó un moreno, ¿verdad, el doctor?
3: No, y bien grandote.
4: Y dime dónde es para ver si me doy un batazo en la cabeza y me quedo.
2: De valero se lo agarraron de Albeni.
4: Se agarraron de valerito.
3: Sí.
4: Y como está el chaparrito y café, pues sí parecía
2: doble
4: valero.
2: Doble voltereta.
4: El Benji, de lo contento que se puso, le hizo ña, ña, ña, ña, ña, ña.
3: Ya cuando estaba bien.
1: ¿Cómo le hiciste, Benji?
4: Ña, ña, ña, ña, ña.
2: Merraza.
1: Oye, y como la esposa del Benji se iba a quedar con todo, le hizo ya.
2: Pero mira,
1: ay, oye, si al Brillo le hubiera tocado la, el callejón de cholos en vez de a mí, ¿cómo le hubieras hecho, Brillo?
2: Ya, que se suba el primero.
3: De uno por uno.
4: Ya.
1: Ay, coche. Dorian, ¿cómo le hacen las radioescuchas cuando nos escuchan de tan feliz que están? Volvemos con los consejos del profe asqueroso reptil.

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1: Vamos con los consejos del profe López. Hoy martes, qué bonito martes, muchachos. Martes 25, por si no saben en qué perro día viven. El consejo el día de hoy es... Es bonito parar y resetear para dónde vas. Muchas veces hay gente que dice, ay, no, es que ya voy a la mitad. Es que te robaron el maldito local y te robaron tus ahorros, pero tú dices, no, hay que seguirle de aquí a ver qué meto ropa de la comadre, del Swatni. No, deja eso. Deja el local, ahorra dinero y agarras otro después y agarra nueva ropa y vuelve a empezar, que te valga madre. Es bonito volver a empezar como el asqueroso reptil del Flaco. Lo corrieron a la chingada de la radio y volvió a empezar de nuevo y mira, ahora aquí están.

0: Sí, profe.
1: No, pues es un chascarrillo. Oye, ¿en qué momento has tenido que volver a empezar, Brillo?
2: Pues tal vez de que cuando me fui a Jalisco, ahí fue volver a empezar. Porque yo ya, yo a diferencia de usted, yo soy muy negativo. Claro que no pienso tan positivo. Ay, me van a correr y mañana tengo trabajo. Claro que no me van a correr, yo pienso pues buscar un lazo ya. Ya irme con el señor, con mis perros, con mis cholos allá al cielo.
1: Pues sí, sería buena idea, Brillo. A ver, en lo que te pueda ayudar para alcanzar tu meta,
2: Pues usted sabe muy bien cómo hacerlo, profe.
1: Sí, luego hablamos de eso en privado.
2: Ok.
1: Es que te gusta que te ahorque y eso, Ay, perdón, muchachos.
2: Solamente mantenga
1: Perdón. Estábamos cotorreando nomás. ¿En qué momento has tenido que volver a empezar tú, Benjamín? Ah, pues que donde casi te mueres, ¿verdad?
3: Exacto.
1: Que estabas entubado y todo.
3: Exacto.
1: Oye, ¿y qué perdiste que teniste, que tuviste que volver a empezar, mano?
3: Bueno, yo creo que...
1: Va otra vez, con ganas, Benjamín, porque la gente va dormida tempranito.
3: Pues cuando ya recuperándome de nuevo, y dije, no, pues hay que echarle con todas las ganas ahora que Dios me dio la segunda oportunidad de vivir, del trabajo, ponerle más empeño, con los compañeros.
1: Y el matrimonio, bien, gracias, ¿no?
3: El matrimonio va, Isa, ahí va. Es contra el viento y marea.
1: Cálmate, piratas del Caribe. Tú, Dorian, ¿en qué momento tuviste que volver a empezar en tu perra y lacrosa vida ya en esa?
4: Qué romántico. Cuando perdí mi jale después de 10 años de trabajar en un lugar, tuve que empezar de nuevo, de entrarle de lo que fuera, profe. Repartiendo la sección amarilla, trabajando en fast food.
1: La sección amarilla.
4: Imagínense.
1: ¡Qué trabajo tan antiguo!
4: Sí.
1: Oye, está más nuevo un trabajo de cabaret que la sección amarilla. Pero bueno, así las cosas, mano. Y si tú vas escuchando ahorita el programa, no tengas miedo volver a empezar en un matrimonio, en una relación, si ya la mujer que tienes es muy celosa, te engaña cada rato, te pinta los cachos y tú lo sabes que es lo peor. Terminas en relación, deja de estarte ahí lloriqueando y haciéndote la víctima, que es que no tengo familia, ¿dónde voy a ir? Y que es que me engaña y cállate el hocico. Recoge tus cosas, lárgate, sé hombre, por favor, de una vez y por todas. O si quieres empezar un nuevo trabajo porque no te dan oportunidad de donde estás, pues, ¿qué crees? Renuncia el día de hoy, ten los huevos para renunciar el día de hoy y dile a tu jefe que te vas, vete y perreala y que te corran de donde vives, aunque no tengas para la red. ¿Qué importa? Pero el triunfo, cuando lo obtengas al final, te vas a ver muy rico porque volviste a empezar y no ocupaste de nadie.
2: ¡Oh!
1: Se acabó. Brillo, súbete el pantalón. ¿Para qué te bajas el pantalón?
2: Ay, no, es que ya dice tantas cosas tan bonitas que ya dije ya que me tome.
1: Ni que fueras un culé asqueroso. Pues ahí está.
2: Soy un culé.
1: Sí, ¿qué? Okay, volvemos con más aquí en el Flaco y su Pandilla. Voy al baño, porque oye, Brillo, llévame al baño.
2: Ah, oh, sí, profe.
1: Porque ya me dije, me estás convenciendo.
2: Perro,
4: qué asqueroso.

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2: Mira, si alguien te está pegando, si alguien te está molestando, yo no creo que sea nada más de ahorita, si ya te estás quejando. Eso ha de venir de tiempo atrás. Uh-huh. Ahora, hay que hacer conciencia, mi raza, y no hay que ser güeyes a estar ahí al maltrato, a las ofensas, a las miserias de amor. ¿Qué pasó? Pues, si es que es verdad, pues que también la está regando, entonces es... Esta supuesta novia, amante, ¿qué es, Dorian, de Ozuna, supuestamente?
3: Supuestamente tuvieron una relación.
2: Una relación, la modelo de Ozuna, bueno, salió en videos de él y que uh-huh. bailarina y todo el rollo, ¿no?
3: Sí, es modelo boricua y se llama Jillian.
2: Jillian, puso en sus redes sociales que este vato pues la amenazó, la golpeó, vivió violencia doméstica con él, vaya. Y que pues teme por su vida, según eso. Uh-huh. Y puso un post que después quitó. Ya no lo encuentro por ninguna parte. Entonces, qué raro, Brillo. ¿Por qué lo habrá quitado ahí de sus redes sociales?
4: A Ozuna, si te refieres al que en un acto desesperado terminó haciendo porno, güey. Si sabes que hizo porno, ¿verdad?
2: Ozuna, o sea, hizo porno. ¿Cómo?
4: Güey,
2: cuenta, ¿cómo?
4: Gay, o sea, está en Xvideos.
2: A ver,
4: ¿cómo? Pero yo ahí lo vi.
2: ¿Cómo lo encuentras? No lo hay, no es cierto.
4: O sea, el punto es: si hizo porno. Porno ya, porno. ¿Qué no será capaz de hacer, güey? O sea, cualquier cosa.
2: No, pero una cosa es una cosa y otra cosa es otra cosa.
4: Si
2: dijo Chespirito.
4: Si puedes hacer una cosa, puedes hacer la otra.
2: No, pero pues porno no es malo. O sea, si eres adicto a la porno, obviamente eres malo. Pero si quieres hacer quieres tú ser un actor porno, pues yo no lo veo así como que, uy, es un gran delito tampoco. No creo que eso tenga que ver con la violencia doméstica, Brillo. Ahora, ¿tú crees que sí? Entonces golpeó a la modelo esta, güey.
4: Pues claro, o sea.
5: Oye, Brillo, ¿qué salía haciendo la porno Grey el Ozuna? Cuéntanos.
4: Era la mujer, güey.
5: ¡No!
2: ¿Chupaba la corneta?
4: Sí, es buenísimo, en todo lo hace, pero increíble.
2: Sí.
4: El vato wow. Estaba muy contento.
5: ¡Qué envidia! Yo nunca aprendí a hacerlo al 100.
4: No. Ah, qué bueno, doña Matías. De todas maneras tiene ganado el cielo. Siempre, para que se esforzaba más.
5: Siempre me. Cuento.
4: Doña Matías, bloqueado.
5: Siempre me estorbaba la dentadura a mí. Y un día, y le iba a hacer aquellito a un novio que traiba. Y se me olvidó que me había pegado con cola loca y pues no me podía quitar la dentadura.
6: Oye, pues yo creo que sí, mano. O sea, muchas veces los artistas se sienten intocables, poderosos. Y ya cuando tienen una pareja los quieren tratar como sus patas. Un artista, te voy a poner el perfecto ejemplo, mano. Un artista que ya llegó a la cima viene siendo como una mujer que toda la vida fue sumisa en la casa y que de repente agarra un trabajo y ya gana más que el marido. Así se le sube igual. Así se le suben los humos a muchas, no digo que todas, pero varias. Entonces, yo creo que Ozuna sí le dio su madriza.
4: Sí, le ha de haber dicho que era un perdedor y con eso Ozuna. Oye, con el ego que trae, güey.
2: Había un rumor que según él, en las redes sociales, que según Ozuna había matado a un vato que era gay, ¿te acuerdas? Y que salió hasta su mamá diciendo que quería justicia, que a su hijo lo había matado, que según eso lo había mandado a desvivir el Ozuna, güey. ¿No supiste ese chisme, Brillo?
4: Ay, no, pero pues por eso te saqué lo de la porno, porque de seguro debe haber sido el mismo que salía con él en la porno, porque él quiso apagar el video porno, y sale el vato y dice, no es cierto, sí nos amamos, y pues claro que el Ozuna se vuelve loco, güey. O sea, era mortal esa información.
2: Damn, that's crazy, huh?
5: Damn.
2: Bueno, si tú estás viviendo un momento de violencia con alguien, aléjate de esa persona. Si ya te está violentando ahorita, imagínate cuando se casen. ¡Abren los ojos!
4: Y si se llama Ozuna, huye pronto.
2: No sé. No seas malo. Ese Brillo. Oye, ¿qué crees?
4: ¿Qué?
2: Ahorita
4: ¿habla Ozuna?
2: No.
5: Me busca, dice Brillo.
2: Eres un imbécil. Irán. Ajá. Irán ofrece 10 millones de dólares por la cabeza del hijo de Donald Trump.
5: No manches.
2: Sí, ahorita les voy a contar todos los detalles.
5: ¿Qué?
2: Pero primero las bolas de Brillo.
5: Brillo, cállate.

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4: Damas y caballeros, nos vamos con las bolas de brillo que todo pueden ver del pasado, presente y el futuro. Adelante, brillo.
5: Claro que sí. Porque las bolas nunca mienten, siempre dicen la verdad. La pregunta que ha hecho el público es...
2: ¿Qué? Es, ¿qué, hijo de tu...?
5: Que, ¿dónde va a quedar este tema de Ozuna? Que a tanta gente intriga.
4: Bueno, para los que no saben, hablamos de Ozuna, que su... No sé si era su ex, su esposa, su ex novia o qué rollo, pero según una modelo que trabajó con Ozuna, dijo que él la violentó y que tuvieron una relación, que la golpeó, la maltrató psicológica y físicamente.
6: Uh-huh.
4: Después dijo, si algo me pasa, va a ser Ozuna, él cúlpelo. Entonces, pasan unas horas y baja el post, ya no lo encontramos. Entonces, Brillo quiere preguntarle a las bolas... Como hubo un rumor de que Ozuna, según, hizo películas para adulto por ahí cuando no pegaba, uh-huh. Pues ahora Brillo quiere preguntarle qué cosa de Doña Mati a las bolas, Brillo.
5: Quiero saber qué asociación tiene Doña Mati en esta historia, porque se ha quedado muy callada durante este lapso. Así es que, bolas de Brillo, quiero ver más allá de la mente de Doña Mati. O más bien, las bolas de Brillo nunca miente, siempre dice la verdad.
4: ¿Qué dicen las bolas, Brillo?
5: Dice las bolas que Doña Mati lo que tiene que ver nada más es que grabó el video porno y en cuanto no los haya obligado, pero fuera de eso no tiene nada que ver con la...
4: Ajá.
5: No tiene nada que ver con la golpiza que se le propinó.
4: ¿Cuál video, Brillo? ¿Cuál video?
5: ¿El video porno?
4: ¿Cuál?
5: ¿De Ozuna?
4: ¿Cuál, Brillo?
2: ¿Y cuál grabé?
4: Es ramal. No tiene chiste si no dices cuál. Tienes que especificar cuál video, Brillo. Primero... Ajá. No me gustó, hazlo otra vez. Tienes que paquete, paquete.
5: Pero se ha hablado solamente de un video, Doña Mati. Se ha hablado solamente del video porno.
4: No,
5: no puedes imaginarse no otro si lo está con nosotros. No. Ni modo. Esto la respuesta no. Era nada más para el público,
4: no.
5: Para usted,
4: ya no, Doña Mati. Jugar este secreto,
5: okay.
4: Todo pedorro, no me gusta. Para nosotros, para la música, flaco. Para nosotros habernos reído en tu segmento, Brillo, tuviste que haber especificado. Dicen las bolas que Doña Mati no tuvo nada que ver con la golpiza que le dieron a la modelo. Más ella sí fue la que detuvo la cámara para Ozuna cuando estuvo haciendo el acto de ese video porno que se salió a la luz.
6: Oh, Doña Mati.
4: Y de paso, a ella le dieron un rozón. A desde entonces no puede caminar y anda en silla de ruedas. Porque aparte en el rancho ella ya estaba acostumbrada a andar en bicicleta sin asiento.
6: Ajá.
4: Y aparte se tropieza cada rato con las piernas del profe. Ah, perdón. Pero no es por eso, las tiene tiradas allá.
6: Ay, profe, se pasa.
4: ¿Ya viste cómo cambió el segmento que quedó?
5: No, no le entiendo nada, Doña Mati. Nunca hubiera podido hacer eso. Me siento incapaz, perdón.
4: No vuelva, que no vuelva a pasar o te cancelo el segmento.
6: Oh,
4: Oye, Brillo, ¿te vas a dejar de esa pobre señora desahuciada, mano?
5: Ah, oh, pues le deben de quedar 20 minutos. Que se dé vuelo.
4: Yo pensaba que le quedaban 20, pero 20 segundos. Ahí está, al menos Doña Mati se desahogó, Brillo.
5: Sí, no hubiera podido hacer eso jamás.
4: Sí.
5: No,
4: ni por sentenciala, Brillo, sentenciasela a la Doña Mati. Dile que no se vuelva a meter en tus decisiones.
5: Mis bolas, mis respuestas, Doña Mati. Gracias.
4: Doña Mati. Mira, solo te va a contestar una cosa, Brillo.
5: Ajá. A ver, Doña Mati.
4: Ahí volvemos, damas y caballeros. Y hay un rumor muy fuerte de que Irán. Uh-huh. Prometió una fuerte cantidad. Fuerte. Y no estoy anunciando esto para que, como anuncio.
5: Vaya a alarmarse.
4: Sí, no. Estoy platicando la noticia como cualquier otro medio de comunicación, ¿ok? Aclarando eso.
6: Sí.
4: Una fuerte cantidad por la cabeza del hijo de Donald Trump.
6: No,

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1: Y ahora nos vamos con la flacobomba, lo que no te cuentan los demás.
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1: Qué lamentable, qué mal, qué lamentable, güey. O sea, qué asco me da este tipo de personas. Y pareciera que el presidente de Colombia, ahora el nuevo presidente de Colombia, que la verdad me parece un asco lo que él ha querido hacer ahora. Y lo que está haciendo es diciéndole a la gente que ahora va a deportar a personas que no tengan documentos legales ahí en Colombia, güey. ¡Qué pena! Escuchemos lo que dice, güey.
3: Vamos a empezar los operativos.
1: Van a empezar los operativos, dice.
3: Una posición que he tenido en campaña y que voy a implementar desde la presidencia de la República.
4: El presidente de Colombia, Abelardo de la Estriella, ordenó iniciar esta semana operaciones cordiales entre la autoridad migratoria y la policía para deportar a migrantes irregulares en el país.
1: Ya. Hasta ahí. No. ¿Qué opinas de eso, Brillo? Qué lamentable que sea una copia barata del otro que tenemos aquí, ¿no?
5: Yo te dije desde un principio, les dije a todos que ese era un espurio. La presidencia fue ganada con corrupción y fue para controlar toda Latinoamérica en contra de Brasil y México.
1: Oye, tú, y luego, flaco, ¿qué? Entonces, ¿cuánto está ofreciendo Irán por la cabeza del hijo Barron, de Donald Trump? Es el que se llama Barron, ¿verdad?
6: Sí,
1: es el que se llama
5: Barron. Está bien guapo.
1: ¿Saben por qué se llama Barron?
6: ¿Por qué?
1: Porque es un gusano barrenador.
6: ¡Ah, dímate!
1: Sí, pasa. O sea, mami.
6: Doña Mati, los hijos no tienen la culpa de lo que hacen los papás, la neta.
5: Este sí, este se está enriqueciendo con todas las estupideces que está haciendo el papá. Ya es archimillonario. Así es que a este no le quieras limpiar la frente, que la tiene llena de sangre. Exacto. De nuestra sangre, la
1: tía. Así es, gracias, comadre.
5: Very kind.
1: Very kind. Y eso está pasando por todos los noticieros. Ya se sabe que el Barron está invirtiendo mucho dinero en el barril petrolero de allá de Venezuela, por si no sabían. Se está haciendo rico a costa de eso, flaco.
5: Y el otro se está haciendo rico con los drones que les vende para que...
6: Déjenme dar la noticia, pues ya, muchachos, por favor. Entonces, y supuestamente Irán está anunciando que tiene 10 millones de dólares por el hijo de Donald Trump.
1: No.
6: ¿Qué rollo? O sea, tanto lo odian al señor, güey.
5: Ay, que hacen mejores misiles.
6: Que están ofreciendo ya 10 millones de dólares. No. O sea, están ofreciendo más que ni lo que ofreció Estados Unidos en algún momento por la cabeza del Chapo Guzmán.
1: Sí.
6: Imagínense esa cantidad. Yo la verdad no le deseo nada malo a nadie. Sí, no estoy a favor de muchas políticas. Yo creo que de ninguna de las políticas de este señor. Pero ya ir contra los hijos de uno... Ya, yo creo ya eso está, ya es cruzar la raya. Yo no le deseo nada, ese tipo de cosas, a nadie. ¿Tú sí, Brillo?
5: Flaco, es ojo por ojo, diente por diente.
6: ¿Tú sí, Brillo?
5: No, ¿cómo crees? ¿Verdad? Porque yo siempre he creído en la paz. Pero doña Mati, ¿usted qué cree?
1: No, jamás yo haría algo así.
5: No,
1: jamás yo ocuparía 10 millones, ¿para qué? Jamás.
5: Sería casi para ir al infierno ya.
1: Sí, eso sería como declararte ya alma y propiedad del diablo. Eso jamás. Dorian, ¿tú lo harías?
7: No, ¿qué le pasa a doña Mati? Oigan, hombre, ¿cómo que?
5: Dorian es este.
1: Benji, ¿tú lo harías?
8: Jamás.
1: Jamás.
7: Ahí está.
1: Y con una mano en la cartera, jamás.
5: Y $5 para toda la semana.
6: Ya. Ya la dejamos así, ¿no? Sí, ahí muere ya. Ahí muere ya, ahí muere ya. Volvemos, damas y caballeros, con nada más y nada menos que el rinconcito de doña Mati, aquí en el show más prendido. Brillo, ¿cuál es el show más prendido de la radio, Brillo?
5: Indudablemente el flaco y su pandilla. No porque esté tontito ni nada, ¿verdad, doña Mati?
1: No.
6: Órale, pues, canijos, ¿eh? Oye, esta historia estoy seguro que le pasó a muchas personas. Uh-huh. Esto le pasó a un radioescucha. De hecho, él dijo que le iba a poner el flaco y su pandilla ahorita para escuchar lo que diga la gente, las opiniones de la gente. Y dice mi compita... Este compa es nuevo radioescucha. Uh-huh. Para hacerla corta, sin albur, lo conocí afuera de la Home Depot.
8: Ok.
5: ¿Dorian?
6: No es Dorian.
5: ¿Es tu biografía?
7: Antes, ya no.
6: ¿Saben qué me dijo? Me dijo, compa flaco, Mi esposa me puso el cuerno hace 7 años. La seguía a disque su trabajo en el carro de un compa de un compa que ella no conoce, para que no sospechara que la iba siguiendo. Cuando ella y su amiga así me dijo, yo estoy repitiendo lo que él me dijo, ¿ok? Cuando ella y su amiga, la piruja que conoció de cantina, que fue la que la invitó a trabajar en ese lugar donde hacen pollos, cuando ella empezó a acercarse más a la casa, yo sospechaba que ya algo iba a pasar malo en el matrimonio, porque yo notaba que yo le gustaba a la amiga y ella quería destruir el matrimonio. Entonces, yo la dejé a mi esposa que fuera a trabajar a ese lugar donde hacen pollos, pero un día la seguí porque empezó a cambiar conmigo. Y cuando la seguí en el carro de un compita de aquí mismo, de la Home Depot, porque aquí también estaba pidiendo trabajo, sí, ya tengo años pidiendo trabajo en las Home Depots, me di cuenta que se bajó del carro de su amiga afuera de ese supuesto empleo. Después se fue a la parada del bus y dije, acá, se subió al bus y se fue. La seguimos al bus. Y cuando llegamos al hotel, porque se bajó enfrente de un hotel, vi cómo entraba al hotel de la mano de un vato.
1: Híjuela.
6: Ahorita les platico todo el mitote para que le llamen aquí a la cabina y le den su opinión, ¿ok? 1-888-874-2656. El meollo del asunto es que él ahora no sabe si ya irse por fin de la casa o no, porque sigue ahí.

0: Ok, mi raza, pues mi suegra, con la novedad que mi suegra está vendiendo menudo los sábados y domingos, allá afuera de la casa, ¿no? Acaba de llegar de Culiacán y hace un menudo, güey, que no, hasta el diablo sería capaz de escaparse del infierno para venir a probarlo. O sea, así de bueno está el menudo, güey. Bueno, yo fui a repartir tarjetas a una Home Depot. En la Home Depot me encontré un camarada que me empezó a hacer plática porque me reconoció. Uh-huh. Y empezamos a platicar. Y le dije, súbete la camioneta porque está haciendo un calor del demonio, güey. Y le di una botella de agua y tranquilo, todo bien. ¿Qué onda, mijo? Se me ocurrió entrevistarlo porque dije, estaría chido algo así para un podcast. Pero me fue platicando algo muy interesante que se me olvidó todo lo del podcast y me valió madre todo lo del trabajo y las redes y todo eso. Y dije, ah, caray, aquí hay una historia más allá del trabajo. Hay algo más humano y merece mi atención porque todos necesitamos un compa para platicar. Resulta que su mujer lo engañó y ella la cachó entrando a un hotel caminando con un vato, güey. Ahora, esto pasó hace 7 años. Y ya no vive en la misma propiedad que ella, vive en la propiedad de atrás, en la casa de atrás. Uh-huh. Es un garage. Uh-huh. Y dice, compa flaco, yo la neta no sé si irme mejor y rento mi propio lugar. Tengo un hijo de 17 años, los demás ya están grandes y ya se casaron. Uh-huh. Si yo me voy, voy a tener que empezar a pagar mi propia renta. Uh-huh. Y le voy a tener que quitar los 1,500 que le doy, porque entre ella y la nuera pagan los otros 1,500. ¿Qué hago? Porque si hago eso, como mi ex esposa, la que me puso el cuerno, no tiene papeles, puede que no alcance a pagar ese dinero y la saquen, la corran. La corran de la casa. Entonces, no sé qué hacer. No quiero llevarme entre las patas a mi hijo de 17, pero tampoco puedo olvidar el momento en el que la vi entrar a ese hotel caminando con ese tipo. ¿Cómo estuvo la historia? ¿Cómo se dio cuenta que iba al hotel? ¿Cuál fue la reacción de la mujer cuando la cachó? ¿En qué momento él se bajó del carro, ya no pudo más y la confrontó? Todos los detalles en 5 minutos. ¿Qué opinas tú? ¿Qué te pasó a ti? ¿Conoces a alguien que le hicieron lo mismo? ¿O qué opinión tienes? ¿O qué tiene que hacer este compa? Espero tu llamada, vuelvo con eso.
1: ¿Quieren copiar?
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0: Nuestro compita dice, Mi mujer me puso los cuernos y la vi entrar a un hotel con un tipo. Pero eso pasó hace 7 años y todavía no me animo a irme de la casa, güey.
1: Eduardo Alejandro, claro que no ha pasado hace 7 años, empezó esa cruz hace 7 años y ella y él ya sabe todo de ella. Y a mí, ¿qué pasa? Pa' lo disfruta, flaco. No sé.
0: ¿Cómo lo va a disfrutar el tipo?
1: Pues, entonces, ¿por qué no ha detenido la masacre? Si él tiene la fuerza y él tiene el poder.
0: ¿Cómo detendrías tú la masacre, Brillo, si es la casa de él que él está pagando, Brillo?
1: Ah, pues corriéndola a ella. Claro. Es muy fácil meter a una decente, güey.
0: Tal vez no la corre por el hijo que tienen en común de 17 años.
1: El hijo sobrevivirá. Si tienes 17, era de morirse el primero o vivir para siempre.
0: A ver, ya basta de la ponzoña de esta serpiente.
1: O sea, güey, es que odio que les hagan eso a los vatos buenos.
0: ¿Qué opinas tú? 1-888-874-2656. 1-888-874-2656. Vuelvo con tus llamadas. ¿Qué le dirías a este compita? Que se vaya. Yo le dije, güey, agarra tus cosas, réntate un cuartito de un single, una recámara y llévate a tu morra, güey, a que viva contigo. Ni modo que la morra, si la señora no puede pagar la renta de $3,000 al mes, ni modo, es su pedo.
2: Claro.
0: A ver, vuelvo con tus llamadas, ¿qué piensas?

0: yo debería de estar en esa banda, güey, banda MS, güey. ¿Me salió sí. chida esa parte? La...
1: Sí, sí, bien.
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0: ay, ay, Diosito santo. Alegría. No me gusta este tipo de casos porque no me gusta ver cómo alguien más sufre, güey. Sobre todo el corazón. Se siente bien gacho cuando te parten el corazón en mil pedazos. Porque hay gente que no ha pasado por eso y piensan, ah, este llorón, levántate y consíguete otra y ya, cabrón. Pero muchas veces hablan porque no saben lo que se siente. Te quieres morir, güey. Piensas que no vas a encontrar a alguien mejor. Te sientes feo. Dices, ¿qué pasa conmigo? ¿Por qué me dejan? Pero después viene la alegría. Eso le pasó a un compita, a quien conocí en la Home Depot. Fui a ofrecer unos volantes del menudo que hace mi suegra hasta aquí de visita de Culiacán. Entonces fui el sábado tempranito y me encontré un camarada de la Home Depot, me reconoció, empezamos a platicar. Flaco, ¿quién vende menudo en este calorón?
1: No, deje usted, doña Martí, viene de visita y ya tiene como 300 millones de dólares en una furgoneta. O sea, de todo lo que ha hecho.
0: No
1: dije que sea buena género, que fuera bueno o malo, pero yo voy de visita y quiero que me traten como una diosa a trabajar.
0: Deja en paz, deja en paz a mi suegra.
1: Ahí dispuesta.
0: Bueno, me encontré un compa, entonces ya me dice el compa, flaco, ando bien agüitado, la neta. Y está haciendo un calorón de la madre, güey. Le digo, súbete a la camioneta, güey. Vamos a prender al aire. Aquí, platícame, ¿qué te pasó, güey? Me dice, fíjate de que hace 7 años perseguí, seguí, espié, como le quieran llamar, a mi esposa a su trabajo. Y yo le pregunté, ¿y ese trabajo de qué era? No, pues ahí hacen pollos. ¿Y quién le consiguió el trabajo? Pues una amiga que se hizo, ¿quién sabe dónde? De esas de barra.
1: Oh, no.
0: Y pues iba a la casa y la amiga le empezó a decir, no, que vente, que yo te consigo trabajo, que no sé qué. Y la dejé. Empezó a actuar diferente. Ya no quería tener intimidad una vez al mes. Y la empecé a dejar. Y dije, bueno, la voy a dejar que se confíe. Pues un día le digo a un camarada de los que me dan raite aquí a la Home Depot. Porque somos un grupo grande de personas que trabajamos aquí afuera esperando jales para hacer afuera de la Home Depot. Yo no sé si la regué o no en decirle, me dice, porque pues tal vez el mitote ya lo traen aquí entre todos los chavalos. Pues resulta de que le dije, hazme el paro, hay que seguir a mi esposa en tu camioneta para que no se dé cuenta que soy yo. Eso es lo que me estaba diciendo el compa. La seguimos. No manches, me dice, su trabajo estaba bien lejos, como a media hora de la casa. Llega allí al trabajo y se baja del carro de su amiga. Y dije, ah, chinga, pues yo creo va para la fábrica, ahí está al cruzar la calle. Para mi sorpresa se subió un camión y le dije a mi camarada, sigue el camión. Llegando a un hotel, después de otra media hora, güey, fíjate todo lo que fue capaz de viajar en carro, ¿no? Otra media hora, se baja enfrente de un hotel y me dice el señor que me llevaba, me voy a meter al estacionamiento de ese hotel porque ahí va a llegar tu vieja.
2: Chale.
0: Y yo le dije, no, compa, ¿cómo cree? Mi vieja no es así. El caso es de que va entrando, pero ya no sola, caminando. Iba con un vato, güey, entrando al estacionamiento del hotel.
1: Perra sal.
0: Y ya iban a abrir la puerta, me dice, compa flaco, cuando la riego, güey, y me bajo de la camioneta y le digo... ¿Qué hubo, hija de tu rep? ¿A dónde vas con este cap? No, no, me dijo el vato. No, mire, jefe, aquí yo, su señora, mis respetos, yo trabajamos donde mismo. Solo venía por unas herramientas.

0: Sí, al hotel, hijo de Tuki. Y que le agarró del brazo y ya le dijo al señor, gracias por el raite, ya, it's not a tu mouse. Y que la esposa todavía le habló a la amiga que le había dado el raite para que fuera por ellos. Ah. Y que en el carro, la señora iba bien nerviosa, la que les daba raite, como diciendo, y esta mensa ya la cacharon. Ahí tienes de que después no la sacaba de que no le puso el cuerno. De ahí no la sacaba, güey. Porque no esperó este camarada que entraran al cuarto. Le dije, la regaste, compa. Te hubieras esperado. Dice, el caso es de que un día me habló, después de años, la morra que trabajaba en la barra y me dijo enfrente de ella, tu mujer, ¿te acuerdas de aquel fulano, papá, papá? Yo anduve con él también y tu mujer también te puso el cuerno con él.
1: Híjuela.
0: De ahí no la sacaba y no la sacaba y no la sacaba. El caso es de que ahora me decidí y vivo en la casa de atrás. Le dije, ¿todavía vives ahí, Vali? Sí, es que mi hijo de 17 años vive allí. No lo quiero, yo no me lo quiero llevar entre las patas. ¿Qué hago, flaco? Agarra tus cosas y lárgate, güey. Llévate a tu morro, que ella se las ingenie para pagar el resto de la renta. Son 3,000 varos al mes, me dice. No. Brillo, ¿qué opinas de esto, güey?
2: Para empezar, que los 3,000, él dijo ahorita que pagaba 3,000, 1,500 ella y 1,500 sí. Claro que él la paga sola. Y claro que...
0: Él solo.
2: Él solo la paga. Y claro que le encanta porque hace 7 años comenzó el infierno, pero ella es... A ella le dicen la visitadora. Y claro que todos los días él disfruta escuchando cómo le hace del amor.
0: Estás diciendo que a él le gusta eso escuchar.
2: Le gusta, o sea, es algo que le aterra, le aterra abrir la puerta, pero sabe que están haciendo y eso lo calienta, güey. Dígamelo a mí que yo he vivido entre el cielo y el infierno.
0: A ver, vamos. Es suficiente de eso. Sí. Ya escuché suficiente estupidez. Vamos con José. José, ¿qué opinas, José? Bueno, estás al aire. ¿Qué opinas, mijo?
3: Sí, yo opino que. Yo creo que, sinceramente, viejo, la vida es muy corta para andar sufriendo. Si la felicidad está por otro lado, desarrópese de ahí y bájese con la novia o déjese con la novia. Y esos 3,000 que los pague la señora, al cabo las cuentas van y vienen, pero la paz no se compra, viejo.
0: Y la paz no se compra. Y luego me dijo que una señora ahí que conoció en la Home Depot le ofrece arreglarle papeles, güey, y casarse con él.
1: Ahí está.
0: Y que él tiene, pero que dice, la señora tiene 62, yo tengo 45, compa flaco. Le dije, que te valga bestia, cásate con ella, viejo. Arréglale lo que tengas que arreglar y ya Dios dirá lo demás. Yo le dije eso, ¿quién te va a dar esa oportunidad dos veces? ¿Sí o no, compadre?
3: Sí, la mera neta, compadre.
0: Ahí está. Gracias, mijo. Gracias, José. No te vayas ahí. Bueno, estás al aire. ¿Qué opinas?
4: Yo, mi gente, ¿cómo estamos? Aquí estamos. Soy Juan Carlos de Stockton.
0: ¡Eso! ¡Arriba, Stockton! ¿Qué opinas de este compita que dice que sigue viviendo en la misma casa que su ex esposa, siendo que ya están separados porque ella le puso el cuerno y él no se anima a irse de ahí?
4: Ahí su problema es de autoestima, flaco. Su problema es de autoestima. Porque primero te voy a decir, tú dices, es que a veces la gente habla sin saber. Yo te lo estoy diciendo porque me pasó algo parecido y aprendí que era falta de autoestima estar con una persona porque tú crees que no vas a conseguir nada mejor.
0: Es verdad.
4: Cuando, como dijera la canción, quien sobraba era ella.
0: Es verdad.
4: Primera cosa. Segunda, ¿cómo es posible que pides opiniones y no te callas, flaco?
0: Pues es que en lo que llamaban dije voy a seguir hablando. Y luego
4: te digo, más que nada es autoestima. Que si el vato está diciendo que va a afectar al hijo, discúlpame, compa, pero tu hijo ya fue afectado por esta situación. Pero igual y no es algo que vaya a traumarlo el resto de su vida. 17 años, o sea, ya hay peluche en el tablero.
0: Sí, ya.
4: Pues de cierto modo va a superar. Y como el compa hace un rato dijo, la paz mental, con un platito de frijolitos y unas cuantas tortillitas, vives más tranquilo que teniendo un filetote, pero que tengas esa bronca encima, que tengas la mente alterada todo el tiempo, no rindes igual en ningún aspecto. Entonces, sí. Yo creo que más allá de la renta y los $3,000 que se pague y todo eso, más allá de todo eso, lo que realmente vale la pena cuidar es su paz mental. Estabilidad emocional.
0: Eso sí, ya ves, ahora sí te dejé hablar.
4: Ay, quisiera seguirle, pero la neta, yo sé que vas a dejar a otros tres ahí colgados 30 minutos en lo que tú vuelves a decir todo.
0: Ya les prometo contar la historia más corta. Es que dije, tienen que saber todos los detalles, güey. Sí, claro. Si no, van a decir.
4: Cuídense, mi raza. Saludos para todos. Cuídense mucho. Saludos para la gente de Guatemala.
0: Igualmente, mijo. Bendiciones. Si no, oye, cuando cuento un poquito, dice, oye, pero faltó la historia, flaco. Se les quiere a todos.
1: Sí, claro.
0: Güey. Pobre compa.
2: Sí, duele, ¿verdad? Duele.
0: Yo se digo que se feo. Vaya. Que se vaya. Ya le dije, vete de ahí. Si yo vengo aquí a la Home Depot.
2: Oye, ¿y está guapo el vato?
0: Ay, brillo, pues.
2: Pues, o sea, yo podría también allí, pues, apoyar.
0: ¿Tú crees que yo me voy? ¿Cómo voy a ir a escucharlo y decir, mientras me platica, decir, güey?
2: En verde los ojos, ay, los labios.
0: ¿Sabes qué? Volvemos ya con el marcador picante. Imagínate, platicándome y llorando de él y yo. Ay, qué guapo está, no, man.

0: Volvemos, damas y caballeros, con el marcador picante. Los ricos también lloran. El dueño del equipo San Francisco 49ers es detenido por ejercer la prostitución, Brillo.
1: ¿A poco? Y no mandar pósters lejos de su jurisdicción y luego...
0: ¿Qué? No entendí, o sea, ese chiste, Brillo.
1: Oh, qué bueno. Continuamos, amigos. Y luego...
0: ¡Qué pedo! No vayan drogadas a su trabajo, por favor, cállate, muchachos. Volvemos con Tony Balón. Güey, el dueño de los 49ers en la prostitución, güey. ¿Qué pedo? Brillo, le hubieras pedido trabajo a él ahí.
1: Ya sé, por eso te digo, ¿dónde estaban los pósters de trabajo? Oye, pero él generaba, la hacía, traía, llevaba,
0: ahorita,
1: cobraba.
0: Tranquilo, ahorita te averiguamos.
1: Ok, todo, ¿sí? Ok.
0: Ya están trabajando los detectives del Flaco y su pandilla. Volvemos.
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1: Todo lo que sucede en el deporte, en el marcador, picante. Lo agarraron con las manos en la masa y el vato no hacía tamales. Así nomás se las pongo. Y es que él no solo es dueño de los 49ers, sino que también se sintió el dueño, creyó, pensó que iba a ser dueño de una muchachona que le iba a dar servicios prohibidos. Tony, ¿cómo estás? Buenos días.
2: Buenos días, Flaco.
1: ¿Por qué te ríes?
2: A ver otra vez ese gesto. ¿Qué servicios le iba a dar? Mírale. Empezó a salivar el brillo, mira, le empezó a salivar.
3: No, es que le hace tan bien, Tony, que yo pensé de lo peor.
1: Dice el brillo, ¿me superó?
3: Ah, oh, sí.
1: No, aquí para eso, doña Mati, nadie le quita el puesto. Sí, sí. Oh, ella ya viene sin dientes.
2: Ajá, déjela dormir, déjela dormir. No, déjenme en paz. No la invoques, no la invoques. No,
3: dame ese millón de dólares. Sí, me voy a casar con Antonio, sí. Hola, mi amor, buenos días.
2: Ya después. Les dije que no la movieran, que no la inquietaran.
3: Ya desperté, amor. ¿Qué pasó? ¿A quién andaba contratando, piruja?
2: Pues fíjese, doña Mati, resulta que uno piensa que los millonarios andan en otros asuntos,
3: el flaco,
2: ¿no? Que,
3: sí.
2: Que es exactamente, que gracias. Andan vendiendo y comprando edificios, oro. Pues resulta que el dueño de los San Francisco 49ers, uno de los equipos con más tradición, más importantes dentro de la NFL, pues lo arrestaron en Ohio, en el estado de Ohio, en una población, una ciudad que se llama East Palestine, porque respondió a un anuncio encubierto en internet donde acordó pagar $140 por servicios sexuales.
1: ¿140? O sea, por 140. Lo menos contrata una morra de $500, güey, de $1,000 con ese dinero, güey, algo que esté chido. Exacto. Acá, güey, se fue con las chingüelas.
3: Exacto. Tony, escuché bien.
2: $140.
1: El brillo cobra más.
2: Bueno, pues resulta que cuando llegó ahí el señor Jed York, que es el nombre de este dueño de los 49ers, cuando llegó ahí, en lugar de estarlo esperando la chica que él pensaba, pues estaba esperando la policía. Lo estaba esperando la policía con las esposas listas. Lo detuvieron por ejercer la prostitución y posesión y uso de herramientas delictivas. O sea, tu teléfono, cuando lo usas para situaciones delictivas, pues se convierte también en un cargo, ¿no? Él se declaró no contest, o sea, ni inocente ni culpable. Se lo habrán recomendado sus abogados. Y gracias a eso, pues también los abogados lograron reducirle los cargos a solamente alteración del orden público. Al final, el angelito, este dueño de San Francisco 49ers, pues solamente una multa de $1,150 y tomar un curso educativo por internet.
1: Pues más o menos, mira, estoy aquí leyendo cómo es el asunto ahí en Ohio. Y sí, te pueden dar una pena máxima de 180 días de cárcel. Mira. Y una multa de hasta $1,500. Entonces, le fue muy bien, ¿eh? Para no tener cárcel y rebajarle 500, $400 de la multa, pues estuvo bien.
2: Poderoso caballero es don dinero, estimado Flaco, porque seguramente él tiene el dinero. Pero que tiene de los mejores abogados, entonces pudieron hacer esta situación. Le dijo al juez, ¿cuántos días dices que son, Flaco?
1: 180.
2: 180 días, le dijo Jed York al juez allá en Ohio, señor, en 15 días mis 49ers inician la temporada, así que no tengo que estar ahí presente, déjeme libre. Chale. En 15 días 49ers estará enfrentando a los Rams ya en la semana número 1 de la temporada de la NFL, ¿no?
3: Oye, tú, ¿y para celebrar qué? ¿Va a haber pirujas o no? Para ir, hermano, ya que algún estúpido las contrate para yo no embarrarme y no, que no me metan a la cárcel, porque ña. Oye, lo que sí tengo que decir, hermano, es que yo, que el juez lo hubiera metido a la cárcel los 180 días para que se le quite solo por hater. Ajá. Solo porque es millonario, yo hubiera dicho, este perro es millonario y yo apenas junto para la renta. Mi madre, se quedan los 180 días. Y eso es lo que hubiera hecho yo, mano. Y ¿sabes qué? Y el Flaco, si como él lo estaría esperando la regidora de Culiacán en la casa, el Flaco es capaz de pedirle los 180 días en la cárcel al juez. Para no llegar a la casa.
1: La neta, sí, yo le diría, juececito, por favor, deme el doble de los 180. Yo le boleo los zapatos, algo que me diga. Qué pena, Tony, ya sabes, porque tú ya eres famoso, sales aquí en el Flaco y su Pandilla. Si algún día Vete con las que sí cobran de verdad, ¿eh? Porque esas es más difícil que te cachen ahí, porque está todo más pipirinas.
2: No me quieras lavar el cerebro, flaco. Llego a mi casa y ni ahí me reconocen, tú que soy famoso. ¿Cómo?
1: Bueno, gracias, mi Tony. ¿Cómo te seguimos ahí en Instagram?
2: Ahí en @TonyDeportesOficial, @TonyDeportesOficial.
1: Brillo, cuidado, ¿eh? También para los que se ponen en la esquina hay multa y cárcel.
4: Sí.
1: ¿Cómo le vas a hacer con el policía, Brillo? Cuando te Una diversión, mi raza. Ay, hijo de Suchi. Volvemos más adelante, damas y caballeros, con... lo que acaba de decir tu presidente Donald Trump. Dijo que si a un niño de ahora en adelante se le dice: estás en el cuerpo equivocado, te vamos a apoyar aquí a que te transformes. Ajá. A lo que tú quieres ser. Uh-huh. Ahora va a ser considerado abuso infantil, damas y caballeros. Eso, qué bueno. Un aplauso. En los niños no se debe de andar hablando de nada de sexualidad. Qué bueno.

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1: 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Abro recio, compadre. Oye, nos puedes seguir ahí en Instagram, Flaco al Aire, Instagram, Facebook, Flaco al Aire. Brillo, ¿ya cerraste tus redes siempre o siguen abiertas?
4: No, ya las cerré, Adoladirris. Vaya con el Flaco y su pandilla en el show.
1: Brillo, ¿por qué la cerraste, Brillo?
4: Ay, era horrible, es repulsivo tener una
1: red. El Brillo dice que nadie lo seguía, que por eso la cerró, güey. Si tú conoces a alguien que se echa un pum de vez en cuando, uh-huh, y lo odias, porque en las noches se echa varios pums casi en tu cara, y dices, guácala, perro asqueroso reptil, escucha lo que dice una experta en los pums.
5: ¿Cuántos pedos debemos tirarnos al día? Que sí, que mucho jiji jaja, que mucha broma, pero expulsar gases es una de las señales más claras de que nuestro aparato digestivo y otros órganos funcionan correctamente. De hecho, los expertos aseguran que es bueno echarse entre 12 y 25 pedos al día. ¿Te sorprende la cifra? Un estudio internacional revela que las personas que expulsan menos de 12 gases al día suelen tener el tránsito intestinal alterado, y eso podría ser muy preocupante, porque además de causar problemas digestivos, no superan la barrera de los 12 pedos al día puede derivar en falta de energía, ansiedad e incluso dificultades para dormir.
1: Ahora sí estoy bien contenta, la verdad. ¿Y eso, doña Martín? Pues desde qué rato yo traigo ganas de verse.
6: He farted.
1: Aventarme un cate los hocico. ¿Quién habló?
7: Fue el Brillo, doña Martín.
1: No, de veras, ¿desde qué rato yo tengo ganas de echarme un pedito bien?
6: Oh, ay, doña Mati.
1: Doña Mati, ¿qué fue eso? ¿Fuiste tú, Brillo, o fue doña Mati? Huele bien gacho.
4: Doña Mati, obviamente, yo todavía no, ni como nada. ¿De dónde tengo aire?
1: Doña Mati. Doña Mati. Ahí va otro. Ahí va otro más.
6: Huele a puro menú de pozol podrido.
1: Ese no salió, doña Mati. Nomás dejó una mancha en el sillón. Gorgorio esa cosa ahí. Ay, gorgorio. ¿Qué pedo? Hay personas, yo tengo un primo, güey, que agarra a todos los demás, quien sea, desde jóvenes a mayores. Se le arrima una cobija y se avienta uno, güey, y les avienta la cobija por encima.
6: No.
1: Simón, si así fueras tú, Benji, si tú llegas de visita y mi primo no te conoce, él te da una bienvenida de esa manera.
6: No, está loco ese amigo.
8: Lo bautiza.
6: Los bendice. Con el humito. Con el incienso, ¿no?
1: Al Brillo por eso le quedó las greñas de estropajo, loco.
8: ¿Lo bautizó?
1: Lo bautizó varias veces. ¿Qué? Y dice, cuenta la leyenda, que desde entonces ni con gel se le sienta el cabello. Brillo, ¿cuántos te vienes echando al día, Brillo?
4: Yo.
1: No.
4: Pues después de almorzar, ya no tengo cuentas. Yo antes del almuerzo les puedo contar lo que quieran. Ya después del almuerzo, y si son huevos,
6: mejor.
9: Oye, tú, los silenciosos son los más canijos. Ajá. La verdad, sí, ayer hice una prueba aquí con el Brillo y no dije nada, yo bien silencioso cuando volteé. Al Brillo ya se le había ido la rata de la cabeza.
4: Ay, hace mucho que no la veo, ya sé.
9: Y los ojos se le quedaron volteados en blanco.
8: Está potente, profe.
9: De hecho, ¿se acuerdan del pajarito que tenía nuestra ex productora Minerva?
6: Ajá, ¿qué?
9: Que dijo que lo encontró a su pajarito con las patas para arriba, colgado del palo.
6: Ajá.
9: ¿Quién creen que lo mató? Pues yo, con un pedo, man.
6: ¿Había cenado pus frijoles?
9: No fue intencional. Me había comido unas pupusas, chicharrón con loroco. Pero bueno, volvemos con la bomba, la flaco bomba. Y dice Donald Trump que si tú le llegas a decir a un niño que está en el cuerpo equivocado y le apoya su sexualidad que cree él tener o ella, eso se va a considerar abuso infantil.
1: A la vez, a ver, volvemos con eso, Brillo. Mientras tanto, ponte a bailar, ¿no?
4: Ah, qué felicidad.
1: A ver, Brillo, baila. ¿Te gusta bailar, Brillo?
4: Me encanta.
1: Eso es todo. Miren las tribaleras.

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0: Damas y caballeros, lo dijo él. Sí, lo dijo Donald Trump en su discurso ante el Congreso del 4 de marzo de 2025. Y lo acaba de decir también. Y lo dice a cada rato. Dice, quiero que el Congreso prohíba y criminalice las cirugías de transición de género de menores. Pero no solo eso. También, todo aquel que le diga a un niño, a una niña, a alguien menor de edad que está atrapado en el cuerpo equivocado y que le apoye el cambio de sexo y todas esas ideas, va a ser considerado como abuso infantil. Lo dice Donald Trump. Aparte dice, es que hay muchas escuelas que de pronto sin permiso de los papás, cuando son niños y se identifican como niñas, ya les están hablando como si fueran niñas, en esos términos, como ella, ellas, aquellas, chiquillas, niñas, cuando son niños, solo porque ellos lo piden así y sin permiso de los papás. Estoy dispuesto hasta de cancelar recursos a varios... ¿cómo se llaman? Distritos escolares, si yo me entero que andan haciendo esas jaladas. Es lo que dijo el presidente Donald Trump. ¿Tú piensas que está bien que él prohíba ese tipo de cosas cuando el menor claramente quiere ser otra cosa que no es, güey? ¿O está haciendo lo correcto, Brillo? Porque primero se le tiene que pedir permiso a los papás. ¿Cómo ves?
2: Ay, no, pues es que se la ponen ahora difícil, oye, porque yo cuando estaba chiquilla decía, ay, no, y luego me voy a dejar así el pelo bien largo y no me decidía si rojo o rubio. Pero yo ya me alucinaba bien barato, güey, yo ya tenía mis outfits y demás. Y pues ahora, ay, van a tener que esperarse otra vez un chorro a mis comadritas. Pero pues cada quien, los papás deben de mandar.
0: ¿Tú hubieras querido que te apoyaran todos a ser niña? Cuando tú tenías, ¿qué? ¿8 años tú ya te sentías niña?
2: Ay, sí, doña Mati, claro. Entonces, o sea, ya estaba enamorada de Ricardo.
0: ¿Cómo querías que te dijeran tus amigos si no era Andrés? Entonces, ¿como Andrea?
2: Ah,
0: ¿cómo?
2: No, tenía muchos nombres. Tenía Georgina, tenía Amanda, tenía Alexa.
0: Amanda,
2: tenía...
0: Alexa. Mira, ya estaba avanzado en la tecnología. Ya le pedía que le dijeran Alexa. Bueno, y el Brillo, como toda una Alexa, ¿no? Los cholos le pedían algo y él lo hacía como la Alexa. Oye, ponte de rodillas. 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
0: Yo, la neta, otro servicio más. No sé, yo siento que los morros de cierta edad en adelante tendrían que pedirle permiso a sus papás. Uh-huh. O antes de cierta edad, más bien, okay. Más bien dicho, ¿no? De cierta edad en adelante, que hagan lo que se les dé la gana, güey. Uh-huh. Ya de cierta edad para adelante ya saben lo que quieren.
2: Ya cuando no los mantengan los papás, por ejemplo. Sí, ya de ahí en adelante hagan lo que quieran, porque sí. No, yo no voy a estar manteniendo antojitos mexicanos. O sea, aquí se vive como quiera hasta tal edad y ya hagan lo que quieran, compita.
0: Pues, ¿qué tiene? Que los dejen hacer lo que quieran. Si los niños quieren que les digan niñas, aquellos que se sienten niñas, ¿qué tiene? ¿Qué importa? Who cares? Ya están estaban los esos que se vestían de negro, los emos, y ya luego están los Terian, también los Terian, los asquerosos Terian, que a mí nunca me han gustado. Están los otros, los góticos, están aquellos que se creen con Pokémon también. Yo tengo un vecino que es Terian y él se siente que es una grúa.
3: Ah, hijo.
0: Sí, pues cada rato se lleva las bicicletas que dejan afuera. Mendigo ratero. China. Entonces, los tenis me caen en la punta de la derija.
4: ¿Por qué, doña Mati?
0: Porque sí, porque hay gente que tiene un trastorno mental, que están locos, enfermos, de verdad. Si yo conozco un niño Terian, le doy una bola de cachetadas y le abro el hocico y le meto un puño de croquetas al hocico y le digo, okay, ¿quieres ser perro? Toma, perro. Los Terian no son estúpidos, ¿eh? Bien que se sientan a tragar el pozolito que hace la mamá. ¿Por qué no se van a tragar comida de perro?
3: Exacto.
0: A ver, los papás, espero que ningún papá que me esté escuchando ahorita tenga un hijo Terian que se cree perro, porque entonces sí, hay de ti que te vean que le estás dando cereal o galletitas de esas Oreo y esas mamadas, perdón, y esas jaladas. Espero que si tú tienes un hijo Terian en la casa, esté viviendo en el patio o en la azotea.
2: Mati, no haga coraje, mire, ya está una mayor para andar haciendo coraje.
0: Ya me enojé con su perro. Ya me voy. voy de aquí. Bueno, estoy enojada con todos los
2: temas.
0: Apaga la música. Apaga la música. ¿Dónde dejé mi fusca? Aquel Terian que se acerque a la radio.
2: ¡Mati!
3: Agáchense, agáchense. Es abuso animal, doña Matías.
0: Oh, sí, cierto.
3: Volvemos con los consejos del profe.
2: Si aún quieren, claro. Cállate. Regresemos.
0: Cállate tú. ¿Quién dejó a este loro hablar?
2: Oh. ¡Ay, mire, mire, doña Matías!
0: ¡Experience!
3: No es animal, doña Matías, el brillo.
0: Pues parece animal el asqueroso. Oh.
2: Mire, mire, ya quisiera.
4: No, llamate, usted mejor no hable, parece una guajolota.
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0: no es para ti. Acepta cuando las cosas de bodas no son para ti. Acepta cuando el juntarte con alguien y tratar de hacer una vida con otra persona no es lo tuyo. Deja de tenerle miedo a la soltería, o más bien dicho, a la soledad, mano. Hay personas que se divorcian a los 3 días, ya están viviendo con alguien nuevo. Yo nunca he entendido eso, mano. O sea, date un tiempo, ¿sí? El flaco conoció a la regidora, se casó y todo, como dice el brillo, le arde. Pero el flaco estuvo 6 años solo. 6 años hizo lo que se le dio la gana, anduvo del tingo al tango, del fiestas y todo el rollo. Pero hay personas, mano, que apenas se van a divorciar y ya traen una nalguita, ya están listos para casarse. Y ni siquiera se dieron el tiempo de sanar o de conocerse a sí mismo, a decir, ¿sabes qué? Ya descubrí que a mí me gusta ir hiking, que me gusta nadar, que me gusta andar en avioneta, que me gusta montar caballo, que me gusta cazar cocodrilos, que me gusta navegar, que me gusta flotar en el mar con boca abajo y con el fundillo para arriba. O sea, no han descubierto qué tipo de personas son. Cuando ya están buscando a otra persona con quien vivir, por favor. Así nunca vas a sanar, entiende, métete eso en la cabeza. ¿Cómo sabes lo que quieres para ti cuando ni siquiera sabes quién eres? Vamos a escuchar lo que dice la hija de Lupillo Rivera ahora que se divorció.
1: Te había hablado de la boda, ¿eh?
2: Sí, no, ya estaba bien preparada.
1: Sí, ¿ya tienes el vestido?
2: Ya tenía mi vestido.
1: ¿Crees que tu papá vuelva a creer en el amor?
2: Sí.
1: ¿Qué consejo le darías a tu papi ahorita que pues ya pasó esta ruptura?
2: Que mantenga la cabeza alta y feliz y que siga con cosas.
0: Yo también le pregunté.
3: ¡Ay, qué bonita!
0: Le pregunté también a la niña, ¿hoy no crees que tu papá ya lleva demasiados matrimonios? Y dijo, ¿o cómo ves, Brillo? No sé si tú no estés de acuerdo conmigo, man.
3: Yo no, claro que estoy de acuerdo con usted, profe. Yo pienso que, primero que nada, cuando encuentras un amor, no esperes que va a ser el amor de tu vida y que vas a ser ultra feliz. Tienes que tenerlo sin pretensiones. O sea, ojalá sí. Y se dé. O voy sí. A ver cómo funciona. Uh-huh. No, se casan con el deseo de no separarse, aunque sea nunca. El sufrimiento de no separarse nunca. Prefiero sufrir a estar solo. Es bien estúpido, güey.
4: Y cuando te llevas un chasco de balde de agua fría y te duele más porque siempre estuviste cerrado a las posibilidades que en cualquier vida podrían pasar o pueden pasar en algún momento. La separación no es algo que jamás podría llegar a tu vida, aún así piensas que tengas la relación más perfecta del mundo. Es la neta.
5: Sí, cómo no.
3: Pero ¿por qué el aferrarse? O sea, hay muchas cosas que puedes estar en soledad, puedes ser inmensamente feliz. Abre los mojones de troca y mira, ve todo lo que a tu alrededor puedes hacer antes de tener a un vato o una vieja.
0: Mira, ¿qué tal que si te casas, digamos, te acabas de divorciar hace 6 meses y te casas rápido, conociste a alguien, digamos que ni te casaste y ya están viviendo juntos? Que viene siendo lo mismo aquí en Estados Unidos y en China, ¿no? Sí. Entonces ya están viviendo juntos. Y el primer matrimonio lo tuviste a los 17 años, no viviste nada. Entonces creciste con esa persona, conociste el desarrollo de esa persona, el antes y después. El después ya no te gustó, porque cada personalidad va formándose y forjándose como a los 28. Entonces ya, pues hay desacuerdos. Y no encajan, entonces acaban por separarse, porque fueron sweethearts de la high school. Sí. Que saludos a aquellos que siguen juntos, pero lo más seguro es que la mayoría no se soportan. Es la verdad, ¿para qué somos hipócritas? Ahora, digamos que ya te divorciaste porque no funcionó, porque se casaron muy jóvenes. Te casas pronto, mano, así. No conociste a la otra persona y chasco. No disfrutaste lo que te perdiste cuando eras joven. Otra vez cometiste el mismo error. Y ahí vas y te embarras en otra relación con una persona que vas a empezar a conocer otra vez de cero. Y que probablemente te salga hasta peor que la primera que tuviste.
6: Eso.
0: ¿Y la neta? O sea, más vale malo por conocido que...
6: Bueno por conocer.
0: Bueno por conocer, hermano. Entonces, si tú estás como Lupillo Rivera, métete en la cabeza, ya lleva 4 o 5 matrimonios, ya parece J-Lo, Lupillo Rivera. pues ya relájate, mano, quédate solo.

Si nada más no encajas con nadie. Porque si ya llevas 5, 6, 7 matrimonios, no es mala suerte. Es que tú eres el problema. Y con eso me despido. Y saludos cordiales a los fans de Lupillo. Yo sé que Lupillo tiene muchos fans. Y aquí no lo estamos criticando como artista. Le estamos dando un consejo a él y a todas las personas que pasan por lo mismo. Porque yo quisiera tener un amigo a través de la radio siquiera, que me dé un buen consejo, que me anime, que me motive, que me abra los perros ojos, porque amigos son aquellos que te dicen la verdad y te la dicen de frente. Oh. Y me voy, volvemos con la quemazón de los famosos. ¡Súbele, que me gusta esa! ¡Ya cállate!

0: a todo mundo le gusta Maná, güey. Esto es mundial, internacional.
1: ¿Cómo no?
0: De cualquier parte que seas tú del país azteca, de ya sea del norte, del sur, del este, el oeste, a todo mundo, si no a la mayoría, le gustan las rolas de Maná, güey. Así estés en un concierto bélico, empieza esta rola. Todo mundo se pone a bailar.
1: Ey.
0: En este momento, llamada 7. ¿A qué número brillo se lleva los boletos para Maná?
2: No, flaco, no seas sí. así.
0: Sí, en este momento. Oh, llamada 7.
2: 1-888-874-2656. 1-888-874-2656. 1-888-874-2656. Maná en vivo. Es un gran espectáculo. Tienen que ir. Tienen que ir.
0: Ancina es todo esto en Denver. Y se agrega nueva fecha. Maná en Red Rocks Amphitheater. Vivir sin aire tour. Viernes 4 y sábado 5 de septiembre. Llama para participation y ganar Nation, tus boletations para que te vayas al Concertation con Maná Nation. Y también puedes comprarlos en axs.com.
3: Pero ya que tú llamabas, mano, al 1-888-874-2656
4: para ganarte tus boletos, porque probablemente hasta yo, la prima Clau, esté en ese concierto.
0: Ah,
1: wow, ¿en serio?
0: No, prima Clau. Pues qué emoción. 1-888-874-2656. Las líneas de Denver ya están reventando. ¡Ay, no más! Cosas del diablo. Así se llama la canción, flaca. No digo, al ver la cara del brillo me acuerdo de las cosas del diablo.
2: Cállate, mira.
0: Eso es todo, brillo. ¡Súbele! ¡Súbele, brillo!

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23: En este momento estamos en TikTok en una batalla. Ahí para que le hagan tap, tap, tap, tap, tap, tap, tap, tap, tap, tap, tap, tap, tap, tap, tap. Brillo, ya te metiste a TikTok.
24: No he podido arreglar lo del TikTok.
23: Ay, Brillo, parece un viejito Tume.
24: Sí, ¿verdad?
23: Sí.
24: Sí, ya lo subió. No.
23: No te rías, Brillo. ¿Por qué te estás riendo?
24: No me estoy riendo. Vas a ver.
23: Estoy en TikTok como WearMex, WearMex, como México. Métete para ganarle esta batalla a una chavalona del Perú ahí que me está dando una batalla. WearMex, WearMex, como México. WearMex. Tap, tap, tap, tap, tap, tap, tap, tap, tap, tap, tap, tap, tap, tap, tap, tap. Vamos a ganarle. Volvemos con la quemazón de los famosos, damas y caballeros. Y en la quemazón de los famous people, Poncho de Nigris dice que los gays no deben de besarse enfrente de los niños. Volvemos con eso.

0: nombre toda gloria. For
1: Morris again. Y ahora nos vamos con la quemazón de los famosos.
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1: Poncho de Nigris, ¿cómo me cae en la punta del zapato? Dice Poncho de Nigris, cuando veo a dos gays besándose en público y enfrente de los niños. ¿Tú estás de acuerdo con Poncho de Nigris? O sea, si tú vas por la calle, tú, compadre, Chuy, Manuel, Felipe, Juan, Leticia, María, Luis, la neta. Yo sé que la mayoría tenemos algún familiar, algún amigo, a alguien que conocemos que es gay. Uh-huh. Y es muy su rollo, ¿no?
3: Sí.
1: Aquí no se critica a nadie. Pero, ¿te molestaría que esa persona se bese con su pareja gay enfrente de los niños? Escuchemos lo que dice Poncho.
4: La neta no soy homofóbico, simplemente no, nosotros, yo soy del 7-6, venimos de una generación donde fuimos educados por un papá machista y todos tuvimos un papá machista, los que somos de los 70s, o sea, o la mayoría. Entonces, un homosexual no lo veías así como que, wow, mi super amigo, o sea, no se veía normal. Yo tengo amigos y no tengo ningún problema. Lo que sí tengo problema es cuando empiezan a fajar enfrente de mí, pues sí, ahí sí, o sea, pero como todos, si fuera una pareja también heterosexual que se pone a pichonear enfrente de mí, pues como que te incomodas, ¿no? Entonces, si tienes, estás con dos amigos.
1: Pues se siente tal vez un poquito raro, yo no me incomodo si se besan enfrente de mí. ¿Qué? Seas gay, seas bisexual, seas hetero, seas transformer, seas terian, que te crees perro y te besas con otro perro. A mí no me importa qué te creas, qué te sientas y qué hagas enfrente de mí, güey. A mí no, en lo más mínimo me molesta. Ahora, si yo llevo un niño, de 5 años o 6 años, 7 años, que comienza a comprender apenas ya que pues le gusta a otra niñita de unos 8 años, tiene 7, 8 años, y todavía no le he explicado, por algún motivo se me fue explicarle eso, pues yo creo que hay que guardar cordura enfrente de los niños, aunque seas hétero. Uh-huh. Aunque seas un compa con su morra y te estás ahí pegando de la lengua, yo creo que hay que guardar un poquillo de respeto para los morros. Para los morros de esas edades. Porque ya los 10, 15, 16, 17, güey, ya tampoco. O sea, ya si no les has explicado lo que significa gay, bisexual, hétero, pues ya es tu pedo como papá, ¿no? Para que la otra persona no los vaya a sorprender en la calle, yo creo que hay que explicarle eso a los niños a cierta edad, Brillo.
5: Oye, fíjate que ahora que escuché la frase completa del asqueroso este, pues en parte tiene razón, sí es muy incómodo, porque tener a otra pareja y besándose, ahora que dice, aunque sean hétero, me molesta, ahí cambia ya el concepto, ya a mí me dabas asco, pero ya no me das. Quería decirle nada más eso.
1: Bueno, ahí, gracias, Brillo, por aclarar. Brillo, ¿qué niña eres? ¿Cómo le sacas al parche? Tienes que... Tú dale en su madre al Poncho de Nigris. ¿Qué sabes que a mí sí me da asco el Poncho de Nigris? ¿Qué gris?
5: A mí me caga el Poncho de Nigris. O sea, es lo más asqueroso que tiene la televisión actual. Y me da mucha pena a dónde llegamos a tirar el tiempo aire carísimo en los tiempos donde había buena televisión. Y llegas tú asqueroso a decir que te da asco y que no, cuando nos das asco tú, cerdo. Machista, homófobo, xenófobo, demagogo, maldito reptil.
1: Ese es el Brillo que yo conozco.
5: ¿Por qué andaba de jotilla? Ay, quién sabe. Ya ves cómo es raro.
1: Además, el Poncho de Nigris, ¿para qué se hace? Ya dijo uno por ahí en las redes sociales que el Poncho se prostituía con los hombres cuando era bailarín.
5: Y yo creo, ¿y sabes qué? Sí, sí. Le ha de dar asco porque se acuerda de cuando él se besuqueaba con sus novios con los que yo pude andar. Va a decir, ¿por qué se puede y yo
1: ya,
5: no pude?
1: Muchachos, por favor, ya no,
5: sí, cerdo.
1: No sé por qué. ¿Yo por qué?
5: No, el este es asqueroso.
1: Perdón. Oye, a mí con ver lo que se besuqueaba con la tigresa, ya con eso me vomitaba.
5: Imagínate, güey. O sea, ¿quién dice que le da asco a algo, güey?
0: Neta.
5: O sea,
1: no sean así, hombre.
5: Del infierno.
1: Tranquilo, brillo.
5: Sí. Tú eres el que me haces eso. Que pues, me ponga.
1: Es que empezó, dice Doña Mati que empezaste con un comentario muy gris, dice Doña Mati.
3: Uh-huh. O sea, a veces oye muy gris y a veces bien agresivo. A mí me aburre una persona gris. O me da sangre, quiero ver sangre. Escucha,
5: okay, si no, yo no, nada.
3: O no me dé nada. Si yo voy a pararla, escúchenme bien. A ver. Para los que se quejan de mis comentarios.
6: A ver.
3: Si yo voy a parar la música en esta maldita máquina, uh-huh, es para decir algo que te va a impactar o que de veras te va a sacar de onda. Ah. Como dice la chaviza. Y si no, ya que siga tocando la música. Ahí está. Para los que, palos de cristal. ¿Un qué, hijo de tu...?
5: ¡Ay, Doña Mati! Somos una de más de potencia, Doña Mati, usted y yo.
1: Y sí, la neta.
5: O sea, yo no sé cómo no ha caído. O sea, yo...
1: la risa del brillo. Perdón, así se ríe nuestra mascota cuando le pega el foco.
5: ¡Cállate!
1: Volvemos con las bolas de brillo, güey. Pues, si a él le cae gordo, ¿qué importa que le cae gordo al Poncho de Nigris? Es más, ¿por qué estamos hablando de Poncho de Nigris?
6: No sé.
1: ¿Qué éxito tiene? ¿Qué novela? ¿Qué película? Nada. ¿Saben qué? Olviden todo lo que hablamos
5: porque
1: ya.
5: Porque está vivo, güey.
1: Sí, porque está vivo.
6: Ah, nomás por eso.
1: No, y había que sacar una nota porque ahorita ya tocaba hablar algo.
5: ¿Y qué pedazo es asqueroso?
1: Volvemos con las bolas de brillo. Oye, esta morra de Perú me está ganando en el TikTok en la batalla. Ahí les pido pues sí, paro, ¿no?
5: Ahí están tus amigos en Radio Escucha, son tan perros.
1: El brillo.
5: O tuvieras boletos para Maná.
1: Mira, los que me ayuden en el tap tap en el TikTok, voy a escoger un ganador de Maná y nomás para que se le quite el brillo.
5: Ahora sí
1: que
5: van se a le ver quite, un chorro de
1: para que se le quite el brillo. Estoy como Wear Mex, W-E-A-R Mex como México. Wear
5: Mex. Vayan hipócritas.
1: Cállate, brillo.

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1: Sí, sí, espérate, brillo, estamos al aire.
4: Ay, no, no es lo que piensan, ¿eh? Ay, no.
1: No, es que el brillo me estaba diciendo algo bien chistoso.
4: No, otra cosa de algo que es difícil de hablar.
5: ¿Salió?
1: Te pasa de lanza, brillo. Es que el brillo le da lo que era a veces aquí en el estudio. Y
4: se, ay, ¿quién sabe por qué?
1: Y se quiere andar encuerando, güey.
5: Sí, se pasa.
1: Es bien llevado el compa.
4: Por eso siempre traigo poca ropa.
1: Pero,
4: para quedar pronto.
1: Pero es buen camarada.
4: ¿Sí o no?
1: De la construcción.
4: Sí, claro, pero Benji. Sí.
1: Si alguien ocupa a un trabajador en la construcción, llamen aquí a la cabina y les mandamos al brillo.
4: Uh-huh. ¿Para que me cansen o por qué?
1: Para que lo usen como gusten. Y rima eso, para que lo usen como gusten y lo abusen. El brillo se hace que no le gusta, pero bien que sufre, porque quiere irse con los compas para que lo usen.
4: También puedo ir feliz, adorados, ¿eh?
1: Hey, mi raza, estoy en vivo en TikTok para los que gusten ayudarme con la batalla. Okay, los que saben, saben. Y los que no saben, póngale ahí qué significa una batalla en Google. Y si no, pues te explico de volada. Pues haz de cuenta que vas en vivo en TikTok con alguien más. Y el que tenga más interacción o más regalitos de sus seguidores es el que gana. Y tienes como 3 o 4 minutos para el que llegue más alto con los puntos, güey.
6: Órale.
1: Entonces, ahí les encargo para ganarle aquí a una muchacha del Perú que ya me ganó 2 veces y quiere un rematch. Ajá. Ya voy para 1,000 ahorita. Gracias, mi gente, para 1,000 puntos. Uh-huh. Y ella tiene 600 nomás. ¡Ja! Estoy bien contento, güey, haber descubierto. Me divierte esto, güey.
6: ¿Sí?
1: Estoy como WearMex, WEAR, Mex como México. Pero bueno, vamos, señoras y señores, con las bolas de brillo. Y en las bolas de brillo, brillo, ¿qué le quieres preguntar a las bolas, brillo?
4: La pregunta es la siguiente: ¿por qué a Poncho de Nigris le da tanto asco y pero de todo siempre está muy atento acerca de los besos que se ven en la calle entre homosexuales o personas del mismo sexo?
1: Así es.
4: Y a mí me dejó intrigado, así es que vamos a preguntarle a las bolas, porque las bolas de brillo nunca mienten, siempre dicen la verdad.
1: Sí, porque Poncho de Nigris dice que está mal que se besen enfrente de él.
7: La neta, no soy homofóbico, simplemente nosotros, yo soy del 7-6, venimos de una generación donde fuimos educados por un papá machista. Y todos tuvimos un papá machista, los que somos de los 70s, o sea, o la mayoría. Entonces, un homosexual no lo veías así como que, wow, mi super amigo, o sea, no se veía normal. Yo tengo amigos y no tengo ningún problema. Lo que sí tengo problema es cuando empiezan a fajar enfrente de mí, pues sí, ahí sí, o sea.
1: Se siente incómodo el Poncho de que se besen 2 gays enfrente de él, güey. Yo he sido de las personas que siempre ha dicho que si tú a ti te incomoda una persona que es gay, ya sea que porque se besan enfrente de ti o te echan el perro, lo que sea, siento yo que si te incomoda eso, hay algo de ti que no estás seguro de su sexualidad, brillo.
4: Algo allá adentro que te molesta.
1: Porque a mí no me agüita, por ejemplo, ya sé que el brillo que carrilla, que todo el... Pero pues, güey, el brillo, ¿ves? ¿Quién lo toma en serio al brillo?
4: Cállate, mira.
1: Es cotorreo, no pasa nada. Si tú no quieres que pase algo, sí, no va a pasar y punto final, se acabó. Ajá. ¿Por qué te incomodas tanto, güey?
6: Pues sí.
1: Ajá. Bueno, ese.
4: Y más tú que no eres nada como el Poncho Tigre, güey. O sea, ¿quién le hace un patán feo? No es nada, nunca será nada y siempre será nada.
1: A ver, brillo, ¿qué rollo? ¿Qué dicen las bolas? ¿Por qué se incomoda el Poncho?
4: Perro asqueroso reptil. ¿Sabes por qué le da miedo al perro? ¿Y por qué le das comer a los homosexuales o a el mismo sexo besándose?
1: ¿Por qué, brillo? Sí.
4: Porque próximamente en los videos de hoteles en Guadalajara, Monterrey, Jalisco y todo el universo, te van a ver imágenes de él con David Cepeda, güey. Viéndose y puliéndose. Rifle uno al otro como lo que son, unas basuras.
1: ¿Por qué?
4: Y se lo van a dejar bien cromado. Eso es maravilloso. Así es que escoja cualquier ciudad de México y ahí los van a ver a un par de amiguitos.
5: El Poncho es un gay del closet.
4: Y el otro también.
5: Y el Cepeda también. El Cepeda tiene 54 años sin hijos, ni siquiera tiene mascotas ni cucarachas que le coman el mandado. Porque es un gay del closet. You hear me?
4: No, es cierto, David, no. Lo que pasa es que el Poncho lo compra y ahorita no tiene trabajo y David lo tiene que hacer por dinero.
6: Además, todos los famosos son gay. Todos son gay. El Brillo es gay, Dorian es gay, Benjamín es gay.
4: Ay, Dorian, sí, perro, ¿y por qué dices que no?
5: No,
6: ¿qué? Los de la construcción son gay, todos.
8: Está bien, usa botas.
6: Todos los pintores y los de la construcción, los pintores, los de Car Wash y los de
8: Car Wash.
6: Car Wash, todos son gay. Todos los que se agarran de albures, que dicen, ay, que siéntate, que soplas, que agarras, que todo ese tipo de albures es un gay del closet. Sí. Así es, todos los pintores, todos los locutores, los abogados, los policías, todo el mundo es gay.
1: ¿Por qué dice eso, profe?
6: Porque todo el mundo tiene algún tipo de sensación. A ver, si el Benji le da un beso en la nuca al Dorian, te apuesto que va a sentir algo raro, pero bonito.
1: No creo, profe. Ya, ya usted quiere abarcar con todo el mundo.
4: No, no, ya se todos somos en el infierno, según el profe.
1: Y el Brillo es el dueño del infierno.
4: Tengo acciones bastantes. Doña Mati, ¿ve? ¿Por qué no me trata bien? Si ahí vamos para allá, las par de viejas.
5: Yo no convivo con Terian.
4: ¡Ay, calla! ¡Va a ver, Doña Mati! ¡Qué asco me da!
1: Saludos para María, que está ahí en el TikTok. Saludos para Cara Di Quintero. Dice, te escucho desde Denver, mándame saludos. Toda la gente de Phoenix, Arizona, que se conectó, güey. Mucha gente que está conectándose ahí, ayudándome a ganar batallas. Arroba en TikTok como WearMex, W-E-A-R, Mex como México, WearMex. Vuelvo con la bomba, flaco bomba, bomba, bomba. Y en la flaco bomba, damas y caballeros, no lo digo yo, lo dicen todos los noticieros. Según eso, Irán está ofreciendo 10 millones por el hijo del presidente actual de Estados Unidos. Todos los detalles en minutos.
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0: Oye, según eso, Irán, ¿será verdad? A ver, compita Dorian, tú que eres el investigador privado aquí del programa, ¿Irán está ofreciendo cuánto dinero por quién? ¿El rumor lo cuenta a las redes sociales?
2: Sí, es que en todos los varios medios de comunicación está reportando que Irán está ofreciendo 10 millones de dólares por el hijo menor del señor presidente Donald Trump.
0: Simón.
2: Y hicieron, o más bien dicho, pusieron en las redes sociales un video también donde explican acerca del muchacho, de sus redes sociales, de cosas donde él anda, de lo que frecuenta, que claro, eso es público, ¿no? Pero de todas maneras está causando controversia porque están diciendo de que, oye, ¿cómo es que están ofreciendo esa cantidad de dinero por algo? Pero pues ya ves que de repente hay gente extremista y ahí es donde se fue todo este alborote.
0: A ver, vamos a escuchar.
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0: Brillo, me hubieras dicho que el audio que me traías estaba en el idioma de iraní.
4: Ah, pues era iraní. ¿De qué idioma querés que estuviera pensando?
5: A ver, tradúcelo. El menso eres tú por no avisar, imbécil.
0: No, llamate, por favor.
4: Anda muy nervioso la gente, ¿verdad, oye?
6: Oye, pues sí, Brillo, pues ¿cómo traes un audio, mano? Y luego en iraní, imagínate trabajar en la radio en inglés y poner un audio en chino. O sea, te corren. A ver, tradúcelo, mano.
4: Ojo por ojo, diente por diente. Así como hemos perdido a nuestro padre por obra del imperio, ahora el imperio perderá al hijo por obra del maestro.
0: Ya está ahí, por favor. Ya no nos ocupamos traducir tantas cosas. Pero eso es todo lo que está pasando, güey. Eso, y es ya demasiado odio. Ya no es ni siquiera, creo yo, en contra del país. Ya es personal, güey.
4: Ya ni petróleo, güey.
0: Oye, qué
4: ya
0: triste que vayan detrás de tu hijo y no de ti. O sea, ya que se metan con tus hijos. Digo, yo no estoy de acuerdo, obviamente, con las políticas de este señor. Y no me clavo mucho en la política tampoco. Para eso, por eso anunciamos solamente las cosas que de verdad importan para la comunidad. Cuando hay cambios en inmigración o que pasó algo con algún presidente que todo el mundo está hablando. Pero ya meterte con los hijos, yo creo que ya es otro nivel, güey. O sea, ¿qué tanto daño pudo haber sentido Irán que ya le están amenazando al hijo, güey?
2: Sí, pues sí, está canijo.
0: Está canijo, ¿te han amenazado un familiar a ti, Brillo?
4: Ay, no, y cruz. Ni que no pase nunca, por favor. Por favor, te prego.
6: Yo sí, yo le amenacé al Brillo secuestrar a su papá.
0: No, doña Mati. ¿Por qué, doña Mati?
6: Quiero su pensión.
0: ¿Qué te pasa? No sea mamila.
4: Ay, doña Mati, ay.
0: Ay, adoradirres, güey. Ya invito al Brillo, ¿ya vieron? Ya adoradirres, güey. Saludos a todos los que están en mi TikTok, güey. Como Wermex. Así no, güey. W-E-A-R, Mex, como México. Where Mex. Pero aquí no se apoya la violencia. Y es únicamente lo que está pasando en las noticias y lo estamos informando porque nos encanta el mitote. Volvemos con el rinconcito de doña Mati.
7: Ajá.
0: Dice, mi esposa me puso el cuerno hace 7 años. Bueno, mi ex esposa. Pero sigo viviendo en esa casa.
4: No tengo vergüenza ni dignidad.
0: Eso no dijo, pero nuestro radio escucha ocupa un consejo. ¿Qué consejo le tienes tú? Llámame 1-888-874-2656. Y saludos a la familia Reynoso y a toda la gente que está ahí conectada en el TikTok, ¿eh? TikTok, tap, tap, tap, tap, tap, tap, tap, tap, tap, tap, tap, tap, tap, tap, tap, tap, tap, tap, tap, tap, tap, tap, tap, tap, tap. Where Mex, W-E-A-R, Mex, como México. Sígueme en TikTok.
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0: me preparo el café.
1: Imagínate, güey, que te pongan el cuerno. Tú fuiste testigo de que te pusieron el cuerno y no sabes qué hacer. Ese dilema es de nuestro radio escucha. Nuestro compita dice: me pusieron el cuerno hace 7 años, flaco. La vi con mis propios ojos a mi morra, a mi esposa, entrar a un hotel de la mano de otro vato que obviamente no era yo. Dice, la neta, compa flaco, es que no sé qué hacer porque yo pago la renta, yo pago $3,000. Y mi morra, o mi ex, porque ahora vivo en el garage, ella solo, ella le dije, ¿sabes qué? Vas a pagar la mitad, yo la mitad. Pero ya empezó a meter ahí otros vatos, ya no soporto. Y ya me quiero ir, pero me detiene mi hijo de 17 años porque siento que no la va a armar con la renta a ella. ¿Qué hago? No me lo quiero llevar entre las patas y me voy. Brillo, ¿tú qué le dirías, güey, si este compa fuera tu carnal, si fuera tu hermano, güey? ¿Qué le dirías?
2: Primero que nada, que no se haga tarugo. Ella no paga 1,500 de renta. Él paga todo porque estás bien estúpido. Porque te excita el hecho de que esté con viejos ahí y vas y las oyes y te tocas. Chale. Imaginándote lo que le está haciendo. Eres tan repulsivo. Brillo, deberías de invitarme.
1: Brillo, estamos pidiendo una opinión y tú no puedes sacar esa estupidez de la cabeza, de veras.
2: No, siempre. Pues, ¿cómo porque me lo voy a sacar, doña
1: siempre
2: Mati?
1: Tiene
2: ¿cómo?
1: Que ser la intimidad. Va una escoba, China, pasando por enfrente y te la quieres llevar al hotel, Brillo.
2: Pues sí, pues funcional.
1: Qué vergüenza.
2: Pero este, más vergüenza este que se pone a irlo, en vez de meterse y decir, pues sobres que, pues rolen o que, ya te encanta la cochinada también. Así es que mejor sométete al pecado.
1: A ver.
2: Vamos para allá, vamos todos.
1: 1-888-742-2656. ¿Qué opinión tienes? Y estas son algunas de las llamadas que hemos recibido.
3: Yo opino que, sinceramente, viejo, la vida es muy corta para andar sufriendo. Si la felicidad está por otro lado, desarrópese de ahí y váyase con la novia o déjese con la novia. Y esos 3,000 que los pague la señora, al cabo las cuentas van y vienen, pero la paz no se compra, viejo.
1: Ahí está. A ver, vamos a escuchar otro usuario del flaco y su pandilla.
4: Ahí su problema es de autoestima, flaco, su problema es de autoestima. Porque primero te voy a decir, tú dices, es que a veces la gente habla sin saber. Yo te lo estoy diciendo porque me pasó algo parecido y aprendí que era falta de autoestima estar con una persona, sí, porque tú crees que no vas a conseguir nada mejor. Como dijera la canción, quien sobraba era ella.
1: ¡Oh! Compa Benji, el productor, que tiene cuántos años.

0: Ya andas en el sexto piso.
1: Sexto piso, exactamente.
0: Okay. Para la gente que le acaba de poner el flaco y su pandilla, ¿de qué estamos hablando, Brillo? ¿Qué le pasa a nuestro radio? Escucha, Brillo.
2: El estúpido, perdón, nuestro radioescucha. Nuestro radioescucha piensa que va a caer de un milagro y que su esposa se le va a quitar la piruja. Él lo descubrió que ella iba directamente a un hotel con otro hombre hace 7 años.
0: Y él sigue viviendo.
2: Y aún así, todavía no se va de su casa porque le preocupa mucho la salud del niño. O sea, de su hijo de 17 años, el berijón, ya de hacer cosas peores que ella. Y entonces, él le sigue pagando la renta, güey. Pensando el hijo, claro que no, y él dice, no sé qué hacer.
0: Brillo, tú, Benji, nuestro productor de audio ya, el tío de todos aquí, ¿qué le diría usted, viejón, si fuera su sobrino el que le está pidiendo el consejo ahí?
1: Le daba una cachetada primero a mi sobrino. ¿Qué estás haciendo allí? Pélate, pero ¿desde cuándo ya te hubieras ido? Ahora el niño de 17 años, no, ya está bien peludo, ya no tiene nada que ver allí. O sea, ya este cuate está perdiendo tiempo ahí y sufriendo, martirizando.
3: No, es que ustedes no saben. Déjenme les digo una cosa. Una de mujer engaña cuando ya el hombre ya la dañó a una. Nosotras engañamos con el sentimiento. El hombre, él de seguro ya la engañó y no nos está diciendo, y por eso ella se vengó, porque nosotras primero nos desprendemos del hombre y ya luego lo arremendamos y nos vamos. El hombre engaña con otra cosa, pero eso no lo soportamos nosotras. Él engañó y no nos está diciendo toda la verdad. Vamos con otra llamada. Sí, bueno, estás al aire, estás en vivo en el show más prendido de la radio, el flaco su pandilla. Bueno,
4: no está mentirosa.
0: Doña Mati, ¿por qué me dices así, una mentirosa?
4: Porque habla puras piedras. Este no es el show más oído de la radio, es el show más visto de la radio.
0: Pues no sé, okay.
4: Es que yo los oigo y me los imagino. A eso me puedes... No, pero vamos a lo que te estoy diciendo.
0: Por favor.
4: No, este compa lo que hace es esperarse a que el niño cumpla 18 años, entonces sí, agarrar camino los dos juntitos, que dejen a la burra ahí revolcándose, pero ¿qué tiene que aguantar ese problema de este niño más? Es todo.
0: Ok, gracias por participar, mi muchachito. Y a la otra, no fumes marihuana antes de llamar al programa, ¿viste?
5: Doña Mati,
0: por favor. Gracias, compadre. ¿De dónde marcas?
4: Denver, Colorado.
0: Eso. ¿Y what is your name aquí? Para saber quién es el compa que nos llama. ¿Cómo te llamas?
4: Luigi
0: Mario. Ya está, saludos a toda la raza de Denver. Compa, lo único que te puedo decir es que dejes el pasado ahí, atrás. Levántate y tal vez piensas, no voy a conseguir a nadie mejor. Ni modo, mijo. Ella tomó una decisión en ponerte el cuerno. Ahora tiene que enfrentarse, ya sea la renta, los biles, lo que venga. ¿Y usted? Échele ganas. Volvemos con el marcador picante aquí en el show más prendido de la radio. El dueño de los 49ers, involucrado en prostitución. Todos los detalles en minutos. O nomás esta rolita.

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1: Todo lo que sucede en el deporte, en el marcador, picante. Lo agarraron con las manos en la masa y el vato no hacía tamales. Así nomás se las pongo. Y es que él no solo es dueño de los 49ers, sino que también se sintió el dueño, pensó que iba a ser dueño de una muchachona que le iba a dar servicios prohibidos. Tony, ¿cómo estás? Buenos días.
2: Buenos días, Flaco.
1: ¿Por qué te ríes?
2: A ver otra vez ese gesto. ¿Qué servicios le iba a dar? Mírale. Empezó a salivar el brillo, mira, le empezó a salivar.
3: Es que le hace tan bien, Tony, que yo pensé de lo peor.
1: Dice el brillo, ¿me superó?
3: Ah, sí.
1: Mira, aquí para eso, doña Mati, nadie le quita el puesto. Sí, sí. Ella ya viene sin dientes.
2: Ajá, déjela dormir.
1: Déjenme en paz.
2: No la invoques.
1: Dame ese millón de dólares. Sí, me voy a casar con Antonio, sí. Hola, mi amor, buenos días.
2: Ya después. Les dije que no la movieran, que no la inquietaran.
1: Ya desperté, amor. ¿Qué pasa? ¿Quién andaba contratando pirujas?
2: Pues fíjese, doña Mati, resulta que uno piensa que los millonarios andan en otros asuntos,
1: el flaco,
2: ¿no? Exactamente, que
1: gracias.
2: Andan vendiendo y comprando edificios, oro. Pues resulta que el dueño de los San Francisco 49ers, uno de los equipos con más tradición, más importantes dentro de la NFL, pues lo arrestaron en Ohio, en el estado de Ohio, en una población, una ciudad que se llama East Palestine, porque respondió a un anuncio encubierto en internet donde acordó pagar $140 por servicios sexuales.
1: ¿140? O sea, por lo menos contrata una morra de $500, güey, de $1,000 con ese dinero, güey, algo que esté chido. Exacto. Acá, güey, se fue con las chimuelas.
3: Exacto. Tony, escuché bien.
2: $140.
1: El brillo cobra más.
2: Bueno, pues resulta que cuando llegó ahí el señor Jed York, que es el nombre de este dueño de los 49ers, cuando llegó ahí, en lugar de estarlo esperando la chica que él pensaba, pues estaba esperando la policía. Lo estaba esperando la policía con las esposas listas. Lo detuvieron por ejercer la prostitución y posesión y uso de herramientas delictivas. O sea, tu teléfono, cuando lo usas para situaciones delictivas, pues se convierte también en un cargo, ¿no? Él se declaró no contest, o sea, ni inocente ni culpable. Se lo habrán recomendado sus abogados. Y gracias a eso, pues también los abogados lograron reducirle los cargos a solamente alteración del orden público. Al final, el angelito, este dueño de San Francisco 49ers, pues solamente una multa de $1,150 y tomar un curso educativo por internet.
1: Pues más o menos, mira, estoy aquí leyendo cómo es el asunto ahí en Ohio. Y sí, te pueden dar una pena máxima de 180 días de cárcel. Mira. Y una multa de hasta $1,500. Entonces, le fue muy bien, ¿eh? Para no tener cárcel y rebajarle 500, $400 de la multa, pues estuvo bien.
2: Poderoso caballero es don dinero, se va flaco, porque seguramente él tiene el dinero que tiene de los mejores abogados, entonces pudieron hacer esta situación. Le dijo al juez, ¿cuántos días dices que son, flaco?
1: 180.
2: 180 días, le dijo Jed York al juez allá en Ohio, señor, en 15 días mis 49ers inician la temporada, así que no tengo que estar ahí presente, déjeme libre. En 15 días 49ers estará enfrentando a los Rams ya en la semana número 1 de la temporada de la NFL, ¿no?
4: Oye, tú, ¿y para celebrar qué? ¿Va a haber pirujas o no? Para ir, hermano, ya que algún estúpido las contrate para yo no embarrarme y no, que no me metan a la cárcel, porque ña. Oye, lo que sí tengo que decir, hermano, es que yo, que el juez lo hubiera metido a la cárcel los 180 días para que se le quite solo por hater, solo porque es millonario, yo hubiera dicho, este perro es millonario y yo apenas junto para la renta, mi madre, se quedan los 180 días. Y eso es lo que hubiera hecho yo, mano. Y ¿sabes qué? Y el flaco, si como él lo estaría esperando la regidora de Culiacán en la casa, el flaco es capaz de pedirle los 180 días en la cárcel al juez, para no llegar a la casa.
1: La neta, sí, yo le diría, juececito, por favor, deme, deme el doble de los 180. Yo le voleo los zapatos, haz lo que me diga. Qué pena, Tony, ya sabes, ¿eh? Porque tú ya eres famoso, sales aquí en El Flaco y su Pandilla. Si algún día, vete con las que sí cobran de verdad, ¿eh? Porque esas, es más difícil que te cachen ahí, porque está todo más pipirinas.
2: No me quieras lavar el cerebro, Flaco. Llego a mi casa y ahí me reconocen, tú que soy famoso. ¿Cómo?
1: Bueno, gracias, mi Tony. ¿Cómo te seguimos ahí en Instagram?
2: Ahí en @TonyDeportesOficial, @TonyDeportesOficial.
1: Brillo, cuidado, ¿eh? También para los que se ponen en la esquina hay multa y cárcel.
3: Sí. Oh. Oh. No,
2: así le vas a hacer con el policía.
1: ¿Cómo le vas a hacer con el policía, Brillo? Cuando te Ese Brillo loquillo. Ahí volvemos con los archivos de tu compa Flaco. En los archivos, pues ya sábanas, los videos más virales, controversiales. Y volvemos con el video viral de un compita. Este compita está estresado, estresadísimo, güey. Algo así como cuando el güero pelón empieza a llorar, Brillo, en la casa.
3: Ajá.
1: Que quiere su biberón, que el chupón, que esto y que lo otro. Pues él dice, ¿qué güeyes están los que tienen hijos? Dice el vato. Eso es un estrés, eso es irte a la quiebra, eso es estar en lo más ruin, es lo que dice él. ¿Tú estás de acuerdo con él, Brillo?
3: Ah, por supuesto.
1: Ahorita, espérame. Después de la rola.

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3: Oye, ¿de verdad tú crees que tener hijos es un dolor de cabeza, que es una desgracia, que es como quedarte en la ruin, quedarte debajo de un puente? Ya casi casi dice este vato a vivir, güey. Él viene estresado, él recomendó eso. Ajá. Y dice, es más, no te lo voy a contar, escucha.
4: En México está súper romantizado el tener hijos. Es que son un regalo de la vida. Es que es increíble tener hijos. No, es increíble. No, fíjate, yo no sé quién te dijo eso, pero es horrible tener hijos. Consume de dinero, de energía, de tiempo, inclusive hasta de sueños. No puedo cumplir mi sueño porque tengo al hijo. Y es el hijo o el sueño, no pueden ser las dos, pues no se me muere el hijo. No es padre tener un hijo. Una de las cosas que hay que cuestionar en verdad de vida a muerte es si quieres tener un hijo o no. ¿Qué pasa? Que la gente cree que va a encontrar felicidad, regocijo, trascendencia en tener un hijo. No.
3: Brillo, ¿qué opinas de lo que acaba de decir este camarada?
5: Que ojalá con esta versión sí entiendas que tener los 25 hijos no es algo bueno, flaco. Te van a matar. ¿Has visto cómo se matan los hijos a las alacranas? Porque no hay alacranas en el mundo. Todos los hijos se la comen, güey. No dejan nada de ella. Así es como sobreviven los alacrancitos. Y es una versión totalmente viva de lo que hacemos nosotros con los papás. Así es que reaccionen y acaben con eso de tener hijos y de que acaben con el planeta las larvas que están teniendo cada 6 meses.
3: Eres un repulsivo. Brillo, de veras, ¿quién te hizo tanto daño, Brillo?
5: La vida.
6: No te ríes tampoco.
5: Cállate, Benji, vas a ver.
3: Oye, Brillo, pero tus papás nunca te dijeron la neta, así, por ejemplo, tu papá. Es una bendición tener un hijo y es una bendición también.
5: 25 más, supongo, Flaco.
3: Y es una bendición tener a tus padres también. Entonces, tus papás de niño, Brillo, ¿no te decían, oye, hijo, te amo, te quiero?
5: Claro que me decían, pero yo sabía que era un acto de hipocresía porque era ya lo que les quedaba decir a los pobres inútiles.
3: Y yo, qué asco me das, de veras. Y yo,
5: ay, doña Mati, perdón, Siri, pero
3: yo que quisiera todavía tener a mis hijos, mis tres hijos que eran pescadores allá en Mazatlán, se fueron a pescar en una tarde y jamás los volví a ver. Tenían 17, 18 y 19 años.
5: Han estado bien bueno, doña Mati.
3: Sí, pues estaban muy guapos mis hijos, eran hijos de un sinaloense de Mazatlán. Oh. Y vieras qué guapos me salieron mis hijos, nunca más. Yo quisiera a tener hijos. Hay muchos papás que mientras detestan tener a los hijos en la casa, desean que llegue el día para mandarlos a la escuela porque no los soportan. Mientras que ellos están así pensando eso, esos tipo de papás, habemos mujeres que quisiéramos tener un bebé.
5: ¿Y por qué los conservó, doña Mati? Porque, o sea, si los hubieran cuidado, pues los tuvieran, ¿no? Pero pues ahí parece que no le importaron.
7: Además, usted, doña Mati, ya está embarazada, ¿no? ¿Cuántas veces tiene el embarazo? ¿O ya se dieron cuenta los doctores que nomás estaba empachada?
3: No, ya tengo 7 meses de embarazo.
6: Otra vez.
5: Don doña Mati, pero
3: Pedro Rivera dijo... Pedro Rivera me hizo el amor.
6: ¿Qué?
3: Todo fue en Cintas Acuario, en la Market y la Long Beach Boulevard, ahí en Long Beach. Ahí pasó. Y me llevó, él fue el primero que me llevó al cine abierto.
8: ¿A dónde?
3: En un carro de esos convertibles. Y mi primera vez fue con Pedro Rivera. Él me empezó a acariciar la pierna primero.
8: Está bueno, ahí en Pico Rivera. ¿Eh?
3: Sí, en Pico Rivera, ahí estaba. Me dijo, te traje a Pico, y Pico te doy.
5: Pero, doña Matthew, usted acaba de conocer a Pedro Rivera. Imaginemos que hace 10 años ya tenía 80, o sea, imposible tener un bebé.
3: No vamos a entrar en detalle.
5: Ok.
3: Para los que acaban de ponerle al Flaco y su pandilla, estamos platicando de este compita. ¿Estás de acuerdo o no? Para mí es una bendición tener hijos. Y un compita dice que es estar pobre, que es una mentalidad pobre. Güey, tener a los morros, por ejemplo, en mi divorcio, fue lo más sano del mundo. ¿Con quién crees que me abracé, que sentí una cobija de alguien, un apoyo mental, de todo, güey?
5: Ah, o sea, ¿por qué objeto? Hijos,
3: ¿por qué mi objeto abrió?
5: O sea, ay, déjate acaricio porque no tengo mujer y pues te has perdido, ya te tengo a ti. Eso, Eduardo Alejandro, pues, qué no. Asco.
3: No, fueron su objeto cuando pedí a welfare y estampillas
5: para
3: que me daran de tragar. China. Pues ahí está. Si tú tienes un hijo, valóralo, porque hay personas que en realidad dicen disparates porque no saben lo que es tener un hijo. Ah, okay. Y claramente Brillo es una de esas personas. Sí.
5: Eduardo, what's the matter?
3: Volvemos, damas y caballeros, con la Flaco. Bomba, bomba, bomba. Ex
9: asesor de Rocha Moya, ex gobernador de Sinaloa, fue encontrado sin vida, damas y caballeros. A ver, Brillo, ¿tú qué tanto defiendes al Rocha?
5: Yo no defiendo a Rocha, yo defiendo el proceso. Que sea culpable, pero que lo denuncien con los pelos en la mesa. Y no nomás, ay, porque se me hace. Sí, no se me hace ni madre. A ver, tiene que ser culpable.
3: Tranquila ya, siéntese, señora.
5: Volvemos. Sí, perdón, doña Matilde.
3: Gracias, con permiso.
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2: Damas y caballeros, hay mucho mitote en la calle ahorita. ¿Y por qué será que habrán desvivido al ex asesor del Rocha Moya, ex gobernador de Sinaloa, quien estaba pues de gobernador? Y Estados Unidos le dice, güey, tú tienes nexos con el narco, inmediatamente pide licencia para retirarse o hacerse a un lado mientras que surgen las investigaciones. Y hace unos días el Rocha dice, no, dice mi mamá que siempre sí, ya regresé a ser gobernador. Después, inmediatamente, al día siguiente, a las horas, güey, dijo, ajá, no, ya me voy a apartar otra vez. ¿Qué pedo? Bueno, ahora hay mitotes de que posiblemente van tras del Rocha Moya algunos miembros del crimen organizado porque encontraron los restos de su ex asesor. Que, ¿cómo se llamaba este joven, querido Dorian, tú que eres aquí detective del Flaco y su pandilla?
3: Carlos Beltrán.
2: Carlos Beltrán, ¿y asesor de qué? ¿Financiero? ¿De qué? ¿De política? ¿De qué?
3: Sí, era su asesor general del señor Rocha Moya.
4: Y... pero era una basura, ¿no?
2: Bueno.
4: Bueno, dijiste.
3: Él comenzó con él en el 2002. Ajá. Ahí estaba con él, pues asesorándole. Okay.
2: Bueno. Ahí lo estaban haciendo, era el asesor de Rocha Moya, es el punto. Lo encontraron ya sin vida y había desaparecido ya un tiempo atrás. No es de que apenas desapareció.
3: Sí, en julio fue que encontraron el cuerpo, pero hasta el día de ayer fue que se comprobó que era él con los servicios que estuvieron haciendo, okay, con toda la investigación y todo ello.
2: Los peritos y todo ese rollo, ¿no? Señoras y señores, por ahí se dice en la calle, no sé yo, que según era un pleito, según algunas personas de Culiacán que conozco, dicen que según era un pleito casado que él ya tenía con otras personas. O sea, que no tiene nada que ver con el Rocha, Brillo.
4: Mira, y es que las investigaciones, Blanco, que sacamos cada uno con una conclusión bien personal, y ya pues ya ves esta muchachita, que equivocadamos estábamos. Ay, no, doña Mati, nos vamos a condenar.
2: Sí, porque yo sospechaba mucho del Rocha Moya, porque yo decía, el Rocha tiene cara de lacra, parece criminal, la verdad.
4: Ay, no, doña Mati.
2: Nunca he creído en el Rocha Moya, porque cuando pasó el culiacanazo allá en Culiacán, valga la redundancia, ¿qué pasó? Cuando empezaron con los carros quemados, bloqueos y todo eso, el Rocha Moya desapareció.
4: Pues sí, ¿qué quería que fuese? Me fueran a meter, ¡ay, dispárenme a mí! Pues no sea taruga tampoco usted, doña Mati, pues creo que nadie va a hacer eso. Pues claro que pélate, carnal, la casa está rodeada.
2: Brillo, o sea, pero apoyo de
4: estar. ¿De qué? De nada. Apoyo. Sálvese que pueda.
2: No, señora, no seas así, mi hijo. Mira, el gobernador, el alcalde de Michoacán, Carlos Danzo, él nunca se fue a esconder.
4: Y ese es un verdadero delincuente, para que se lo fije.
2: Él estaba al lado de su gente siempre, hasta que llegaron los malos y le quitaron la vida. ¿Usted qué piensa de esto, profe?
5: No.
2: Profe.
5: Es que mi compadre.
2: Perdón, aquí, espérame, compadre, ahorita tú tráeme una chela ahorita. Mira, yo pienso que ese señor, el ex asesor del Rocha Moya, yo pienso que ese señor sí está involucrado con todo lo que sabía o sabe el Rocha Moya y sus movidas con el crimen. Y más bien sospecho, obviamente no tengo las pruebas, pero tengo el presentimiento y sospecho, mano, de que el Rocha lo mandó a limpiar, porque una vez agarrándolo a él, ahora sí lo extraditan, porque lo extraditan sin permiso de Claudia Sheinbaum ni nada.
4: A ver, ¿lo pueden extraditar con permiso de Claudia si ellos aportan las cuelas?
2: Pues lo no, que no lo sé, no lo sé, pero eso es lo que sospecho yo. A ver, Benjamín, tú que eras presidente del PRI allá en tus tiempos.
5: No, jamás.
2: Eras presidente de una colonia allá en Guadalajara y te metiste mucho en la política. De hecho, por eso pediste asilo político aquí en Estados Unidos, porque pues, no, le robabas a la gente, mano.
4: No, jamás.
2: Y se me dijeron que comprabas votos con los costales de papa y todo eso.
5: Se me da pura caguamaca.
2: ¿Qué opinas de esto, tú que tienes muchos años en la política, mano, y que sigues manejando el gobierno?
4: Sí, sigue siendo una basura.
2: ¿Qué opinas, compadre Benjamín?
5: No, compadre, yo pienso que sí está metido hasta el tope.
2: Gracias, con eso basta, no te comprometas.
0: Ahí está, damas y caballeros. La neta, tarde que temprano, la verdad, siempre sale a la luz. Eso es lo único que sabemos en este show.
4: Okay. Ay, sí.
0: Nosotros no somos testigos de nada. Y obviamente va a salir, güey. Nomás es esperar tantito. Mira, la morrita esta, la influencer de Zapopan. Ajá. Al principio nadie sospechaba por qué la habían desvivido en su estética. Ajá. Y de pronto, supuestamente fue el hijo del R1 del cartel de Jalisco.
4: Y ya está trayendo a la amiga en priega, la pobre ni sabía nada.
0: Eso crees tú, esas perras la pusieron.
4: Oh,
0: volvemos con los consejos del profe.

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1: Y ahora nos vamos con los consejos del profe López. 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
2: Con los consejos del profe López, su amigo el profe de Obregón, Sonora. Yo no soy López Obrador, ya déjenme de estar diciendo que soy López Obrador, ahí nomás les encargo. Yo soy un joven de 62 años de edad.
3: Jovencísimo.
2: Jovencito, en comparación a la momia de Doña Mati.
4: Y Doña Mati.
2: Todo mundo conoce el profe López, aquí su servilleta, y saben que les doy consejos porque me importan, porque para mí mis radioescuchas son mi familia, son mis sobrinos, todos ustedes, sobrinos y sobrinas. Y es que en la mañana me encontré un video de un pastor muy especial. Ese pastor dice que no se mete en lo que no le importa y no se mete en las relaciones amorosas de los matrimonios fracasados, al menos que los matrimonios busquen la ayuda, porque aparte da consejos de matrimonio, así como nuestro productor Dorian, que él da consejos para los matrimonios en la iglesia.
4: Sí.
2: ¿Das que cada cuándo?
4: Los domingos a las 6 de la tarde, consejos prematrimoniales después de la misa.
2: Lo que yo me pregunto es cómo diablos das consejos si tú ni siquiera estás casado, mano.
4: Porque me aprendí bien el librito, profe. Entonces ahí agarré un extra.
2: Si ni que fuera el D&B, me aprendí el librito. Y entonces el asqueroso reptil de Lupillo Rivera, con todo perdón de sus fans, porque sé que tiene muchos fans, pero a veces es una vasquita. Se divorció ya, lleva más divorcios que Jennifer López, yo creo, a este punto. Y vamos a escuchar lo que dice su hermano, el pastor, mano, cuando le preguntan, oye, ¿pero tú no le das consejos o qué?
5: La situación es que cuando una pareja está teniendo problemas, los consejeros, pues no podemos andar detrás de ellos, sino que ellos tienen que salir a buscar. Ajá. Y si buscan, pueden encontrar solución a muchas situaciones difíciles.
6: Claro, o sea, tendrían ellos que buscarlo, ¿no?
5: Sí, exactamente, sí. Y nosotros estamos ahí rápido para responder y sentarnos y a ver qué fue lo que pasó, pero...
2: Pero hasta ahí.
5: Es duro.
2: Es muy duro. Bueno, aprovechando la vuelta, así dijo el Brillo cuando le pregunté, oye, ¿y cómo es el acá del moreno que traes? Y dijo el Brillo.
5: Es duro.
3: Oh. Duro y fuerte.
7: Sí, sí,
3: no se manche, profe. Pero tiene razón el profe, no hay que meternos en eso. A veces uno, si no nos llaman, no hay que meternos. Porque mira, a veces quieres defender a una parte y acabas mal. Por ejemplo, cuando una prima fue desgreñada casi por un novio que traía ahí cholillo, yo me metí y le dije, hey, calmado, compa, con mi prima nadie se mete. Ajá. Y se levantó se salió del carro, güey, medía como 6 pies. Oh. Y le dije, no, pues yo sugiero nomás, ¿verdad?
7: No quería saludarlo.
3: Y desde entonces dije, no me vuelvo a meter en nada, Brillo.
7: Eso dice, sí, ¿qué vas a hacer con los 25 hijos?
3: ¿Qué?
7: O sea, nada más vas a dejar que los pisoteen y ya.
3: ¿Cómo?
7: Con tus 25 hijos, ¿cómo le vas a hacer?
3: ¿Cómo? ¿De qué le voy a hacer o qué?
7: Pues cuando estén en pareja y veas cómo lo están pisoteando, claro que te vas a meter, flaco.
3: Ah, bueno, ahí ya es diferente, ya son mis hijos, ¿verdad? Hay que protegerlos. Oye, pues, son los que me dieron de comer 25 años poniéndoles...
7: ¡Cállate, mesa!
3: Poniéndolos en los impuestos, pues, hay que proteger ese tesoro.
7: No, sí, claro.
3: Pues yo a mí no me gusta meterme en las relaciones, al menos que yo quiera que esa relación fracase.
7: No.
3: Sí, señor, yo tenía una comadre...

0: que era bien metiche.
1: Sí.
0: Y ella odiaba a la nuera. Entonces, cuando la nuera ya andaba con otro, rápido fue y le dijo a su hijo: esta ya andaba con él desde sabe cuánto. Además, me contaron que andaba con él y con otros dos. Y Auxina, y le metió veneno y veneno hasta que tronó la relación. Ya se habían perdonado, ya todo bien. ¿Y qué pasó? Se metió a la relación, dio consejos para querer meter cizaña, lo logró y reventó la relación. Auxina, por eso no hay que meterse. Y ustedes también, bien mensos, los que se están divorciando, no abran el hocico, a veces abren la boca porque están dolidos. Y ahí van y le cuentan todo lo del matrimonio a alguien que no saben con qué intención está escuchando. Está escuchando tal vez para destruir ese matrimonio más pronto. Porque la gente es envidiosa y es cizañosa. Y no todos tienen un matrimonio feliz. Y si tú les das las herramientas a platicando tu vida, pues ya te fregates, mano.
2: Oh. Ay, doña Mati. A ver, pienso que no es tan estúpida.
3: Entonces, la moraleja aquí es aprender la lección, mano. Volvemos con la quemazón de los famosos. Y escucha muy bien la canción de Jorge Medina, Aprendí la lección. Y si no has aprendido la lección, de veras, yo no sé qué tienes en la cabeza. Somos el Flaco y su pandilla.

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2: Oye, un saludo para todos los de la Despensa Latina en Denver, Colorado, que están escuchando, para Rebeca y para todos los gatos que trabajan ahí con ella.
3: Ahí no se la roban.
2: Oye, Mati, no sea tan gáchame. Oye, compa, la neta, a ti te pondría, comare, compare, te pondría incómodo que dos personas del mismo sexo se besaran enfrente de ti o de tus hijos. Sí. Porque Poncho y Nigre está levantando controversia con eso. Y digo yo, la neta, si se besan enfrente de mí, cualquier persona, hétero, transvesti, transformer, gay, bisexual, lo que sea, y tú eres el único ahí, pero ellos como pareja están besuqueando bien macizo, pues yo me voy a hacer güey, me voy a poner en el teléfono o me voy a retirar, ¿no? Porque si te vas a sentir medio raro. Pero él, esto es lo que dice.
4: La neta, no soy homofóbico, simplemente nosotros, yo soy del 7-6, venimos de una generación donde fuimos educados por un papá machista, y todos tuvimos un papá machista, los que somos de los 70s, o sea, o la mayoría. Entonces, un homosexual no lo veías así como que, wow, mi super amigo, o sea, no se veía normal. Yo tengo amigos y no tengo ningún problema. Lo que sí tengo problema es cuando empiezan a fajar enfrente de mí, pues sí, ahí sí, o sea...
5: Eso es verdad, digo, no debemos de atacar.
2: ¿Qué cosa, profe?
5: Eso que está diciendo. En mis tiempos, eso no era bien visto, I'm sorry. Y no digo que hay que acribillar a todas las personas que son gay, ni mucho menos. Pero claro que ese tipo de cosas van a pasar cuando vienes de un rancho donde si te ven besándote con alguien del mismo sexo, pues te van a aventar piedras. Brillo, te pasó con tu propio papá, ¿cómo te trataban?
3: Con todo el mundo me pasó, profe. Exacto. Fue algo terrible, pero... Si continúa esta misma tendencia, pues las cotillas nunca van a ser felices.
2: Brillo, pero tú como eres, tú eres gay. Eres aquí el gay del programa y nadie te discrimina, nadie te dice nada, nadie te reprocha. Y tú lo has dicho, yo soy el gay, hasta se pelea por el puesto con el Dorian.
3: Sí.
2: Brillo, como el gay del show. ¿A ti te molesta que dos gays se besen, por ejemplo, enfrente de, vamos a decir, que de un niño de 5 años, sí o no?
3: A mí no me importa que sean los niños, a mí me molesta que se besen porque hay lugares para besarse, pienso yo. Yo también soy, yo soy de los 80s finales, entonces, pues también crecí con una mamá y un papá que eran así, pero, o sea, pues sí, no los voy a pegar tampoco, pero... no tiene por qué estarse imagínate qué flojera.
2: Yo creo que si eres seguro de tu sexualidad, te va a valer un comino quién se besa enfrente de ti, güey. Se pueden besar, pueden hacer un, puede ser tres vatos. ¿Qué tiene? Pues tú vas a meterte ahí en ese acto.
6: ¿Para qué?
2: Entonces, ¿en qué te afecta?
6: La neta, no me gustaría. O sea, no, o sea, frente de los niños, no.
2: No. Pero frente de ti, como adulto. ¿Qué tal las escondidas?
6: Que se escondan.
5: A mí sí no me gusta que hagan eso. I'm sorry, yo no soy homofóbica, pero si yo veo dos hombres besándose enfrente de mis niños, yo sí voy y les digo, métanse allá al cuarto, allá se besan en el garage, allá se besan. O agarren un hotel, allá hacen sus marranadas. I'm sorry.
3: Cállese, doña Mati.
5: No, sean gays o sean héteros o sea quien sea. A mí no me gusta ese cochinero.
2: Ah.
5: Sí. Okay. Y si son gays también les voy a decir por qué.
6: ¿Por qué?
5: Porque si el niño tiene 5 años y yo no le he explicado a ese niño qué es un gay, qué es una lesbiana, y me lo van a confundir a qué está pasando, I'm sorry. Yo respeto a la gente gay, pero I'm sorry.
3: O sea, pero prefiero correrlos a explicarle al niño cómo funciona la vida.
5: Luego le explico cuando yo quiera. A mí nadie me va a explicar cuando yo le voy a explicar a mi niño qué es un gay y qué no. Yo le explico cuando yo sienta que él está listo. Un extraño que es gay, el hecho de que seas gay no te da derecho a venir a meter en la cara a mi hijo qué es un gay o qué no es un gay. I'm sorry que lo diga. Y muchos me van a odiar o me van a amar, pero esa es mi respuesta. Con permiso.
6: Pase usted.
5: Mira. Después de usted.
2: Gracias.
3: Usted primero se contesta.
2: ¿Tú qué opinas de eso? Mándame tu mensaje a Instagram, Facebook, Flaco al Aire. Sígueme, dame like. Y aquí compartimos tu opinión. Volvemos con las bolas de brillo. Las bolas, ¿qué chiste traen, Brillo? A ver, ¿qué puedes hacer?
3: Las bolas de brillo, ellos te pueden adivinar el pasado, el presente y el futuro. Y y este, hasta el pasado, güey. Así es que si tú me vas a preguntar, tienes la oportunidad de saber algo que desconocías por completo.
2: Yo quiero saber si el brillo vino de los extraterrestres.
6: ¿Por qué?
2: O salió de la Tierra. Ah. ¿O qué? Porque es algo de otro mundo, el, su manera de pensar de esta asquerosa
3: región. Sí, doña Bati, igual que usted salió de las entrañas de la...

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1: ¿Necesitas que sepamos tu pasado?
2: ¡Chale!
3: A lo mejor no.
1: Pero sí podemos adivinar tu presente y tu futuro. 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
1: Vamos con las bolas de brillo que pueden ver el pasado, el presente, también el futuro. Brillo, ¿a qué edad comenzaste a tener este talento, a notar que tenías este talento, Brillo?
4: A los 3 años yo ya adiviné cómo iba a ser mi primer novio, fíjate.
1: Oh,
4: bien
1: sí.
4: Guapo.
1: Oh, sí. Órale, Brillo.
4: Y de hecho eran unos cuates, pero me decidí por el más guapo, aunque eran idénticos. No sé cómo este se me hacía más.
1: Oye, Brillo, es que cuando te ponía la peluca de Mónica Naranjo, como que te venía más visión, ¿verdad? Te daba más poder.
4: Ah, no, sí, pero una bruja envidiosa me la robó para que lo fuera más poderosa que ella.
1: Ok, muy bien. ¿Qué pregunta la gente? Quiere que le hagas a las bolas de brillo. ¿Qué pregunta la gente?
4: La pregunta es si es verdad que buscan a Barron, el hijo pequeño de Donald Trump, y si es cierto que buscan esos viejos pelados. Ay, que Dios favorezca, ¿verdad?
5: Que para la gente que no sabe, allá en Irán, según anda un chisme, de que los de Irán andan buscando al hijo Barron. Al gusano barrenero, al hijo de Donald Trump, y que ofrecen $10 millones por su cabeza.
1: ¿Eh? Así no es. Gracias, doña Martín.
5: A la orden, cuando guste.
1: Pues pregúntale si es verdad que están buscando al barro, ¿no?
4: Claro que sí, claro que sí. Les vamos a preguntar a las bolas de brillo porque nunca mienten, siempre dicen la verdad. Okay. Y muy mira, bien. Ahí está.
1: Brillo se enfoca, se eleva en su alfombra mágica. Comienza a sudar. Se le ve como una gota cae por el medio de su nariz. Empieza a salir un humo medio raro de sus orejas. Y todos sospechamos que es el foco al que le pega las noches. Tiene un incienso. ¿Cómo se llama? ¿Incienso?
6: Incienso.
1: Incienso. Tiene un incienso pegado en atrás. No sé con qué lo está deteniendo, pero huele a hierbita concentrada.
4: Hierbabuena, para ser claros, Eduardo.
1: Mezclada con ruda porque apesta.
4: Ay, sí, sí.
1: La luego, Brillo, muy perfumado. ¿Qué onda? ¿Están buscando al barro o a quién están buscando los de
4: Ay,
1: Irán?
4: Mira, hasta te digo que estaban viendo fuera de olla. Están buscando al gobernador de Sinaloa.
1: A Rocha.
4: A Moya Rocha.
1: ¿Y cómo sabes
4: que...? Bien claro, porque mira, está chaparrito, gordito, ya está canoso, tiene cara de así como de ofuscado, güey. Sí, sí, ese Rocha Moya, güey. No, hasta trae lentes. ¿Cómo andarán perdidos estos?
1: Y no puede ayudarlo, Brillo, tú sabes dónde se esconde, ¿no?
4: ¿Para qué él quiere sacarlo? Mejor que ese esté. Pues sí, pobre inocente.
5: Eso es todo, Brillo. Gracias. ¿Cómo va a salir?
4: Kind,
5: ¿cómo va a salir mi bebé, Brillo, ahora que estoy embarazada?
4: Ay, fíjese, vamos a preguntarle de verdad. Hace mucho que no le preguntamos.
5: Pregúntale si viene con ojo azul, mi hijo. Porque tengo 7 meses ya de embarazo. Ya Pedro Rivera y yo estamos muy felices. La piruja que trae de novia ya la va a dejar. Entonces, pregúntale, por favor.
4: Aclaro que sí, doña Mati. Mira, doña Mati, pues, ¿cómo le digo? O sea, no se le ven los ojos todavía, pero sí se le ve una trompa muy larga, doña Mati. A ver, espérame, si ¿sí es trompa? Ay, no es trompa, doña Mati. Va a ser actor porno este muchachito.
1: No. ¿Sí, Brillo?
4: Sí, pues se le ve una trompota, yo ya no sé.
1: Gracias, Brillo. Regrésame mi foto, te equivocaste.
4: Ay, doña Mati, eso es chapuza.
1: Bueno, damas y caballeros, hasta aquí llegó el manicomio del flaco y su pandilla. Hasta
4: ya
1: mañana.
4: Ya está pronto, ay no.
1: Ya, Brillo, ya se acabó ya. Finalmente vas a trabajar en algo. Brillo tiene un part-time en la Walmart.
5: ¿Ah, sí?
1: Sí, que como aquí no hace nada. Ajá. Ahí
4: está. Ay, hora. Mira, para cansarme, para que me dé el sueño en la noche.
1: Ahí lo ponen a acumular la comida de perro, güey.

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Son las 10 de la mañana con 3 minutos y el día de hoy le tocó a Manteca, California. 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Prepárate porque más adelante traigo los boletos para Fuerza Régida, que ya están aprobados para esta semana. Traigo también boletos para Orgullo Zacatecano con los Dareyes de la Sierra, Noches de Nostalgia con Graciela Beltrán y también más boletos para mi compa Chuy Lizárraga. Todo eso y más aquí con el Robert y con la Troca Tricolor el día de hoy visitando Manteca, California. Y avanzamos con puros traqueazos en la Tricolor 100.9.

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no quiero interrumpirlo porque yo sé que está pues en plena sesión, pero le mando un saludo a mi compa Jaime, Jaimito, ¿verdad? Pero no es Jaimito el cartero, ¿sí? No, eres Jaimito el qué, ¿a qué te dedicas? Mides calles, ok, eso es todo, Jaime. Estás igual que yo tengo un part-time de recoger latas de aluminio. Saliendo de aquí, de la locutoreada, me voy por las calles a juntar latitas de aluminio. Hay que hacer algo de provecho, ¿verdad, Jaimito? Luego, estar de ocioso es lo que le trae a uno malos pensamientos. Qué bueno, Jaimito, me da gusto por ti. Jaimito está disfrutando de su comida, que pues compró aquí en la Superalteña. 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

0: su nombre toda gloria.
1: ¡Form!
0: Hermoso,
1: ¡eso! Y así, pues bien bendecidos andamos por el mundo, ¿verdad? Primeramente Dios, familia. Gracias por la sintonía. Te saluda el Robert a través de la 100.9. La Tricolor 100.9. Estoy acá platicando con Jaimito. 40 años ya en esta área, Jaimito. Y los que faltan, hermano, y los que faltan. Vamos de una vez a motivar a la gente que se deje caer aquí con nosotros. Yo sé que muchos ya están llegando. 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Entonces, de una vez, vámonos con los premios. Y quiero empezar con boletos. ¿Qué te parecen los de Chuy Lizárraga, Jaimito? Si no, dale para que amarre, bonito para que amarre. Vámonos pues. Primera persona que llegue aquí conmigo. Aquí estamos enfrente de la Superalteña en Manteca, California, 223 de Yosemite Avenue. Primera persona que llegue y diga: Robert, te venía escuchando en la troca tricolor. Robert, te venía escuchando en la troca tricolor. Le regalamos sus boletos para que se vaya a ver a mi compa Chuy Lizárraga. Llega pues en estas próximas semanas por acá a Wheatland, California. Tengo un par de boletos para ti. La primera persona que llegue y diga: Robert, te venía escuchando en la troca tricolor. De la Tricolor 100.9.

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que así sea. Gracias por la sintonía, familia. 10 minutitos los que nos separan de las 11 de la mañana. Mi escudero el día de hoy, mi pistolero es Jaimito, el de Jalisco. Eso es de... Hey, ¿qué tal la camisita que te regalé? Extiéndela así, para que... ¿Sí te queda o no? ¿Sí te queda? A ver, fíjate bien, si no te doy una más grande. ¿Con esa se hace? Arre, pues, mi compa Jaimito, que dice por más de 40 años viviendo por aquí en estas tierras. ¿Siempre aquí en Manteca o por otros lados? Aquí en Manteca, eso es todo, mi compa Jaimito. Aquí me va a estar acompañando el día de hoy. Me dice, Robert, aquí no te pasa nada mientras yo esté presente. Y dije, ah, pues aquí quédate, Jaimito, aquí quédate. 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Sigo esperando a la primera persona que llegue y me diga, Robert, te venía escuchando en la troca tricolor, Robert, te venía escuchando en la troca tricolor, para regalarle sus boletos para mi compa Chuy Lizárraga. Y ahorita vienen más boletos, traigo los de Fuerza Régida, traigo los de Orgullo Zacatecano con los de Areyes, y más adelante.

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0: Chulada de canciones, qué chulada de canciones escuchamos a través de la Tricolor 100.9. Familia, gracias por la sintonía. Te saluda el Robert con la troca Tricolor. Andamos en Manteca, California. Hermano, ¿tu nombre cuál es?
1: Mi nombre es Marcos Lagunes.
0: No me digas, no me digas. Tienes porte como de costeño.
1: Vaya, de ahí. Soy de Pueblo Veracruz, mi amigo.
0: Le atiné, hermano, le atiné. ¿Y cómo es que un veracruzano llega a Manteca, California? ¿Está lejos Veracruz?
1: Como todos, nos aventamos 10 días caminando por el cerro.
0: ¡Su mecha!
1: Hace 30 años que estoy aquí en Manteca, California.
0: No, pues ya eres de acá, hermano.
1: Vaya, digo ya.
0: Más.
1: Luego por el color,
0: más californiano.
1: Puro gringo.
0: Por el color, a lo mejor te confunden como de Compton o de por allá. South Central, por allá de Los Ángeles. No, pero qué bueno, hermano. Échate un saludo para tu familia.
1: ¿Qué familia son? Pura Lagunes. Familia Lagunes.
0: La familia Lagunes,
1: sí, de aquí de Manteca, California.
0: De Manteca y originarios de Veracruz.
1: De Veracruz, acá en Veracruz,
0: compadre. Qué bueno. Hermano, no te vayas porque te quiero regalar una camisa para que te la lleves bien puesta. Y ahorita más adelante también traigo los boletos para Fuerza Régida, para Graciela Beltrán, estas noches de nostalgia. Boletos para Orgullo Zacatecano en Tracy, California, con los Dareyes de la Sierra. Todo eso y más ahorita con el Robert.

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0: ¿Qué? ¿A poco no se bailan así como yo la estaba bailando?
1: Sí, hay que quebrarla.
0: Eso, se vale de todo. Se vale. Pero siento que son más así de cartoncito. Cartoncito de cerveza, Jaimito. Así. Y luego cachetito, cachetito. Ay, como no queriendo, como no queriendo. Le mandamos un saludo bien especial a mi compa Noé. No, no sé si se metió a la tienda o ya se subió a su carro, pero él se ganó boletos para Chuy Lizárraga. Fue el primero que llegó y dijo: Robert, te vengo escuchando en la troca tricolor y de una vez con quién tengo que pelear por esos boletos. Y le dije: ahorita, Jaimito, me lo provoques, porque él cuando ataca es imposible detenerlo. Así que te los voy a dar por las buenas.
1: Sí.
0: Saluda a mi compa Noé, Noé Reyes, que llegó por sus boletos de Chuy Lizárraga. Tú, en cambio, cuéntame tu historia, porque vienes escuchando desde tempranito a la mañana.
1: En la mañana. Ajá. Vengo escuchando la radio.
0: O sea, ¿a qué hora te levantas, primero que nada?
1: A las 3 de la mañana.
0: Jaimito, hay veces que a las 3 yo me voy durmiendo, Jaimito. Y ella ya se anda
1: tempranito.
0: Levantando. ¿Todos los días a las 3?
1: Todos los días.
0: Hermana,
1: me levanto a echar el lonche al marido.
0: Ajá.
1: Del lonche al trabajo.
0: Ok.
1: Hoy me tocó tarde, a las 6:30. Uh-huh. Pero ya a las 10:30 terminé.
0: Porque me estabas contando que eres de las que entrega estos paquetes de Amazon.
1: De Amazon.
0: Entonces, eso es, mientras más rápido lo hagas, más
1: mejor,
0: rápido sales.
1: Ajá.
0: Ah, perfecto.
1: Sí. De donde ande, me regreso a mi casa.
0: Perfecto. ¿Qué tan lejos abarcas? ¿Hasta dónde? ¿Lo más lejos que te ha tocado ir?
1: Livermore.
0: Uh-huh.
1: Pero de Tracy a Livermore.
0: Ok.
1: Y aquí en Modesto, Ceres. Es lo más lejos.
0: Ajá. Seres raros. Sí, sí, ha ido por ahí. Sí, sí. La gente está bien rara ahí, en Seres. No les digas que yo dije, pero sí, sí, está bien. Da un saludo bien especial por ahí a Little México, que la semana pasada anduvimos ahí con mi compa Luis Domínguez. Amiga, pues entonces llegaste con toda seguridad, pidiendo y exigiendo boletos, y te voy a regalar los de Graciela Beltrán para Noches de Nostalgia.
1: Muchísimas
0: Son
1: gracias.
0: Son los que tú escogiste, ¿verdad?
1: Sí, gracias.
0: Más adelante los de Fuerza Régida, a las 12 del mediodía los suelto.
2: Seguro.

0: 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Familia, gracias por la sintonía. 11 de la mañana con 25 minutos. Fíjate que no sé de qué es tu burrito, pero la pura forma en la que te lo estás comiendo, compa, se me antojó. Nomás de verte cómo te lo comes, ¿eh? Tengo visitas por este lado, siguen llegando las visitas a la casita. Compa, ¿cómo te llamas tú?
1: Aquí su compa Dani, de Grupo Eminencia Suprema, aquí en Manteca.
0: Mi compa Dani, de Eminencia Suprema, Eminencia o Eminencia Suprema. Norteña.
1: Eminencia Suprema.
0: Eminencia, sí, siento como que escuchaban mucho a Eminem, por eso. Eminem, y ahí sacaron Eminem, Eminencia. Viejo, ¿qué tipo de música tocan ustedes?
1: Tocamos un poquito de todo, más que nada alteño, sierreño, como Hijos Simón. De Barrón.
0: Órale, ¿eh? De hecho traes ahí, a ver, ponlo, a ver si podemos escuchar un poquito.
1: A ver
0: si suena, viejo, póntelo ahí en el Instagram, ¿o qué es?
1: Sí.
0: A ver, échalo. A ver, espérame, va a ser en este. Ah, es que es la conexión, viejo, va a ser la conexión. Pero póntelo cerca de tu, acá de tu. Ahí, ándale, eso. Ahí va. ¿Oílo?
1: Ahí no va.
0: ¿Quién es el que toca ese?
1: El bajo. Ajá. El compa David.
0: El compa David se la rifa. ¿Sabes qué estaría? A ver, ahora sí, despégalo. ¿Sabes qué estaría chido?
1: ¿Qué pasó,
0: que te los conectes ahorita y te los traigas porque se meten un palomazo aquí con nosotros.
1: Sí, vea.
0: ¿Qué andan haciendo ahorita? El David y ¿cómo se llama el otro?
1: Compa Güero.
0: Compa Güero y compa David, Güero. Si nos están escuchando ahorita, déjense caer para acá, tráiganse los instrumentos y nos aventamos un palomazo. ¿Qué dicen los de la Superalteña? ¿Que llegue el grupo o no? ¿Para creerles, se da? ¿Para creerles que sí saben tocar? Ya ves, la gente dice que escuchando, ya estamos rodeados aquí de gente que está tomando su lonche, otros que van saliendo del gimnasio, otros que ya, qué alboroto traen conmigo. No había visto que traes la pesadona, amiga. Gente que ya va saliendo de chambear. Pues ahorita a ver si los contactas, compa.
1: Sí,
0: que le caigan aquí enfrente de la Superalteña. Estamos en el 223 Yosemite Avenue, en el corazoncito de Manteca, California. Y a las 12 del mediodía, suelto los boletos para Fuerza Régida. Así que cáile aquí con nosotros. Vamos a hacer dinámicas. Y ya mandé traer unas bailarinas también. Y bailarines.

0: tal? 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

gracias a través de la Tricolor 100.9. Familia, gracias por la sintonía. Continuamos con la transmisión en vivo desde Manteca, California. Estamos muy cerquita del corazón de Manteca. Es el 223 de Yosemite Avenue. Se llama La Super Alteña Mercado y Carnicería. Tengo a los muchachos que trabajan en la cocina. Carnicería. Pues todo el día andas tocando carne, compa, con razón andas bien sonriente. La señorita también de la panadería, que me estaba diciendo que lo que más se vende es la concha. Que no escuchen los de por allá de Argentina o de Chile, que porque se van a confundir, ¿verdad? Que lo que más se vende es la concha. No, ¡ey! ¿Conchas y qué más? ¿Donas? Ven, ven, acércate más porque me hablas desde allá de lejos. ¿O ya se te acabó el break? Ok, ¿tienes de los que tienen quesito con jalapeño en medio? ¿Sí? Ok, ahorita voy a ir por uno, ¿eh? Órale, pues. Gracias, gracias, chicos. Saludos, saludos. Es que, pues, salen a su break los muchachos, trabajadores aquí de la Super Alteña, pero, pues, tienen que regresar. A veces son 15 minutos, a veces es media horita y hay que comer, recargar baterías y seguir echándole ganas. Familia, ahorita a las 12 del mediodía suelto los boletos para Fuerza Rígida, ¿ok? Si andas por aquí en el área, anda cerquita del 223 de Yosemite Avenue, se llama La Super Alteña en Manteca, California, cáile con nosotros para que tengas la oportunidad de participar y ganarte esos boletos para Fuerza Rígida. Más adelante también boletos para Orgullo Zacatecano con los Dareyes.

0: Ya llegaron las primeras participantes para los boletos de Fuerza Rígida. ¿Cómo se llaman? ¿Cómo se llaman? ¡Ey! ¿Cómo se llaman? ¿Ivette y Blanca? Bianca. ¡Oh, Bianca! Ya llegaron. Ahorita, chicas, necesitamos otros dos participantes para los boletos de Fuerza Rígida. A las 12 lo suelto.
1: ¡Échale, mi compa! ¡Edwin, mi puro grupo firme, viejo! ¡Ay! Y échale en acero usted también, viejo.
2: ¡Échale!
0: Acuérdate que estamos en Manteca, California, enfrente de la Superalteña 223 de la Yosemite Avenue, en el corazón de Manteca. Y si se la saben, pues cántenla conmigo. ¿Cómo dice? ¿Y cómo suena en la tricolor?

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corridos placosos, corridos chacalosos. Familia, gracias por la sintonía. Te saluda el Robert, 12:22, transmitiendo en vivo desde Manteca, California. Estamos enfrente de la Superalteña. Un saludo para Ivette y su amiga Bianca, que se ganaron los boletos para Fuerza Régida. Y yo les dije, a las 12 del mediodía suelto los boletos. Los que estén aquí presentes, hacemos dinámica y se los ganan aquí con el Robert, ¿eh? Más adelante los que traigo son boletos para Orgullo Zacatecano. Esto es aquí en Tracy, California, el 6 de septiembre. Y es ni más ni menos que con Dareyes de la Sierra y Banda Carnaval. ¿Ok? Esos vienen más adelante, más adelante. Mientras tanto, pues avanzamos. ¡Avanzamos! Es la hora de los corridos pesados.

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0: escuchas a través de la Tricolor 100.9. Familia, gracias por la sintonía. Rebasamos la 1 de la tarde, transmitiendo en vivo desde Manteca, California. Y pues se aglomera la gente, se acercan las personas. Una porque pues escuchan que hay ruido y otras porque andan en su hora de lonche, que muchas de ellas pues ya no quieren honestamente regresar a trabajar. Ya mejor se quisieran subir un avión y aterrizar por allá en Puerto Vallarta. Otras que vienen con chorecitos. Hola, ¿cómo están? ¿Se conocen ustedes tres? ¿Es tu hija? ¿Es tu hija? ¿Parecen hermanas? Y por este lado también tengo a otra visita. Hola.
1: Hola, hola.
0: ¿Cómo te llamas tú?
1: Juliana. Teresa, Daniela y Carla.
0: Eres una mujer muy fértil, por lo que puedo ver. Le mandamos saludos. ¿Quieres mandarnos saludos para quién?
1: Para Francisco Martínez, que es de El Salvador.
0: ¿Es el culpable de esto?
1: Él es el abuelo.
0: ¡Ah! Es el abuelo.
1: Y el culpable es Roberto Silva.
0: ¡Ay! Tenía que ser un Roberto. Tenía que ser un Roberto.
1: De Colima.
0: De Colima. Que ¡ay, Roberto! ¿Por qué no te ponías a jugar Xbox o algo o a otra? ¡Ey! Pero a la hora de los taxis, ¿qué tal? ¿Cómo les va?
1: ¡Ay, no recuperamos!
0: Ahí sí, de... ahí sí. Véngase para acá. Vénganse para acá, mis hijas chulas. Chicas, pues ustedes ya llegaron y van a participar para los boletos de Orgullo Zacatecano. Se presenta Dareyes de la Sierra y Banda Carnaval. Ok, ahorita aquí ya tengo todo listo para la dinámica, transmitiendo en vivo desde la Superalteña. Bueno, estamos enfrente de la Superalteña, donde antes vendían los tacos. Aquí nosotros les invadimos el espacio y estamos transmitiendo en vivo con la Tricolor 100.9. Gracias, familia, gracias por la sintonía. Avanzamos, puros trancazos. Y ustedes son la familia Kenny, te pregunté a ti. ¿Eh? ¿Guzmán? ¿La familia Guzmán? ¿De qué parte de Manteca? ¿Pero originarios de dónde? Puro Colima. Ah, pues mira, salieron.

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0: bastante sol que tenemos aquí en Manteca, California. La temperatura, a ver, déjame checo rápidamente cómo estamos en estos momentos. 89 grados, pues no tanto, no tanto, porque hay veces que sube arriba de los 100, arriba de los 90. Familia, gracias por la sintonía, te saluda el Robert con la troca tricolor y estamos todavía aquí enfrente de la Superalteña, Mercado y Carnicería, cerca del corazoncito de Manteca, California. 223 de la Yosemite Avenue y pues las chicas que ya se ganaron boletos para Orgullo Zacatecano y por este lado tengo a...
1: Valeria Guzmán.
0: ¿Qué onda, Vale? Fíjate, ¿cómo son las cosas? Una situación lleva a otra y todo se conecta al final de cuentas. Porque tu amiga llegó porque pues vio que había alboroto, que había ruido aquí enfrente de la Superalteña y se acercaron ustedes, participaron en la dinámica para ganar boletos. ¡Ey! Le ganaron los boletos a la otra que ya tenía como 15, 20 minutos y dice, hey, Robert, si no llega nadie, pues me los das a mí directo. Le digo, amiga, tú confía de que son tuyos y de repente aterrizaste tú con tu amiga y pues te tocaron a ti los boletos, ¿no? En la dinámica de los dados. Pero ahora resulta que ya platicando con ustedes, Vale, me estabas contando que eres parte, a ver, aquí tengo el nombre. Eres parte de una academia de fútbol. Cuéntame acerca de Rebaño Academy Tracy.
1: Sí, nosotros acabamos de establecer una academia oficial de Chivas de Guadalajara. Uh-huh. Acabamos de abrir hace un mes. Okay. Entrenamos los lunes, martes y jueves en Tracy, California, en el Tracy Sports Complex.
0: A ver, esto porque... Sabemos que la cultura del fútbol y la pasión por el deporte del fútbol soccer, el balompié, pues está muy arraigada con nuestra cultura como mexicanos y pues obviamente aquí en el área del 209 hay muchos chamaquitos que tienen ese sueño
1: con mucho talento
0: y que se visualizan en un futuro

0: Quieren sus saludos también. De hecho, ahorita aquí varios de ellos estaban tomando su lonche. Por ahí tenemos también a otra que está tomando su lonche. A ver, y esto me encanta entonces, Valeria, porque me estás haciendo la invitación o les gustaría que la Troca Tricolor esté presente. Van a tener un grand opening, sí, que ya sea oficial esta academia.
1: Exactamente, para el mes de septiembre. Ya en unos días vamos a estar, bueno, unas semanas vamos a estar confirmando la fecha y el horario para la inauguración.
0: Perfecto, te voy a mandar a uno de mis vendedores estrella entonces, para que te explique de diferentes paquetes de publicidad que tenemos aquí con la Tricolor. Y hay una fecha tentativa, finales de septiembre,
1: finales,
0: ¿verdad?
1: Finales de septiembre, van a venir visores oficiales del Club Guadalajara de México.
0: Oye, interesante, atractivo. ¿Alguna página oficial que tengan por lo pronto?
1: Estamos en Instagram como Chivas Rebaño Academy-Tracy.
0: A ver, otra vez.
1: Rebaño Academy-Tracy.
0: Órale, pues. Y para más información, pues sigue escuchando La Tricolor, porque nos quieren invitar al Grand Opening a finales de septiembre. Gracias, Vale, y felicidades por tus boletos también.
1: Muchas gracias.

0: tengo aquí a mi lado. Pues es que te animaste a venir a visitarme, amiga, ya tanto
1: claro.
0: tiempo que, el Robert, ¿qué dónde vas a andar? Y qué sé que el otro, y nomás no llegabas, pero hoy sí llegaste.
1: Hoy sí llegué con seguridad.
0: A ver, cuéntamelo todo y exagera, porque desde tempranito estabas escuchando la radio. ¿Dónde andabas temprano?
1: Ah, híjole, me fui a Livermore porque quería tomar lonche con mi marido porque hoy es mi cumpleaños.
0: ¡No!
1: Sí.
0: ¡No! ¡Hoy es su cumpleaños!
1: ¡Neta!
0: ¡Es su cumpleaños! Hay que cantarle las mañanas. Ah, no, ¿cómo era? ¡Qué linda está la mañana en que vengo a saludarte! ¿Me estás dejando solo, compadre? Cántale tú también. No, está ya en otra llamada también. Lo agarramos haciendo negocios.
1: Lo agarramos embajado. Muchísimas gracias.
0: ¿Eres Virgo o eres Leo todavía?
1: No, todavía soy Virgo.
0: O sea, se acaba de terminar la temporada de los Leos, ¿verdad?
1: Sí, sí,
0: y entra Virgo.
1: Entra Virgo.
0: Y luego ya viene Libra y luego...
1: Etcétera, etcétera.
0: Y luego... y, escorpiones, los escorpiones.
1: Peligroso.
0: Algo así.
1: Será, será.
0: Pero si no hay peligro, no hay emoción.
1: Bueno, eso sí, si no pican, no sirve.
0: Tiene un punto la señora. No encuentro fallas en su lógica. Pues gracias por pasar a saludarme. Échale,
1: al contrario,
0: échale un
1: muchas
0: saludo.
1: Gracias por tenernos aquí.
0: Un saludo a tu...
1: A mi marido. Ay, no va a entender. No habla español.
0: ¿Te agarraste un
1: gabacho? Un gringo, claro, ¿Neta? Claro. Así yo con
0: ¿Cómo
1: todo.
0: ¿Cómo le haces?
1: Pues, mira...
0: No, hombre, pero como quiera, se rifó, ¿eh?
1: No, claro que sí, cómo no, una buena mexicana, una buena jalisciense.
0: Siento que tú lo domas, siento que lo haces a...
1: ¿A mi gusto?
0: Lo moldeas a tu...
1: Un poquito, sí, claro, hay que ser domadora de leones.
0: Por eso estás ahí, amiga. Está bien, Guadalajara, Jalisco, en
1: Guadalajara,
0: California.
1: Jalisco.
0: Y muchas gracias por pasar
1: al contrario, gracias a ustedes.
0: Espero que te guste la camisa que te regalé también.
1: Claro que sí.

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igual, yo también suertudo de conocer a todas las personas que vinieron a saludar aquí a al Robert, a la troca tricolor, enfrente de la Super Alteña. Mercado y carnicería, estamos en Manteca, todavía que andamos, ya a la recta final prácticamente. Familia, gracias, gracias por la sintonía. Mañana le seguimos con más de la troca tricolor. Recuerda que toda esta semana traigo tus boletos para Fuerza Rígida, para Orgullo Zacatecano, para Noches de Nostalgia con Graciela Beltrán y también para Chuy Lizárraga, ¿ok? Te conviene estar al pendiente de la troca tricolor, aquí a través de la tricolor 100.9. Ahí vienen las 2 de la tarde, ahí viene el Erasmo, la Chocolata, el maestro Doggy, uno de mis grandes mentores, el maestro Doggy. ¿A quién más traen hoy, muchachos? Pues obviamente... ¿El Jetas de qué? ¿Ya le pusieron otro? El Jetas de autobús. Ahí viene Randy.

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0: buenas tardes, este es el show más chido, Erasmo y la Chocolata. ¿Qué onda, Choco? Yeah.
1: Hola, ¿cómo están? Muy buenas tardes. Hoy seguimos con Cantando por Cantar, el Trueno. El Trueno ya me está preocupando, se está adueñando ya aquí de la oficina y eso no me está gustando.
2: ¿Le tienes envidia? ¿Le tienes celos? ¿Sientes pasos, Choco, en la azotea? ¿Sientes cuscús? ¿Qué pasa contigo, Choco?
1: Hola, Doggy, buenas tardes.
2: Perdón, buenas tardes a todos.
1: No siento cuscús, no siento pasos en ningún lado. Yo cuando quiera lo corro, yo lo contraté. Nada más digo, pero bueno, el Trueno conduciendo, Cantando por Cantar. Diablito, ¿listo para tu canción el día de hoy?
3: Listísimo, porque obviamente sumo 13 puntos, que significa que no estoy en último lugar ni en primero, pero ahí voy. ¡Ay!
1: Presta atención, ahí está hablando el Diablito.
0: Oh, no manches, perdón, Diablito, ¿qué güey, qué vas a cantar?
3: Hoy no sé todavía, no nos han dicho.
2: Oye, Choco, el Diablito es realmente un loser que tiene unos puntos y está emocionado.
1: Doggy, deja en paz al Diablito, o sea.
3: Creo que te estoy ganando, ¿no?
2: ¿Y por qué tartamudeas como Porky? Es todo, amigos.
1: Oh, my God, o sea, ¿es en serio?
2: No, es como risa.
3: Esas son las actitudes de divorciados, Choco. No te preocupes.
1: Exactamente. Bueno, Erasmo, ¿cómo iniciamos con las 10 el día de hoy?
0: Así iniciamos con las 10 el día de hoy, Choco. ¡Vámonos! Y como digo aquel, ¡oh! Ahí va, Choco. Estoy preparándome porque ahí les van las noticias. Pónganse truchas. Fíjate, Choco, todos conocen tu Diablito, que estuviste mucho tiempo en una radio de pop, sí, de rock. Yo cuando empecé, Choco, hace 20 años, estas morras también iban empezando. Ellas son las hermanas, Hash, que hemos tenido aquí en el show de Erasmo y la Chocolata. Y bueno, Hash anuncia su nueva gira, No Me Hablen de Amor. Y la neta, güey, y ni vamos a hablar de su gira, nomás conozco una canción. Señores, en otras noticias, déjenme decirles que un muchacho en la India, muy joven, unos vatos lo llevan y lo asesinan para quitarle sus testículos, ¿verdad?
1: ¿Qué? ¿Para sacarle los testículos?
0: ¿Qué? Esto pasó, Choco, y ¿sabes qué es lo gacho? De que unos morros ven un video en las redes, ajá, y dicen, oh, en Europa están comprando los testículos, los jóvenes. Estos morros agarran un morrito que trabaja ahí en un mercado.
3: Y se los cortaron.
0: Con su mamá, los dos, mamá soltera, el morro trabajaba para ayudarle a su jefa. Estos güeyes se lo llevan a un lugar baldío y le dicen, ¿sabes qué? Te ocupamos, te vamos a dar una lana, güey, porque hay unos machos que nos cantaron un tiro allá y el morro, yo no soy de pelea, pero si me van a dar la lana, el joven noble Choco de, pues, no tenía dinero, dijo, yo voy a hacerles el paro, dijo, Simón. Wow. Lo llevan, güey, y le dicen, aquí es donde van a llegar aquellos, y de en eso le dan un golpe, pum, lo tumban, otros dos morros lo agarran, lo amarran, lo matan, le quitan los testículos, los ponen en una hielo, y dicen ellos que estaban en contacto por teléfono con el que les iba a comprar los y el rollo es de que ya después no les contestaron, era pura mentira, y los encuentran, le dicen, ustedes, güey, fueron, y sí, los morros los encuentran, lo asesinaron pa' nada, güey, por algo que era mentira, que decían que los testículos tenían energía y curaban y todo el rollo, y por eso ellos querían vender estos. Wow. En el mercado, vatos, ¿no?
2: Y sí, bro.
0: Digo, los ves y dices tú, qué pocos.
3: Literalmente.
0: Llegaron dos investigadores, ven el cadáver ahí y miran a los que lo hicieron, dicen, qué pocos huevos.
2: Oh.
0: No, bro. Señores, en otras noticias, fíjate que hubo un accidente en el periférico sur, volcadura en el segundo piso, en la altura de San Jerónimo, de 21 trabajadores lesionados, güey, en Ciudad 21. De México. 21 lesionados en Ciudad de México, güey. Limpiadores.
1: ¿Y qué tiene?
0: Pues dices, güey, por si hay un tiradero, güey, ahí, en esos lugares, güey. Ahora imagínate, se madrearon los tiradores, ¿quién va a limpiar?
2: Eres un estúpido. estúpido.
3: Savage.
0: Oigan, en otras noticias, increíble, un niño de 3 años viajó 10 kilómetros colgado en un camión en Tailandia. El pequeño se habría alejado de su mamá y subió a la parte trasera de un camión repartidor de hielo. Sin que el conductor se diera cuenta, el morrito iba ahí agarrado de las redilas en el camión. El hombre recorrió aproximadamente 10 kilómetros sin hacer parada mientras el menor se sujetaba del vehículo para no caerse, güey. Fíjate que, Choco, a mí me pasaba eso allá en Michoacán.
1: O sea, ¿también te llevaron así?
0: Sí, pero nosotros sí era por necesidad. Así nos decía mi jefa: cuélguense en el primero, allá los espero. Y así íbamos con...
3: ¿Cuántos años tenía su niño?
0: El niño 3, nosotros como 4, 5, ya más grandes.
2: Ah, sí, no, ya barbones.
3: Oye, pero ese niño sí tenía...
0: ¡Caigo, güey!
2: Oye, sí, hay huercos que tienen barrio, ¿no? Yo he visto que, por ejemplo, se le cuelgan al de la basura, se le cuelgan al micro, sí. Se le cuelgan a la combi, se le cuelgan a, como decimos en Monterrey, a la ruta.
1: ¿Le dicen a la ruta al camión?
2: Sí, es como, ¿qué onda? ¿Qué te vas? ¿En taxi, Uber o en...? No, pues me voy en la ruta. Entonces, ¿sí hay gente que tiene sus mañas?
0: Sí, güey, yo me subo. Yo creo que ya perdí ese barrio, güey. Yo me le subí a las camionetas corriendo.
3: ¿Qué barrio vas a tener?
0: Te juro por mi jefa, güey. Mira, te les montabas así. Y ahorita yo, güey, yo siento que si corro a ronca ahí me machucan machín. Oye, último, dos fuertes sismos sacuden a Costa Rica durante la madrugada. Ah. Dos temblores consecutivos de magnitud 5.4 y 4.8 y también en Perú, güey, ayer. Despertaron a la población el 24 de agosto. Afortunadamente no ha pasado nada. Habitantes del área dicen que hasta el momento, pues no ha sucedido nada. Ahora sí que sí queda. Les dicen, ¿hay muertes? Dijeron, no, pura vida. Último golpe estratégico. Caen 20 presuntos integrantes vinculados al tío Laco en Jalisco, Michoacán e Hidalgo. Les decomisaron un verdadero arsenal, decenas de vehículos y hasta felinos exóticos, güey.
3: Como tenían gatos, panteras.
0: Tigres, gatos, panteras, cocodrilos, todo ese rollo. Y a mi tío le dijeron, oye, compadre, después de ver esto, se me hace que tú también eres narco. Dijo, ¿qué pasó, güey? Yo no tengo armas ni nada. Dijo, pero tienes una leona en tu casa. Le dijo, oh my God. Oigan, en otras noticias, pues déjenme decirles que Donald Trump, oigan bien, México prevé enviar 1,500 cabezas de ganado diariamente a Estados Unidos. 500 cabezas de ganado tras la reapertura de la frontera. México reanudó la exportación de ganado en pie hacia Estados Unidos desde Agua Prieta, Sonora, con un primer envío de 750 cabezas. Lo que yo digo aquí, así como está Donald Trump, ya seguramente vienen con visa y les arreglaron, ¿verdad, güey? Digo, algún toro gabacho que hayan conocido por internet, güey. Y digo, oye, ¿cómo ves? ¿Cuánto te costó la visa?
3: ¡Mucho!
0: Yo me imagino 500 cabezas de ganado, güey, cruzando a pata, a pie, güey, de Piedras Negras, Sonora, de Agua Prieta, Sonora, a Arizona, güey. Yo no estoy seguro que esas 1,500, güey, esas 750 sean vacas de verdad, güey. Como somos los mexicanos, acuérdense del caballo de Troya, güey. Fácil, fácil. Unas 500 de esas van llenas de raza de nosotros, güey. Yeah. Esos güeyes ahí van adentro. ¡Cómo no! Ya regresamos. De nada, coyotes. Yo nomás estoy dando ideas.
2: Este güey, bro. Imagínate ahí entre los...

0: Señores, buenas tardes, feliz martes. Es el momento que nos llames y quieren participar en Hembras contra Machos. Sí, mañana es Hembras contra Machos. Estamos buscando mujeres, porque el Diablito siempre dice, tengo muchos hombres, quiero mujeres. Finalmente, Diablito, ya me estabas preocupando, güey.
1: Para
0: el concurso, baboso. Oh, para el concurso, llamen mujeres. Yo casi les digo que van a ganar, no sé por qué.
2: Yo también presiento.
3: Oye, nomás choco.
0: Sí, llamen para dejarlos en su lugar a los hombres. 1-888-874-2656. Viene Cantando por Cantar. Y también recuerden, es martes de infieles. ¿Tienen alguna noticia, alguna historia que contarnos de infieles? Márquenos 1-888-874-2656.
4: Very nice.
0: Oigan, pues resulta que Enanitos Verdes, ¿se acuerdan de la de Enanitos Verdes? Destapa el champán, apaga las luces. Pues, y es que yo quiero ser luz de noche. Tararara. Tienen a sus hijos, ya se murieron. Con todo respeto, pues así la vida, ya se murieron casi todos. Y ahora sus hijos van con todos. Sus hijos Felipe, está Haití. Y Marciano Cantero se unen al grupo, o sea, como que los hijos de... Para los que no entienden, o sea, es Bronco ya. Yeah. Para los que no saben, es... Para los que no entienden, viene siendo como ya ahora ver la lucha mexicana, ¿no, güey? El hijo del Santo, el hijo de Blue Demon, el hijo de Cien Caras, el hijo de Mil Máscaras, el hijo del Super Porky, que estaba flaco, el hijo de Gorda, güey. El hijo de todos, o sea, todos los hijos de todos. Ya,
3: hoy cumpleaños de Marciano, por cierto.
0: Y por último, hablando de Enanitos Verdes, Choco, yo creo que les van a cambiar a Enanito Rosita con Morado.
4: ¿Y eso?
0: Por casi todos los hijos de los famosos son gays.
2: Dijo Magic Johnson que no.
0: Bueno, en otra noticia, señores, déjenme decirles que Pablo Montero, Choco, ¿cuántos hijos tiene Pablo Montero y quiénes son sus mamás? No quise leer, dije primero deje y busco mejor cuántos éxitos tiene y no tiene ninguno.
2: Savage.
0: En otras noticias, Estados Unidos, saludos banda de Mexicali, saludos allá a mi carnal Miguelón que ahí vive, banda de Mexicali, Estados Unidos está diciendo que no vayan a Mexicali, especialmente a la banda que trabaja en el gobierno, porque están diciendo que puede haber un atentado contra gente de Estados Unidos, que no vayan a edificios gubernamentales, o sea, no hay cosas del gobierno, porque ellos están previendo una amenaza. ¿Qué? Que el día 25 no hagan eso. Ay, sí, güey, si al 26 ya vengan. No manchen. Yo de veras, si les voy a decir que no vayan a Mexicali, no solo son a los que trabajan en el gobierno, güey, les voy a decir, no vayan a Mexicali. Entre finales de mayo, güey, y hasta inicios de noviembre, mendigo perro calorón, ahí se van a morir.
3: Sí, ¿eh?
0: It's hot. En otras noticias, el Chicharito, ya saben, tal vez nos esté escuchando en Dallas, Texas, llegó al nuevo equipo. Y déjenme decirles que el Chicharito anuncian que tiene problemas económicos tras firmar tener deuda millonaria tras divorcio. Chicharito Hernández habló en un programa sobre las consecuencias económicas que se enfrenta tras concretarse lo de su divorcio. Acuérdense que tiene que dos morros, ¿no?
3: Yes, sir.
0: Y entonces, y lo que yo veo es un Chicharito viejo, pelón, hablando ya en las redes de mujeres. ¿Vas a acabar en la radio como el Doggy, Chicharo? Savage.
3: Oye, ¿por qué no le das el número de teléfono por si quiere llamar?
0: Chicharito, llámanos 1-888-874-2656. 1-888-874-2656, Chicharito. Aquí te vamos a esperar con todo lo que tú tengas, por favor, para que seas parte de su show, maestro.
2: Sí, que nos llame el Brody y... Y yo le voy a decir algo, Chicharo. Si esto es verdad, porque ya vi que la noticia dice, ¿estará en deuda económica? Tal vez no, pero si lo estuvieras, Brody, déjame decirte algo. El dinero va y viene, Brody, pero la tranquilidad que te va a dar después de ese divorcio no tiene precio.
4: ¡Ay, sí! ¡Ay, ay, ay. Ay sí, póngale!
0: Señores, los carros de Elon Musk ya en el mes que entra, en septiembre, ya los va a estrenar. Son carros autónomos y cuando decimos autónomo, lo único que van a ver es una burbuja color dorada con cuatro llaves.

0: del seguro. Y luego cuánto vas a gastar, güey, de las placas. Y luego cuánto vas a gastar de las llantas. Miren, si no ocupan manejar mucho, güey, no compren carro. Ahí están mis carros, van a andar por la calle, se suben y va a ser la mitad del... ¿Waymo se llama?
1: Sí, Waymo.
0: Waymo es el otro, Choco. Ah, es la mitad de ese. Entonces dice, ¿para qué gastan feria en esa madre, güey? Yo sé nomás, saquen las cuentas y al final del día va a salir más vara. Sí, güey. Así es.
2: ¿Y eso qué, bro?
0: Yeah. Digo, lo gacho, güey, es de que uno en su carrito va y se estaciona en el mirador, güey. No sé, esos carros se puedan esperar las 5 horas que yo aguanto.
3: ¡Ay, por favor!
4: Bueno, señores, esas fueron las 10 de Erasmo. Ya regresamos aquí en el show de Erasmo de la Chocolata. Se viene el Doggy. Bueno, vamos a escuchar un poquito de cómo cantamos el día de ayer. El día de hoy hay una especialidad. Hoy tienen que cantar un ritmo, ¿no?
0: Es un ritmo.
2: Yo ya quiero escuchar al Seleno. Siento que sí canta con pasión.
4: Yo lo que no quiero es escucharte a ti. Ya regresamos, esto es Erasmo y la Chocolata. No dejen de escuchar el podcast, que lo ponemos ahí todas las tardes, por la tarde-noche. El podcast Erasmo y la Chocolata.
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6: Bueno, buenas tardes, señores. La verdad, a mí no me gusta meterme en chismes, pero sí es verdad de que cuando se habla de algo, creo que es un buen momento para agarrarnos de ahí y poner un ejemplo de las cosas que suceden. Y obviamente es lamentable que alguien como yo tenga que venir a un programa de podcast, de radio, de redes, a decirles cómo está el asunto cuando debería ser menos así. Y es que un cantante pues fue baleado, 5 impactos de bala, y es un señor grande. Y pues lo que se dice es de que él ha tenido problemas con sus hijos. Dicen que él fue quien participó para el secuestro de su propio hijo, que se llama Rogelio. Este señor se llama Ediberto. Y el señor dice que lo habían amenazado el sábado, el día 22 pasado, este sábado, este fin de semana pasado, 10 de la noche. Van y un grupo le dan, obviamente iban a quitarle la vida. Parece que está todavía en el hospital, 5 impactos de alguien grande. Y obviamente, a mí me llamó la atención, ayer que Erasno hablaba de esto, vayan al podcast de Erasno y la Chocolata, lo del día de ayer, ahí hay como una hora de todo lo que el señor dice, pleitos familiares, cómo estuvo el rollo. Pero a mí me llamó la atención un audio de estos. A mí me llamó la atención una de las cosas que dice este señor, y obviamente se refiere a que los hijos son malagradecidos, de que las hijas están en contra de él, de que me imagino que la esposa estaba en contra de él, porque dice él que los hijos están enojados porque él como que abandonó a la mujer, y él dijo, pues uno no está obligado a estar con alguien que no quiere o que no lo quieren, porque él dice que como que la mujer no lo quería.
7: Está bien.
6: Ahora también, y esto es lo bonito de no entrar en chismes porque no sabemos, no, él no dice por qué ella no lo quería, ¿no? Porque hay que recordar, es cantante, son artistas, salen mucho, viajan mucho, y de repente hay muchas oportunidades para otras cosas. Yo no estoy diciendo que lo haya hecho así, digo, si vamos a hablar, todo así, ¿no? Es muy probable que los hijos estén traumados, y digo de la manera, no solo ellos, sino en general, ¿cuántos hijos están traumados porque sus padres se pelean? El problema aquí que la lleva de ganar muchas veces la mamá. ¿Por qué? Porque está más tiempo con los hijos, que por lo regular los hijos se los dan a la madre, ¿verdad? Sí. Entonces ella tiene más oportunidad de meterles en la cabeza que su padre fue un hijo de tantas por tantas y que fue un vale madre.
7: Manipular.
6: Y me abandonó. Güeyes, no me digan, si a ustedes los convencen en una barra en una hora, cuando una mujer les platica, siempre son las víctimas, ¿no? Siempre son las víctimas. Que a usted, que a estos jóvenes, o a estos niños, o a estas niñas y mujeres, no las convence una mujer todos los días ahí chillando en la casa.

0: Tienes razón.
1: Muy bien, pues Ediberto Portillo Mendoza, líder de Beto y sus Canarios, bronca con sus hijos, un hijo desapareció en marzo, lo secuestran y van contra él y dicen, nosotros tenemos pleito solo con alguien, contigo. Tú que eres su padre o sus otros hermanos y tú seguramente tienes que ver con el secuestro. Y él dice, son los malagradecidos, andan enojados porque el grupo de mi hijo, de Rogelio, no sirvió. Yo sí me va muy bien y ya me cansé de callado esto por muchos años. Ellos me siguen tirando, pero se beneficiaron de mí, dice el señor. Le metieron 5 balazos en Texcoco antes de subir al escenario y hablaba yo de que muchas veces, no estoy diciendo que sea el caso, pero aparentemente es lo que dice aquí, ahorita lo van a escuchar. Es más, escuchen esto.
2: ¿Por qué no dicen las cosas como son, las verdades? Que dicen que yo, su madre siempre ha estado echándome, que yo los dejé con 5 hijos. Yo le dejé un caserón en Cirándaro hecho.
1: Muy bien, escuchen esto. Su madre siempre anda diciendo que yo la dejé con 5 hijos. Y obviamente es medio, está raro. Y es, debe ser doloroso para una mujer que la dejen con 5 hijos. Pero a veces menos doloroso cuando te dejan bien parada, como dice, ¿no? Una buena casa, tienes hasta quien te ayude con los niños. Y hay que recordar, en nuestros pueblos no es como muchas mujeres que llegan aquí y no tienen algún familiar cerca. Allá siempre está la tía, las abuelas, la mamá, las primas, las hermanas. Siempre hay alguien. O sea, sola no estaba la señora. Pero debe ser un golpe a el ego, y esto quiero que lo entiendan todos. Cuando tú dejas a una mujer, Brody, ya sea que la embaraces y no te quedes con ella, ya sea que vivías con ella y tenían 2 hijos y te fuiste, uh-huh, ellas no lloran porque te querían a ti y las dejaste. Ellas les pegaste en el orgullo y en el ego de que tú estás tomando decisiones, de que y no va a decir que ella no hizo las cosas bien. Recuerda, siempre tú eres el culpable. Entonces, esta mujer dijo, me hizo 5 hijos este güey, ¿ya se va? Ni madres. Hijos, tu papá, pao, pao, pao, pao, todos los días. Así sea o no sea, con razón, tú no puedes meterle a unos huercos, a unos chavitos, ese odio y ese sentimiento, Brody. Ellos eventualmente, ya que sean mayores de edad, ahí sí puedes platicar con ellos. Mira, tu padre me dejó, yo batallé. Aquí se ve que económicamente no batalló la señora, era un brody que le ha ido bien económicamente, y dice, la dejé yo bien parada en uno de los lugares bien para vivir, todo, cubriendo todo. Entonces, él dice que de ahí viene todo el rollo. Señores, lo que viene más adelante está muy interesante.
2: Enfrente de la casa de los hermanos Arellano, ni modo que pueda negarlo. Ahí está una casa donde todavía la tienen ahí, que vale mucho dinero. Porque
1: o sea, ahorita él empieza a decir que en pocas palabras que la dejó bien parada la señora. Y lo que quiero hablar yo de el punto de esto es cómo aprovechan las mujeres el tiempo con sus hijos que se quedaron. ¿Es para hacerlos mejores personas o hacerlos personas resentidas? Eso es lo que voy a hablar. Y cómo muchos hijos son mal agradecidos, porque si bien el papá no estuvo ahí, creo que en su manera tal vez no tan inteligente, muchos quieren estar con lo económico ahí, creen que es lo mejor. Pero también si los hijos odian tanto al papá, ¿por qué reciben carros, casa, todo lo demás? Ahorita regreso.

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0: señores. Muy buenas tardes. Les saluda el Trueno. Les saluda el Trueno. Gracias. Gracias.
1: Te amamos, Trueno.
2: Échale. Échale ganas, todo carajo, Trueno. Ándale, mi Trueno. Venga.
0: Gracias, no primero cansó. Que todo a la Chocolata por darme la oportunidad de estar aquí en Erazno y la Chocolata, hombre. Porque vengo de Radio Poder, donde tocamos la misma música que en otras radios, pero aquí se escucha más bonita. El día de hoy, mi segundo día, eso sí hay que decir, aquí sí se gana, no como en Radio Poder, ¿verdad? Allá puedo hablar mucho, pero, ¡ah, caramba! El pollito Income Tax ya no me está pagando el endorsement.
1: El
0: ya.
1: pollito.
0: Así que, bueno, rápidamente, señoras y señores. Ya se vienen los muchachos, ya están preparados en los camerinos, listos para cantar en la segunda, en el segundo día de Cantando por Cantar. El día de hoy les vamos a decir qué ha pasado con el garbanzo, porque lamentablemente estuvo a punto de... Bueno, vamos rápidamente, señoras y señores. El día de ayer, aquí nada más dar un adelanto de lo que pasó el día de ayer en Radio Poder. Erazno, ¿cómo te sentiste el día de ayer?
2: Güey, me asustó. Bien, me sentí chido. Que quiero dar las gracias a toda la banda que está votando. Y bueno, pues ya sabe, sumé ayer, yo fui el peor de todos con 7 puntos. Pero ahora sí le voy a echar ganas.
0: Vamos a escuchar en este momento un pedacito de lo que hizo el día de ayer.

0: ¿Cómo cantó el asno ayer? Ahora vamos a escuchar el diablito. ¿Cómo te sentiste el día de ayer, diablito?
1: Un poquito nervioso, pero el segundo día, como igual que tú, segundo día en la chamba, vamos a mejorar. Vengo a mejorar, vengo a ganar. Y con 13 puntos, pues no se diga más.
0: Aquí está, ¿cómo cantó el diablito?

0: ¡Ahí estuvo el diablito! Muy bien, señoras y señores, les saluda el Trueno. Estoy conduciendo, cantando por cantar. Me trajeron desde Radio Poder, donde tocamos la misma música que en otras, pero que escuchamos bonita. Recuerden que teníamos nuestra promoción de regreso a clase para los niños que no han regresado, pero ya supe que regresaron todos. Así que, ni modo, ya no hay nada. ¡Vámonos rápidamente! Celino, ¿cómo estás?
1: Ay, yo estoy... Bueno, mejor dime dónde quisiera estar en tus piernas, Trueno tan varonil, con esas botas de víbora de pitón. ¡Dame unos pa' todo!
0: A ver, a ver, a ver. ¡A caramba! Bueno, tú sumaste 13 puntos también, Celino, así que vamos a escuchar cómo cantaste.
1: Ay, sí. Hoy vas a ver, voy a cantar una canción más bonita para todos, así que...

0: cantó el Seleno. Oye, ¿ya te parecías como a Lucha Villa?
1: Ay, sí, como yo mira, yo me puedo parecer lo que tú quieras. Si quieres, amárrame las manos, como dice la canción de los Tucanes. Te amarraré las manos el día del secuestro y te ataré en la cama de mi departamento. No apagaré la luz para mirar tu cuerpo. Quiero saber quién eres tú, Trueno.
0: ¡Ah, caramba! ¡Señores, señores! ¡Vámonos con el Doggy! El maestro Doggy, ¿cómo sintió el día de ayer, maestro Doggy?
2: Bien, Brody, la verdad que una canción que les duele, porque soy el jefe de jefes.
3: ¡Ah! ¡Bravo, maestro! ¡Bravo!
4: Sit down.
5: Sit down, Doggy. Sit down, you little kid.
2: Soy el jefe de jefes, señores. Me respetan a todos niveles. Y mi nombre y mi fotografía.
6: Cantando por cantar.
0: ¡Ah, caramba!
2: Oye, no le pusiste todo ahí, Brody.
0: Señoras, señores, bueno, pues le está saludando el Trueno. Quiero dar las gracias, nada más ni nada menos que a Poder Boots en Western Wear. Poder Boots en Western Wear, que me están vistiendo el día de hoy mi tejana que tengo, mire nada más.
3: Wow.
0: También tengo, hoy el día de hoy traigo botas de piel de pescado. Y también tengo mi pantalón Wrangler y mi camisa Ariel. Con Tocho Morocho, papaya la de Celaya.
4: ¿Y esa vía?
0: Esta villa que tengo aquí que dice, esta dice God Bless America. Me la regaló un amigo que monta toros ahí del PBR. Allá en Fresno, California, me la regaló, dijo, órale, mi Trueno, del PBR ahí. Bueno, vamos rápidamente. Así cantó el Doggy, ahora nos vamos como cantó el ranchero chido.

0: el Suami, ¿no?
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2: ¡Es el ranchero chido!
3: Va a venir más tiempo que al Doggy.
2: Muy bien, señoras y señores. Así cantaron el día de ayer para que no se vayan a perder un ratito. ¿Cómo van a cantar el día de hoy? ¿Qué sorpresa nos tiene? Así que vamos rápidamente. ¿Cómo cantó la Chocolata? Así cerramos el día de ayer. Toda la gente emocionada. Tenemos a muchos fans pidiendo: ¡quiero! ¡Quiero con la Chocolata que me cante mientras estamos teniendo la Intimidation! Les saluda el Trueno de Radio Poder, donde tocamos la misma música que en otras radios, pero aquí se escucha más bonita.
0: Pésame.

0: ¡Esa es la chocolate!
1: ¿Por qué ponen efectos cuando estoy cantando? No me gusta, I don't like that.
2: Ay, choco.
3: Sit down.
1: Trino, ¿de dónde sacas ese audio? Si tú eres un locutor clásico.
0: Lo que pasa que ahí mis hijos, tú, como ustedes lo saben, yo tengo dos niñas de mi primer matrimonio. Tengo después a un niño de mi segundo matrimonio. Y ahora sí, con la mujer que tanto amo, tengo nada más tres niños. Así que ellos se la pasan viendo videos. Así que por eso.
1: O sea, ¿tú, Trueno, tienes tantos niños? A ver, dos, uno y tres.
0: Así es, miren, como dijo un día Joan Sebastián, ¿no? Me dieron tanto amor que hay que repartirlo. Pero hay algo que hay que respetar y siempre es a la mujer. Yo, todas las mujeres las he tratado como unas verdaderas reinas, además, no ha funcionado, pero bueno, esta es la buena, llevo tres, ¿verdad? Así que aquella, la primera la conocí cuando trabajaba en la Qué Buena, ¿verdad? Y la segunda la conocí cuando trabajaba ya en la radio La Preciosa. Y ya esta la conocí en Radio Bronco. Y ya pues estamos ahora en Radio Poder, donde ya gracias a Dios ya es con la que ha durado más. Mi segundo niño nació cuando justo acababa yo de agarrar el Morning Show.
1: Ah, qué padre. Qué padre toda esa historia.
0: Pero bueno,
3: ¿qué vamos a cantar?
0: Eso va a ser una sorpresa regresando solamente aquí en Radio Poder, no se lo vayan a perder. Recuerden, cantando por cantar, voten, porque ahorita hasta el momento, el ganador con más puntos, el que tenga más puntos será el ganador. La Chocolata tiene 19 puntos y se perdió lo que pasó el día de ayer, porque los jueces han estado muy duros. Estamos hablando de guatemalteco Hessler de la Cruz, y estamos hablando también del Tuca Ferretti y el buen José José. Ya saquen el mezcal, saquen las botellas, porque él ya llega con muchas ganas de quitar la sed de la mala.
3: Pero ¿qué vamos a cantar?
0: Cantando por cantar. Sorpresa regresando.

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1: Ahora traigo pa'.
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0: señoras y señores, muy buenas tardes. La participante del día de hoy y la única que teníamos aquí era la mujer, era la Chocolata. Tenemos el día de hoy una jueza que ahorita les voy a dar una sorpresa quién es. Nos están preguntando que el día de ayer no apareció el Garbanzo, el día de hoy tampoco, no podemos... pues hablar mucho de eso, ni mañana va a estar seguramente por ahí por algunos asuntos, pero bueno, ojalá y que les mandamos buena vibra, no quiero alertarlos, pero ojalá y hay una edad. Bueno, señoras, señores, déjenme decirles que ya tenemos todos listos el día de hoy. El día de hoy les voy a decir a todos los concursantes que elijan en este momento una canción que sea una cumbia.
1: Oh, ¡ah, no manches!
2: ¿Por qué dejan hasta el último
3: momento? Como si vamos a cantar una cumbia.
0: Todos van a cantar una cumbia, esa es la regla del día de hoy aquí en Cantando por Cantar, conducido por el Trueno de Radio Poder, donde tocamos la misma música que tocamos en otras radios, pero aquí se escucha más bonita. Señores, recuerden, vamos primero con... Tenemos aquí al Maestro Doggy, así que, Maestro Doggy, ¿cómo está? Muy, muy buenas tardes, ¿cómo se siente?
4: Perdón, cuando canto no me quiero desconcentrar, brodis.
0: ¡Ah, caramba! Bueno, señores, señores, ahí tenemos al Doggy y venga, que nos van a cantar. Dice que va a cantar algo de una cumbia de Monterrey. Esto se llama Los Plebeyos y él canta el Pipiripao.

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1: Vean, señores, ahí estuvo el Doggy. Así que vamos rápidamente con los jueces. El día de hoy tenemos una invitada y es la abogada Leticia Valencia.
2: Hola, chicos, ¿cómo están?
1: Estamos perfectamente. ¿Qué le pareció el campo del Doggy con el bibiripao?
2: Doggy, cantas muy bonito, me gustó mucho.
0: Gracias, abogada. Sí. Además de ser buena abogada, tiene buen oído.
2: Tienes mucho talento.
1: Del 1 al 10, ¿cuánto le da a este hombre?
2: Yo le doy un 8.
1: ¡Un 8! Un 8 para el Doggy. Don José, José, ¿cómo está?
3: Muy bueno, es que todo. Gracias por el tequila que me trajeron. Prefiero el bacacho. Y Gavilano Paloma. Al Doggy le voy a dar un 0 por andar coqueteando con la abogada. Aquí se viene a cantar, ¿no? Que si no tengo un marqués, pero te es para ti. Y volteaba a coquetearle.
0: Oiga, pero el artista tiene que inspirarse en algo. Usted, viejo borracho, ¿qué tiene que ver?
3: Hey, no puede ser.
1: Menos tres puntos. Bueno, me dicen que no puede quitarle puntos, así que 0 para el Doggy. En este momento acaba de aportar 8 puntos. Y en este momento nos vamos con el de Guatemala, que camina muy, muy lento, seguramente. A ver si no se descompensa como aquel. Bueno, a ver.
4: La verdad, escuchando al Doggy, me recordó de su programa. Solo habla mal de las mujeres. Aquí cantó mal. Yo a él le doy un 2. Nomás por buena gente.
1: ¡Un 2 al Doggy! Esto se llama Cantando por Cantar. Vamos con el siguiente.
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1: Ya lo tenemos, él está aquí, él es el Erasmo y nos va a cantar La Pizza.
6: Bueno, ahí les va La Pizza, señores, una cumbia. Saludos a los que están comiéndose una rica pizza, bien machín. Voy a cantar esta canción muy bonita que dice así.

apenas tiene 20. La llevé a una pizzería y pedimos para llevar. 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

Y bueno, en el momento en el que iba abriendo la puerta del carro a mi novia, unos señores que estaban ahí en un segundo piso me gritaban: ¡Señor! ¡Señor! ¡La pizza! ¡La pizza! Y yo le respondí: ¡Ay, de vez en cuando! La...

0: Vamos rápidamente con los jueces. En esta ocasión vamos primero con nuestro amigo de Guatemala, mejor conocido como el Quetzal de Oro.
1: Gracias, Trueno. Yo tengo una pregunta para Erasno. ¿Cuál es tu equipo menos preferido?
2: De la Liga MX, las Chivas.
1: Cantaste como un chivista.
2: ¿Qué cómo? ¿Tan feo?
1: Así.
2: No.
1: Hasta. Chale. No. La verdad, me estoy pasando de buena gente.
3: ¿Qué traes contra las Chivas, estúpido?
1: No, yo no. Erasno.
2: Chale.
1: Choco. 3 puntos, Choco.
2: Oh. No manches, este es un álbum original.
0: Señoras, señores, 3 puntos. Sume el enmascarado más rápidamente con la abogada Leticia Valencia.
4: Bueno, Erasno, yo vi que le ponías mucho ritmo, estabas bailando, como que sentías mucho la canción. Te voy a dar un 9.
2: ¡Wow!
1: ¡Abogada!
2: Eso, y me acordé de usted cuando estaba la canción. La pizza.
1: Haga, no sea así, abogada.
4: Pero me gustó.
1: A ver, se puso a hablar en la canción.
5: Yo le voy a dar un 5. Nomás porque fue original. No esas canciones como La Cadenita o que El Pipiripao. ¿Qué haces eso? Ya todos saben. Permíteme tantito, deje. Tengo 2 segundos sin tomar. Quería decir que hasta le iba a pedir a Chucho la moto para irme. 5 puntos y ya.
0: Wow. Bueno, señores. Ahorita vamos a sumar a ver cuántos puntos tiene cada uno. Esto es Cantando por Cantar. Vamos rápidamente con nuestro siguiente participante. Ella es... ¡Él es el Diablito!
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0: Diablito, señores, señores, aquí en Cantando por Cantar ha sido un participante que a pesar de sus limitaciones desde físicas, también vocales, él se ha atrevido a cantar, señoras, señores, y eso también tiene un mérito. Así que, ¿estás listo, Diablito?
7: Listo.
0: ¡Suéltala!

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1: Señoras, señores, ¡párenle! ¡Párenle, párenle! ¡Caramba! Bueno, señoras, señores, esto es Cantando por Cantar. Ya están viendo que los bellos arriesgados que se... ¡Arrísquense! Señoras, señores, vamos rápidamente con los jueces. En esta ocasión vamos primero con don José José.
2: Oye, quiero, primero que todo, dentro de mi pecho no veo mucho. Si fuera amor, tuvieras dentro de la panza, amaras a todo el mundo. Te voy a dar un punto. ¿Por qué andas cambiando la letra a Carmen o a Leticia? ¿A quién?
3: ¿A cuál?
0: A las dos.
2: ¿A cuál?
0: A las dos.
2: Porque si es solo pirata, tienes hasta para 20 cadenas. Así que, cero punto.
4: No, what?
5: Oh, my God.
2: Vamos con Leti. Bueno, uno para que no llores.
1: Señoras, señores, ahí está un punto. Vamos rápidamente con Hessler de la Cruz, el guatemalteco.
6: Oye, Trueno, la verdad, yo me siento mal por el por los salvadoreños. La verdad, tener un representante de tu país y que no esté, pero ni siquiera llegando. No, la verdad, Diablito, tú coleccionas zapatos. Mejor continúa haciendo eso, porque de cantante te vas a morir de hambre. Bueno, de hambre no se muere este, ¿no?
2: De hambre no se... Ese tiene como los osos, reserva como para 20 años.
6: Hey. Yo le doy 2 puntos. Oh,
1: dos on. Puntos, señores, señores. 2 puntos ahí de parte de Hessler. 1 punto de parte de don José y José. Y acá tenemos a la abogada Leticia Valencia. ¿Cuántos puntos le va a dar al Diablito?
0: Mi salvación.
5: Bueno, Diablito, sabes que te estimo mucho. Y pienso que eres un hombre de muchos talentos. Pero cantar, la verdad, te falta práctica. Entonces te voy a dar 6.
0: Wow, le dediqué yo la canción, abogada.
7: Tienes muchos talentos. Gracias. Pero este no es uno.
1: Es duro y directo, como a los hermanos Brennan. ¡Duro y directo! Vámonos rápidamente con el siguiente participante. Vámonos con ella. Viene de Tepatitlán, Jalisco, y es la Chocolata.
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1: Ella nos va a cantar La Vida es un Carnaval y viene el día de hoy vestida al estilo Celia Cruz.
0: Ay,
1: solo le faltó Pedrito con la cabeza de con muchas canitas.
9: Hola, buenas tardes a todos. Deja de verme así, vamos.
7: ¿Quedó una quinceañera o qué pedo, güey? Me acordé de mi tía Consuelo, güey.
9: Voy a estar concentrada, no me pueden desconcentrar, ¿ok?
0: ¿Y ese micrófono de oro?
5: Qué bonita, Choco.
9: Porque tengo.

0: aquel que piensa que son.
1: Le hicieron barullo, le hicieron barullo.
2: Señoras, señores, tenemos el día de hoy a la primera descalificada.
0: No, a ver, voy a ir de nuevo.
3: No, no, no, oye, no se vale, aquí no puedes robar, ¿eh?
4: Ya.
3: A ver, Chocolata, aquí no es hembras contra machos y esas mamadas.
0: Oiga, viejo estúpido, ¿cómo que no? Es más, aquí mando yo.
2: Permíteme decirte que yo firmé un contrato donde yo iba a manejar esto, así que lamentablemente el día de hoy, la vida no es un carnaval. La vida aquí se queda. ¡Queda descalificada!
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4: ¡El Choc está llorando!
2: Está en este momento llorando la Chocolata y todos se preguntan dónde estará el Garbanzo. Bueno, no podemos decirles, pero esperemos que esté bien y ojalá que pueda, pues, lograrla.
6: Güey, ¿cómo que lograrla?
4: ¿Tiene un GoFundMe?
2: Tenemos un GoFundMe.
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2: En este momento nos vamos con el mero mero Seleno, que ya está aquí.
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7: Hola a todos, quiero cantar esta canción para todos los hombres que están en la construcción, que están casados, ya saben que me gustan así con sus botas llenas de cemento y sus manos rasposas. Me gusta que tengan el cuello como una línea así de tierra. Ay, eso me prende. Yo quiero hombres así, que tengan así como, que tienen de esos tatuajes que se hicieron como con espinas de gallos, así como en un lado. Me gustan esos hombres así fuertes, que tengan así, que se quitan la camisa y se ve cómo están quemados del sol así en los brazos y en el pescuezo. Ay, esos me gustan, que traen como gorras de gallitos o sombreros. Esos señores que tienen de esos relojes Casio. ¡Uy, me prenden! Para ustedes es mi canción, mi cantar y de mi corazón para todo Seleno. I love you guys, I love you so much.
2: ¡No, señores, el Seleno!

0: los hombres fuertes.
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2: Señoras y señores, ahí estuvo el Seleno. Vamos rápidamente con nuestro amigo de Guatemala. ¿Qué opina de esto?
3: Oye, la verdad creo que ese es el menos peor de hoy día. Digo, no fue lo mejorcito. Pero pues, después de escuchar a Diablito, a escuchar a Seleno, pues aunque sea entonadito, más o menos entonados, más o menos siguiendo la canción, le vamos a dar un 4 al Seleno.
2: ¡El 4! Al Seleno lo van a poner el 4.
0: Ponlo en 4, Hesler.
2: A ver, don José.
4: O sea que lo compró con un saludo en la canción. ¡Ay! Si alguien es el menos peor es este. Quedaste sordo de lo del COVID que te ibas a llevar aquí también.
3: Un poquito.
4: Quedaste mal. Te está llevando la que te trajo. Pensé que habías quedado bien, Hesler, de tu cabeza. Oyes mi garganta, así te oyes tú. A ver, Seleno. Eso de que hay que a los hombres que andan y que el esto y lo otro, a nadie le importan sus preferencias.
0: Ay, así me gustan, me calienta que me maltraten.
4: Ah, qué lacha. Te voy a dar 3 puntos nomás porque venías con ganas.
0: Yo siempre vengo con ganas, o te lo puedo dejar en coma.
2: Pero señores, vamos ahora con la abogada Leticia.
5: Bueno, Seleno.
0: Ay, hola. Ay, me encanta tu. Ay, te vistes bien bonito.
5: Ay, gracias. Ay. Gracias por tus tips.
0: Quisiera vestirme así, pero no tengo tantas curvas como tú.
5: Yes. Bueno, me encantó tu creatividad. Estabas poniéndole palabras que obviamente no tenía la canción, pero sí fluyó. Así que te voy a dar un 7.
2: ¡Un 7!
0: Ay, sí, me puse creativo. Always creative, never uncreated.
2: Pero señores, regresamos. Esto es Cantando por Cantar. 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
10: Bueno, nos vamos con el chocolatazo a Durango y tenemos a Pedro. Pedro, buenas tardes.
11: Sí, buenas tardes. Yo soy Pedro.
10: Eres Pedro, ¿verdad?
11: Sí, soy Pedro.
10: Muy bien, Pedro. Bueno, le vamos a hacer el chocolatazo a Claudia. Ella viene siendo tu esposa desde hace 5 años, ¿verdad?
11: Sí, hace 5 años mi esposa, oiga.
10: Ok, ¿tú la última vez que la viste fue hace 2 años?
11: No, hace 6 meses, oiga. Yo tengo aquí en Texas 6 meses. Y hace 6 meses que la vi a ella porque yo me vine para acá, para Texas.
10: Hace medio año que no la ves. Entonces, ella últimamente te pide mucho dinero y tú ya no sabes si ella lo usa para otra cosa, ¿no? Ok, ¿tienes hijos?
11: Con ella no, no tengo hijos, oiga, pero yo con ella tengo 5 años apenas de juntado y me vine para acá, para Texas, y ya la veo rara, pero la noto que ha cambiado, ¿me entiendes?
10: Ok, ¿en qué aspecto ha cambiado contigo?
11: De que a veces me habla bien, a veces me habla mal, y a ella como que le vale pura las cosas. O sea, yo ya estoy con ese gusanito y quisiera que usted me echara la mano en eso, a ver si, pues, para sacarme esa duda, ¿verdad?
10: Ahora dime la verdad, Pedro, ¿tú le has fallado a ella?
11: No, yo no le he fallado en nada, yo siempre le mando dinero a ella, siempre, cada quincena.
10: Pero yo no estoy hablando que si le mandas dinero o no, te estoy hablando que si le has fallado emocionalmente.
11: No le he fallado en nada.
10: Perfecto, entonces ella está cambiando por nada.
11: Ajá.
10: Bien, vamos a ver entonces si... A ver, ahora que fuiste hace 6 meses a verla ya, ¿tuviste algo raro?
11: No, es que haga de cuenta que yo ya no la he visto en 6 meses. Yo aquí estoy en Texas.
10: Por eso, la última vez que la viste, hace 6 meses, ¿ella estaba rara?
11: No estaba rara, estaba bien. Que ella me quería, que me amaba y etcétera, que fue que vine y todo. Entonces ya cuando tengo comunicación con ella, ya que estoy aquí en el norte, ya la noto rara.
10: Muy bien. Bueno, a ver, vamos a llamarle en este momento.
11: Vamos a llamar.
10: Y vamos a ver si te manda los chocolates a ti o se los manda alguien más, ¿ok?
12: Primo, ¿está bien si le llama el lobo?
11: Muy bien, está bien.
10: Bueno, entonces le va a llamar el lobo. No haga ruido, ahí se está marcando.
13: Bueno.
14: Bueno, con la señorita Claudia, por favor.
13: Esta es mi hermana, no está, oiga.
14: Ah, Claudia es tu hermana. ¿Y tú quién eres? ¿Con quién tengo el placer?
13: Con la hermana Rayo.
14: ¿Tú eres su hermana de ella y te llamas Rayo?
13: Sí.
14: Ah, bonito nombre, muy peculiar. Oye, Rayo, ¿a qué hora puedo hablar con tu hermana Claudia?
13: ¿Por qué ella?
14: Bueno, mira, yo le llamo de una compañía de chocolates donde tenemos una promoción. Entonces le mandamos chocolates a alguna persona especial que pues ella tenga, solo para darlos a conocer. De eso se trata la promoción, es gratuito y por eso me gustaría hablar con ella.
13: ¿Cómo?
14: Te digo que le llamo porque tengo una promoción donde le mandamos chocolates a alguien totalmente gratis, a alguien especial a quien ella tenga, pero como no está ella, igual te digo a ti, si tú tienes a alguien especial, le mandamos los chocolates, ¿cómo ves?
13: No, pues ahorita no, ya.
14: ¿Tú no tienes a nadie especial?
13: No.
14: ¿Y tu hermana crees que tenga alguien especial a quien le gustaría mandarle chocolates o no?
13: No, pues está casada ella.
14: Ah, pues creo que estaría mejor, ¿no? Así le manda a ella los chocolates a su esposo, a su marido.
13: Sí, vea.
14: Rayo, entonces, ¿cómo a qué horas le marca hoy?
13: Pues como a las 9.
14: Ya muy tarde. ¿Y tú, Rayo, no tienes a nadie especial a quien te gustaría que le mandemos los chocolates?
13: No, ¿y eso nos cobran o qué?
14: No, Rayo, son totalmente gratis, es solo para promocionarlos. No son muchos chocolates, vienen en forma de corazón y pues de eso se trata.
13: No, pues ya como a las 9 que venga ya a ver qué dice.
14: Oye, Rayo, pero tú dices que no tienes a nadie, ¿por qué igual pues no me mandas todos los chocolates a mí, no?
13: Sí, ¿verdad?
14: Yo digo que sí, no es mala idea, ¿no? ¿Qué edad tienes tú, Rayo?
13: ¿Y qué?
14: ¿Cuál es tu edad?
13: 33 años.
14: 33 años, Rayo. Oye, pues perfecto, yo tengo 34 y la verdad me gustó mucho tu voz. Se oye que eres una mujer muy bonita. ¿A ti te gustan los chocolates?
13: Sí, sí me gustan.
14: Imagínate, Rayo, que te mando unos chocolates en forma de corazón muy ricos. ¿Te los comerías o los ibas a tirar?
13: No, pues no los como.
14: ¿Y qué tipo de chocolates te gustan, Rayo? ¿Así como chocolate negro o chocolate con leche?
13: Con leche.
14: ¿O te gustan con lechita, Rayo? ¿Te gusta la leche, entonces? Entonces te van a gustar estos chocolates. ¿Son así como en forma de corazón? Y bueno, te llegarían ahora sí que como de rayo, como en 2 días más o menos, ¿cómo ves?
13: Dímelo pues.
14: Oye, dime la verdad, Rayo, ¿tú eres Rayo o eres de verdad Claudia?
13: No, soy Rayo.
14: Eres Rayo, entonces ¿tu hermana Claudia te dejó su celular o cómo?
13: No, sí se la dejó aquí cargando y por eso contesté yo.
14: Ah, ok.
13: ¿Y cómo sabe que se llama Rayo y Gaya?
14: ¿Perdón?
13: ¿Cómo sabe que se llama Rayo?
14: No, perdón, pero yo nunca dije que se llamaba Rayo. Tú me dijiste que tú te llamas Rayo y que ella se llama Claudia.
13: Por eso, ¿cómo sabes que se llama Claudia?
14: Bueno, lo que tengo en mis datos. Yo me dedico a hacer lo de las promociones y es lo que tengo aquí en mis datos.
13: Uh-huh.
14: Y por eso, pues, tengo su información, ¿no? Pero qué bueno que no me contestó Claudia y me contestaste tú, Rayo. Tienes una voz muy, muy bonita.
13: Sí, gracias.
14: De nada, Rayo. Oye, pues igual a ver si te puedo marcar más tarde, ¿no? Para que hablemos.
13: No, pues estoy desocupada, si sí, también viene mi hermana, pues sí.
14: No, digo, pero para hablar contigo igual me puedes pasar tú tu número y hablamos, ¿no?
13: No, yo no tengo teléfono.
14: ¿Tú no tienes teléfono, Rayo?
13: No.
14: Bueno, igual marco este mismo número y ya le digo a tu hermana Claudia que me pase contigo, ¿cómo ves?
13: Sí.
14: ¿Sí? ¿Te gustó la idea si le dices eso y hablamos nosotros?
13: Sí, sí, le digo.
14: La verdad me encantaría hablar contigo. Al ratito entonces te llamo y ya le digo a ella que quiero hablar contigo.
13: Ándale pues.
14: Pero ¿sí te gustaría a ti hablar conmigo más tarde o no?
13: Sí.
14: Oye, pero ¿no se enoja nadie si hablamos tú y yo? ¿No tienes a nadie?
13: No.
14: ¿Segura no tienes a nadie? ¿Nadie se va a enojar si tú y yo hablamos?
13: No.
14: Entonces si le digo a Pedro que tú y yo vamos a hablar, ¿Pedro no se va a enojar?
13: ¿Qué?
14: Pedro, digo, no se enojaría si tú y yo hablamos. Dices que no tienes a nadie, que nadie se enoja, pero ¿Pedro se enojaría si yo hablo contigo, como me dices que te llame más tarde?
13: ¿Cuál Pedro?
14: ¿No sabes quién es Pedro?
13: No.
14: A ver, déjale, digo a tu novio que está aquí. Pedro, pues al rato, compadre, voy a hablar con tu mujer, ¿está bien?
15: Oye, Claudia, ¿qué pasó, Claudia?
13: ¿Por qué?
15: ¿Qué pasó? ¿Por qué no hablando esas mamás?
13: ¿Cuál es mamá? Pues yo no estoy hablando con nadie, me dijo que siquiera...
15: No, no, te estoy oyendo, yo estoy oyendo todo.
13: Le dije que era Rayo.
15: No, pero tú dijiste que si hablabas con él más rato, que le pasabas el número, ¿qué onda?
13: Le dije que le iba a decir a Rayo que si hablaba con él más rato, pero yo me dije que era Claudia.
15: No, pero es que yo estoy oyendo todo, morra.
13: Pero no, ¿para qué me hacen esas preguntas? Que unos chocolates y que no sé qué, le dije que yo no era Claudia.
15: Sí, pero si tú fueras otra, si no te gustaba el pedo, ¿sabes qué? Oiga, no me marques, no nada, otra cosa, ¿por qué me estás negando?
13: Pero yo no le dije que el portero no era Claudia.
15: ¿Por qué me estás negando tú, morra, a mí? ¿Por qué me estás negando?
13: Pero yo no, pues ¿cómo le voy a decir que sí te conozco? Si soy Rayo y pues yo no soy Claudia.
15: No, sí, pero tú ¿por qué me estás negando? ¿Por qué le dices que tú sí hablas con el país?
12: Te hablan, Choco.
10: Baboso, le está hablando al lobo.
12: ¡Ay!
14: Está bien, compadre, ahí estamos.
15: Ya estamos, ahí estamos, raza.
10: Bueno, cuídate mucho, Pedro.
15: Ándale, igualmente, gracias.
10: Hasta luego, bye.
13: Mira.
15: A ver.
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0: Sí, señoras y señores, buenas tardes, les saluda el Trueno. Quiero decirles que antes de que sigamos, recuerden que solamente estoy aquí part-time porque yo me regreso a Radio Poder, donde tocamos la misma música que en otras radios, pero aquí escucho más bonita. Me están llamando y me están diciendo, Trueno, ya te extrañamos acá con la hora del corrido y también te extrañamos con las mañanas con el Trueno y también tenemos al mediodía las recetas con las amas de casa que todas las mañanas se comunican conmigo. Claro que sí, también tenemos por las noches, Luis, mi segmento BBT Bookies, Bronco y Temerarios. Así que no se lo vaya a perder. Regresamos a la programación habitual muy pronto a Radio Poder. ¡Qué bárbaro! Bueno, señores, vamos con el concurso de Cantando por Cantar. Y tenemos ya que el día de hoy el Doggy sumó 10 puntos, el Erasmo sumó 17, el Diablito 9 puntos, ¿cómo? Y también la Choco quedó eliminada, se puso a llorar allá y... Señoras, señores, el Seleno 14, el día de hoy va ganando el Erasmo, pero falta el Ranchero Chido, así que en este momento el Ranchero Chido.
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2: Buenas tardes, hoy es que iba a cantar ya una canción de una cumbia de ¿cómo se llama? De Pedro Fernández.
3: ¿Y luego?
2: Es que Pedro Fernández canta una cumbia que se llama la de, la que viene siendo la de, que dice el aventurero. Ya ves que esa canción viene siendo de Pedro Fernández, que él era Pedrito Fernández cuando era niño.
3: Sí.
4: Oiga, eso también todos lo sabemos.
2: Pero es que él era el que cantaba La Mochila Azul. Y entonces él ya creció, ya no es Pedrito Fernández, ahora es Pedro Fernández. Entonces iba a cantar una de él, pero ya no voy a cantar una canción de ese hombre. Porque se me hace que no le habla a su hermano, a Gerardo.
0: Oh, oiga, a nosotros no nos interesan los chismes aquí, Ranchero Chido.
2: Es que Gerardo vive acá, su hermano vive acá por Santa Clara, ahí por donde está la montaña mágica. ¿O cómo se llama?
3: Santa Clarita.
0: Six Flags.
2: Ese de las seis banderas, allí ese vive, ahí este Gerardo. Y yo un día dijo con ustedes que su hermano no le hablaba a Pedro Fernández. Dije, ¿para qué lo voy a hacer más famoso cantando una canción de Pedro Fernández? Además ya no soy chistosillo como cuando salía la película de La Mochila Azul con resortes. Allí salía chistosillo.
0: Oiga, lo que nos preocupa ahorita es que cante, de eso se trata este segmento.
2: Sí, pero nomás quiero decir, porque luego la gente, ¿qué tal si dice algo trae contra él? Yo no traigo nada contra Pedro Fernández, porque eso que traiga capa como luchador también no me gusta, que trae un gabán ahí. Esas son cosas que a uno no le viene importando, pero ya ponme una canción, esta canción se la voy a dedicar a toda la gente de Guanajuato. A todos los de Guanajuato, porque este es de allá del rincón, del rincón Guanajuato. Esta canción de se llama Chilito Piquín Cuñao, que viene siendo una canción de los caminantes. Los caminantes son de Guanajuato, lejos de donde es Pedro Fernández.
0: Oiga, ¿qué trae eso contra Pedro Fernández?
2: Nomás quiero decir eso, y si alguien sabe aquí de rumores y chismes, es este Homero.
5: Oh,
2: este.
5: Ya va a empezar a ranchar.
2: Sabe de todos los mitotes, nomás quiero decirles que esta va dedicada para todos los de Guanajuato. Quiero dedicársela a ellos, a el que la cantaba era Agustín. Y yo aquí ahorita me siento bien Agustín y la voy a cantar para todos ustedes. Chileto Pequín Cuñao. Así se llama esta canción, y es de veras. A mí me pasó, andaba yo un muchacho diciéndome cada rato... Chileto Pequín Cuñao.

Qué buena canción, hasta llega al corazón. Saludos a todos los de Guanajuato. A todos los carajos que le van al León. Que así huelen. A puro carajo, León. Qué bueno que no canté la de Pedro Fernández. Luego fuimos a los tacos y a mi amigo le repetía sin cesar ese verso.

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2: Señoras, señores, ahí estuvo el ranchero chido cantando una canción con una letra muy profunda. Hasta el de los tacos se le quedó el verso pegado, chilito pequeño cuñado. ¡Vámonos! Ahí tenemos ya desde Guatemala, llegó aquí volando en un quetzal. Él es Hasler de la Cruz.
3: La verdad, la letra, chilito, ¿qué? Chilito.
0: Chilito, pequeño cuñado. Es como si tienes un cuñado, le vas a echar chile a algo y lores, pásame el pequín.
3: Sí, pero, ¿qué? O sea, chilito.
0: Sí, es como si hay un quiere, chilito pequín allá en la mesa. Y tú eres mi cuñado, te güey.
3: Chilito pequín
0: cuñado. Chilito pequín cuñado.
3: Que te lo pase.
0: Sí, eso es.
3: No, o sea, no, ranchero.
0: Buena la letra, no, porque ¿cuándo han hecho una canción al chile?
3: No, pues sí.
0: Bueno, hay otras canciones para el chile, pero son del grupo Marrano.
3: Bueno, chiles, marranos, no, la verdad, digo...
0: Tú no hayas que criticar.
3: La letra no tiene nada, le traté de descifrar y no le encontré nada. Cantó más o menos, yo le voy a dar nomás... Un 3 al
0: ranchero. Aquí nomás es cantar el ritmo. ¿Qué le vas a dar?
3: Un 3.
0: 3 puntos, carajos. ¿Para qué los quiero? Métetelos donde te quepan.
2: Se está poniendo violento el ranchero chido. Vamos rápidamente con la abogada Leticia Valencia.
4: Bueno, ranchero, yo pienso que le falta un poco de ritmo, pero me gustó su canción. Así que le voy a dar un 4.
0: ¡Wow! ¡Un carajo! 4, fíjate, yo que te recomiendo cada rato que un caso aquí, un caso allá. A la abogada les digo que vayan con la abogada y fíjate lo que se saca uno por buena gente. Me dijo acá Leopoldo, el hijo de Benjamincillo, me dijo que quería un abogado. Y le dije que ahí estaba la abogada. Yo se la recomendé a como a 5 o 6 gente ya del fil. Y vengo y canto con todo chilito, piquín, cuñado, y que le me faltó ritmo. 4 puntos. A usted no le puedo decir nada, nomás no estoy de acuerdo.
5: Largo, José.
6: Antes que todo, hay que tener poquita vergüenza con el público. Chilito, piquín, cuñado. Hasta a mí se me pegó el ritmo. Le voy a decir algo, ranchero chido. Si una canción se pega, es buena. 10 puntos y gracias por el mezcal.
2: Señoras, señores, lo compraron con un mezcal.
6: No me compraron con el mezcal. Quiero decirles que...
3: ¿Con el chilín?
6: El ranchero chido es lo mejor. Salud y viva el mezcal. Tú me quieres, tú me matas andando en las verdes matas.
2: Señoras, señores... En este momento vamos a ver el resultado. ¿Cuántos puntos suma el ranchero chido por este lado?
7: El ranchero chido acaba de sumar 17 puntos.
0: 17 puntos, era le empaté al carajo ese enmascarado y eso que están contra mí estos.
6: 10 puntos. Si pudiera le dar otros 10, ranchero. No. Gracias por el mezcal.
8: Oigan, me descalificaron a mí, el señor está comprando los votos del señor con alcohol.
0: ¿Cómo lo voy a comprar con alcohol? Lo compré con las cabronas estampillas. ¡Estampillas!
2: Señoras, señores, aquí quedamos con esto que se llama Cantando por Cantar. El día de hoy un empate entre Erasmo y el ranchero chido. ¿Qué pasará el día de mañana? ¡No se lo pierdan! Gracias a los jueces. Ya regresamos.

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12: Oigo el toque y me pongo bien trucha. 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
13: El maestro Doggy.
14: Bueno, buenas tardes, señores.
15: Buenas tardes.
14: Vete sus canarios.
12: Está llorando.
13: Ese es el grupo del que habló ayer el Erasmo, él tiene todo el asunto. Vayan al podcast de Erasmo y la Chocolata de ayer, donde obviamente le dieron 5 balazos a este señor en el rodeo Texcoco, y dicen que probablemente sus hijos fueron quien mandaron pues a alguien para que a su propio padre le dieran unos, es lo que dicen, porque ellos ya tenían un pleito muy fuerte. De hecho, él mismo dice:
15: esté alguno mal, siempre le dije que Dios te bendiga y te conceda todo lo que me deseas, hijo.
13: Él está hablando de su hijo.
15: Que Dios te conceda ver en lo que tú deseas, porque él decía, así sea lo último que haga, te voy a ver preso o muerto.
13: O sea, ellos tienen una bronca bien profunda, Brody, no, que tiene que ver con el nombre del grupo y con y los hijos dolidos porque a su mamá la dejaron con 5 hijos, pero él dice, yo los dejé, pues obviamente, pues bien económicamente. Dime, Diablito.
16: Estamos aquí, obviamente, escuchando la parte de él, ¿no? Su versión, no sabemos si realmente, como dicen aquí, son chismes, ¿no? Pero mi pregunta a usted, como maestro Doggy, ¿una madre puede, ¿cómo se dice?, empujar tanto odio contra un padre de que puede hacer de que trataron de asesinar, obviamente, él dice que sus hijos mandaron a matarle, matarlo. ¿Usted cree que una madre puede hacer eso con su hijo? ¿Empujarlo tanto?
13: Ponle que eso es lo que, eso es lo interesante. Cuando yo te diga algo, Diablito, una información, tú la vas a canalizar de alguna forma. O sea, lo que quiero decir, tú la vas a tomar de una forma. O sea, yo te puedo decir, oye, Diablito, fíjate que ahorita hubo un temblor. ¿Puedes salir corriendo? ¿Puedes salir a buscar información? ¿O puedes llamarle a alguien y decir, oye, no, pues? O sea, tú vas a reaccionar de una manera. Yo te doy una información y tú vas a reaccionar de una manera. Yo no puedo controlar cómo vas a reaccionar tú. Cuando yo soy la mamá y tengo a mis hijos y les digo, su papá me abandonó con 5 de ustedes y él quiere cubrir esto con esta casa, y si no nos faltó comida ni dinero, pero me dejó sola y yo sufría. Entonces ella se empieza a dar detalles como, y yo iba a las fiestas y todos con el esposo y yo sola. Y entonces, lo cual puede ser verdad, pero la idea, lo que yo digo es, ¿para qué dices eso? ¿Cómo lo van a tomar? Unos hijos pueden decir, yo cuando esté grande, yo no voy a abandonar a mi esposa porque siento que mi mamá sufrió mucho. Y otros van a decir, yo la verdad creo que mi papá tuvo sus razones, ¿no?
17: Claro.
13: Todo lo van a tomar diferente. Pero muchas veces van a decir, ah, maldito viejo, hijo de su tantas por tantas, como que abandonó a mi madre, sufrió mucho. Desde el momento que yo empiezo a maldecir a mi padre por lo que hizo, yo ya me tengo que mantener en esa línea, ¿verdad? Yo odio a mi papá. Pero si el papá viene y dice, hijo, toma un carro nuevo, métete al grupo a tocar conmigo, y él sí accede, entonces, a ver, güey, ya te estás vendiendo. Supuestamente odiabas a tu papá. Yo si odio a alguien, no quiero nada de ese alguien. ¿Sí me entiendes? Si yo odio a alguien, yo no puedo que me dé un llavero, la pluma, güey. Guácala, güey, es de ese güey o de esa maldita vieja. Yo no quiero eso.
17: Lo menos posible.
13: Pero ellos estamos viendo que a la mamá la entiendo, tenía que recibir la casa, pues, donde vivir. Pero estos huercos ya crecieron, ya. Y no estoy hablando de ellos específicamente, digo, de cualquiera que me esté escuchando, o hay muchas mujeres, yo odio a ese güey, yo lo odio, pero ahí andan en el carro, ¿no? Hasta hacen videos. My ex husband, he's el son of a... En un teléfono que el güey está pagando, en una camioneta, o sea, no tienen vergüenza, pues. El rollo aquí, estos muchachos, esto es lo que dice el señor sobre sus hijos.
15: ¿Por qué no dicen las cosas como son, las verdades? Que dicen que yo, su madre siempre ha estado echándome, que yo los dejé con 5 hijos. Yo le dejé un caserón en Cirándaro hecho enfrente de la casa de los hermanos Arellano. Ni modo que pueda negarlo. Ahí está una casa, donde todavía la tienen ahí, que vale mucho dinero porque era un terreno de 30 por 30. Y le hice una buena casa. No pude vivir con ella. Nadie está obligado a vivir con alguien sin mira que no lo quiere. Yo...
13: Ahí está... un alumno del Doggy en ese aspecto es de, no me siento que no me quieren, ¿verdad?
17: Claro.
13: Ahora no sabemos por qué no lo querían al señor, pero pues no te quieren, ¿no? Así y es. Se voy, se va, me voy. Digo, tú lo acabas de hacer, Aldo, te abriste, yo no sé por qué, pero dijiste, no estoy a gusto aquí. Ajá. O también puede ser que aunque te quieran, tú no quieres ya, ¿no? Se te acabó. O sea, una de dos.
17: Sí, se acaba el amor y ya, o sea.
13: Exacto, o la pasión, diría sí, sí. Guardiola, que acaba de... Guardiola, fíjate, Guardiola. Él dijo, y la gente no entiende esto, Brody. La gente de verdad, la mayoría no lo entienden. Guardiola dijo, yo utilicé mi divorcio para que mis jugadores del Manchester City ganaran. Y él dijo, yo, muchachos, a mi esposa, la mujer más importante, la amaba, la quería, y no estábamos peleados, pero se acabó la pasión. Y yo, y muchos van a decir, ah, ¿cómo se la amaba? Pero ¿cómo? Ustedes no... No todos pensamos igual. Él dijo, no hay pasión, no puedo estar aquí. Okay. ¿Qué querían? ¿Que este güey se fuera y le pusiera el cuerno con otras viejas? Dijo él, no, y ya estuvo. Él dijo a sus jugadores, yo quiero que cuando ustedes como jugadores estén aquí, tengan pasión, y se acaba la pasión, no los quiero en mi equipo. Quiero, yo no quiero a los mejores jugadores, dijo Guardiola. Quiero a jugadores que entren con pasión. Y, o sea...
17: Que se adapten a su estilo de juego.
13: Exactamente. Entonces, Guardiola dejó a su mujer por eso. Y cada quien puede dejar a su mujer o mujeres a sus vatos por lo que les dé su gana. Oye, maestro, una vieja dejó a un compa porque el otro güey tenía un mejor carro. Qué bueno, eso ella decidió. Tú no puedes mandar en ella. No. Que ella quería andar con un güey por un carro, déjenla. No les pertenece nadie. Este Brody no le pertenecía a la señora, se fue porque no lo querían o sí lo querían y él quería andar como... No importa. Él sí se hizo responsable, que es lo que siempre les he dicho, de ella. Ahorita regresamos.

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1: Un terreno de 30 por 30 y le hice una buena casa. No pude vivir con ella. Nadie está obligado a vivir con alguien sin mira que no lo quiere. Yo creo que he hecho lo mejor por ustedes. Se fueron a seguirme a Houston. Dicen que ustedes que por ayudarme, no.
2: Ahí está. Entonces, unos jóvenes que no quieren a su padre, él se va a Houston, le dice que lo siguen y él, fuimos a ayudar, dicen ellos, ayudarle con su chamba, dice, no es cierto, o sea, yo puedo estar sin ellos y hacer lo que yo tenía que hacer, pero se beneficiaron, vivían muy bien de lo que yo hacía. Miren, alguien bien dolido porque le hicieron algo a su mamá, lo último que quiere es ver a su papá.
3: Claro.
2: Pero si eres una persona que no, pues no sabes chambear, pues te agarras de ahí, ¿verdad? Yo no estoy, te digo, y si ellos escuchan el show porque están en Houston, o la familia, estaría fregón escuchar la versión de estos jóvenes y de las mujeres, y de ellos, para ver qué rollo, y ojalá pronto aparezca el otro joven o el otro hombre, y porque es feo este rollo. Pero yo hablo de un caso que en general muchas veces pasa, mujeres metiendo el hoyo a los hijos, y eso de verdad no está bien. Ellas tienen más posibilidades de meter ese odio. Esto es lo que dice el señor KK. ¿Cómo se beneficiaron ellos de él?
1: Se gozaron. Rogelio traía una BMW nuevecita, era como el dueño de la tienda Tres Hermanos. Eddie traía su camioneta Gemi nuevecita. Tú, Selene, traías una Mercedes. Tú, a Juana, te regalé un coche. También le regalé un camión a tu marido para que trabajaran. Que ahora era un volteo, no sé qué hicieron con él.
2: Mira, el Brody le ve a la hija y le dice, pide un volteo para tu esposo que trabaje, ¿no? Y dice, y no sé qué hicieron con el camión. Y le voy a decir a todos, ustedes también, este señor, ¿cómo es posible? Porque yo lo entiendo, él quería como comprar el cariño y decir, hijos, yo no puedo estar ahí, ya no hay que estar, pero ahí les va esto y esto y esto y esto y esto y esto. Muchachos, no, eso no se puede comprar, el cariño, el respeto, con dinero, con cosas, les puedes comprar,
4: o sea, un ya. Tuvo una culpa también, entonces, por hacer todo eso.
2: Él, donde lo veo culpable es querer que lo vayan a ver como un superhéroe por comprarles y darles.
4: Bueno, en general, no solamente él, hay muchos padres, sí, que hacen lo mismo.
2: Sí, ahorita no te vayas a esto, yeah. Ve, y muchos papás llegan y, hijo, aquí están los nuevos Jordan, aquí está el PlayStation. Al huerco ni lo ven, cuando les toca cuidarlo ellos, vete al cuarto a jugar PlayStation, yo voy con mis compas, no es como que van a convivir con el hijo ese. Y el hijo después crece, mi papá no estuvo ahí, maldito malagradecido, si yo te compré los Jordans. Te compré el PlayStation, estaba el iPhone este naranja, te lo compré, te llevé a Cancún, te llevé ahí a ver las carreras de Fórmula 1 a Las Vegas. Ay. Y es un malagradecido. Oye, señor, no quería eso. Y eso no es todo. Te regreso para finalizar con esto, ¿ok?

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1: Marido para que trabajaran, que ahora es un, era un volteo, no sé qué hicieron con él. A Rogelio lo apoyé desde chamaco y le compré, todavía existe una Nissan aquí, la primera que yo le compré nuevecita, aquí está en Barrio Alto, hasta la tiene todavía un amigo ahí, le regalé un camión, le regalé una casa que él se le regaló a un primo, ese no es mi problema.
2: O sea, este señor está hablando de todo lo que le ha regalado a sus hijos y dice, no sé por qué me odian tanto, no me quieren. Para los que le van cambiando, pues ya vayan al podcast. No puedo volver a retomar todo lo que he dicho sobre este caso, pero digo, a él terminaron dándole 5 balazos y sospechan de que su propia familia le hizo daño. Y si no fueron directa a la familia, es, dice, han creado mucho odio contra mí, ellos mismos, en redes, mis hijos y mis hijas. Entonces, este brody habla de que, pues, todo lo que les ha dado, dice, hasta les dio una casa a alguien y la regalaron a uno de sus primos. Y yo les voy a decir algo, nadie, absolutamente nadie, le va a dar el valor a las cosas si no lo trabajaron ellos. Y les voy a decir, quien sea, hasta la persona más agradecida del mundo, puede decirte gracias y todo, pero no va a saber el sacrificio que hizo alguien ahí. El problema con la gente es que cree que si Juan tiene, tiene $1,000,000, pues es mucho, pero el rollo es que no saben cómo lo consiguió Juan, ¿verdad? Entonces, el rollo es que, pero es Carlos Slim tiene mucho, o es que es, sí, pero han tenido estrategias para hacerlo, y si alguien de tus familiares tiene lana, pues tiene lana, no tiene por qué darte, y si te da, bueno, si no, ni modo. Claro. El rollo aquí, el señor empieza, ya para terminar con él, esto es lo que dice.
1: Le regalé después una Lobo, allá traía una BMW X5, se vino para acá, se agarró el carro que él quiso para trabajar, aquí llegué y le compré el agua, Bonafón, le financié la campaña, más de 5 millones de pesos me gasté en la campaña de él. Entonces, ¿por qué yo le he de hacer un mal a mi hijo?
2: Bueno, es lo que él dice, que él jamás le haría un daño a su hijo, porque obviamente a él lo acusan de eso, ¿no? Que él fue el que hizo este rollo. Ahora, pues pasó este atentado contra él. Y yo quería ponerlo como ejemplo de que hay muchas mujeres que les dicen cosas a sus hijos. Dicen, yo nunca dije que odiaran a su papá. Miren, señoras, eso se las pueden creer ustedes, pero cuando tú dices, yo no voy a hablar mal de su papá, pero eso sí, sí, sufrí mucho. Yo no voy, quiero hablar mal de él, ni voy a andar aquí diciendo de cuántas veces me engañó y cómo caí en el hospital por depresión, pero si yo fuera alguien más, hablaba y hablaba y hablaba, pero yo no voy a ser esa mujer ahí diciendo de que con mi propia hermana, pero ya, ya Dios lo va a poner. Señora, cierre la boca.
3: Bravo,
2: son las que más hablan.
3: ¡Bravo!
2: Gracias, Aldo.
3: Hip, hip.
2: Se ve que te llegan estos casos, ¿eh? Bueno, a la familia, el día de ayer dijo Erasmo, y hoy lo decimos, si nos escuchan Houston por ahí, sería fregón que se contacten aquí.
4: ¿Cuál es el número?
2: ¿Eh?
4: ¿El número?
2: ¿Cuál número?
4: Para que llamen, ¿cuál es?
2: 1-888-874-2656, 1-888-874-2656. Y hay gente mitotera también, llame, yo sé que a ustedes les gusta comentar.
4: ¿Con quién quiere hablar? ¿Con la que tiene Mercedes o el que tiene...?
2: No, quien sea de ellos. De
4: es que van por categoría, parece.
2: No, yo no sé, pues si te llaman, diablito, que te digan a ti qué rollo, qué carro traen. ¿Ok? El Mercedes, la Nissan, la Lobo, el camión de volteo, la casa.
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0: estamos aquí con la abogada Leticia Valencia. Feliz martes para todos. Esperemos que estén muy bien. Vamos con las preguntas del día de hoy. Vamos a hablar del ajuste de estatus, entradas legales, matrimonio humanitario, parole in place. Bueno, así que abogada, ¿cómo está? Muy buenas tardes.
1: Hola, Choco, buenas tardes. Muy bien, muy contenta de estar aquí en cabina con todos. ¿Cómo están?
2: Bien, bien.
3: El Erasmo está nervioso, Choco.
2: Es que la vi la última vez en un post en la red, traía blanco, pero no era eso.
0: Ok, bueno, abogada, pues bienvenida nuevamente, feliz cumpleaños.
1: Gracias.
0: Y vamos con las preguntas que tienen que ver con esto, como por ejemplo, ¿cómo se beneficia pues haber tenido una entrada legal con visa a una persona que desea ajustar su estatus por matrimonio con un ciudadano americano?
1: Claro, bueno, primero hay que decir lo que es un ajuste de estatus. Es el proceso de pedir la residencia adentro de los Estados Unidos. Las personas que tienen que salir a la embajada de su país o que se encuentran afuera de los Estados Unidos tienen que hacer lo que se llama el proceso consular. El ajuste de estatus es para personas que entraron de manera legal la última vez que ingresaron al país, ya sea con visa de turista, de estudiante, de trabajo, o tal vez un parole humanitario, y luego cuentan con una visa que está disponible por un familiar inmediato, que son los cónyuges ciudadanos. Así que si estás casada con un ciudadano y entraste de manera legal, calificas para el ajuste de estatus, o sea que no tienes que salir de los Estados Unidos para pedir tu residencia.
2: Ahí está. Oiga, abogada, ¿ahora qué es el día 25? Es día de los peluqueros. Quiero mandar un saludo a todos los peluqueros que nos están escuchando. Y lo digo porque hay un lugar donde cortan el cabello y me acuerdo un vato que me dijo, oh, yo quiero conocer a la abogada. Le dije, no la conozca, está bien fea.
0: Ah, mira.
1: Qué malo.
3: Hay una palabra en inglés, Erasmo, para eso, no quiero decirle al aire. Empieza con la C. Y luego la otra segunda palabra empieza con la B.
0: Oye, Doggy, calmado.
2: Ay, güey. Bueno, la pregunta es aquí. ¿En qué consiste el beneficio de Parole in Place? ¿Y cómo ayuda a los familiares de miembros de las Fuerzas Armadas?
1: El parole in place es un beneficio que puede perdonarte esa entrada ilegal. Así que si entraste ilegal, pero ahora tienes hijos que entraron a una a rama de las Fuerzas Armadas, como la Reserva, el National Guard, el Navy o el Army, o también tienes un cónyuge que es veterano o está en una rama de estas Fuerzas Armadas, puedes pedir el parole in place. Básicamente te perdones entrada ilegal para que no tengas que hacer el proceso consular. Puedas arreglar aquí adentro. Así que el parole in place es una de las varias maneras que puedes solicitar tu residencia adentro del país a pesar de que hayas entrado ilegal.
2: A ver si entendí. Entonces, si yo brinco ilegal, ¿verdad?
1: Ajá.
2: Y conozco una morrita que anda en el Army.
1: Sí.
2: Ya la armé, aunque haya entrado ilegal.
1: Pero te tienes que casar con ella
2: por eso,
1: amor.
2: ¿Me caso?
1: Sí.
2: ¿Por amor?
1: Y si ella está en el Army, entonces vas a solicitar el parole in place, porque el parole in place es solamente para personas que entran ilegal. Si una persona entra con visa o de manera legal, ya no pueden solicitar parole in
2: place. Entonces, si entro ilegalmente...
1: Sí.
2: Conozco una morra que anduvo en el Army o está en el Army. ¿Qué anduvo? ¿Qué tal si anduvo y ya no está?
1: Está bien que sea veterana. También.
2: Ah, también.
1: Los veteranos pueden aplicar.
2: Entonces, ando con ella y de repente le digo... Yo sí la puedo enamorar fácil, Choco.
0: ¿Cómo vas a enamorar a una chica que estuvo en el Army?
2: Mira, mi amor, traigo un rifle cargado. Traigo unas granadas. Y traigo mucho...
0: Wow. Fíjate con tu estupidez. Pero bueno, ya lo saben, chicos. Y chicas también, si las mujeres conocen a alguien que ha estado en las Fuerzas Armadas o está en las Fuerzas Armadas, si entra ilegalmente, ahí hay una oportunidad. Llámele a la abogada. ¿Dónde le llaman, Erasno?
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3: Acá hay una pregunta, Choco, muy interesante. Dice que ¿puede una persona ajustar su estatus a través de vías humanitarias si ingresó al país sin inspección, que quiere decir ilegalmente, ¿no?
1: ¿O sí, cómo? Así lo decimos más formal para que no suene tan feo, pero decimos sin inspección. Básicamente un oficial no te inspeccionó cuando entraste a los Estados Unidos, o sea que entraste ilegal, ya sea en la cajuela de un carro, por el cerro, por el río, con un coyote, pero no te dieron el pase legal. Cuando aplicas bajo una visa humanitaria, por eso son muy generosos generosas, como la visa U, que es para víctimas de delitos en los Estados Unidos, que luego hacen reporte a la policía, o personas que sufren de violencia doméstica, que pueden solicitar el VAWA, o la visa T para personas que han sido víctimas de la trata humana, pueden aplicar para su residencia a pesar de esa entrada ilegal adentro de los Estados Unidos, por lo mismo de que es una visa humanitaria y el gobierno trata de proteger a las personas que han sido víctimas de delitos.
0: Muy bien, bueno, abogada, ¿qué pasa si una persona que se casó con un ciudadano de los Estados Unidos trabajó en el país sin un permiso legal en el pasado? O sea, ¿qué pasa si trabajó ilegalmente?
1: Bueno, la mayoría de personas que aplican para ajuste de estatus, pues han trabajado de manera ilegal porque tienen que sobrevivir. Pues sí. Lo bonito de estar casado con un ciudadano, de tener hijos ciudadanos, que estos se llaman los familiares inmediatos, es que te puede perdonar el trabajar sin autorización y también te puede perdonar que no tengas presencia legal cuando estás solicitando el ajuste de estatus. Hay muchas cosas que no se pueden perdonar cuando aplicas para el ajuste de estatus a través de una petición familiar, pero trabajar sin autorización es una de ellas que sí se perdona.
0: Muy bien, bueno, y si tienen alguna duda, de repente no escucharon bien, están ocupados en el trabajo, lo que sea, recuerden, pueden llamarle a la abogada cuando tengan tiempo al 800-333-3676, 800-333-3676.
2: Oiga, ¿qué sucede si una persona, cómo ayuda una abogada a demostrar que un matrimonio con un ciudadano americano es totalmente de veras, genuino ante la inmigración? ¿Usted cómo ayuda a eso?
1: Bueno, un abogado tiene que analizar tu matrimonio específicamente, porque no hay ningún caso que sea igual. Y si vas con un notario o tratas de hacer esto tú solo, puede que no mandes suficiente evidencia. Y ahorita el gobierno está muy sospechoso de los matrimonios, porque han encontrado que muchos matrimonios son fraudulentos. Un abogado, una abogada como yo, puede hacerte preguntas sobre tu matrimonio y te puede decir qué evidencia mandar. Pero lo que toman más en consideración, o sea, lo que le dan más valor, son cosas legales que estén a nombre de los dos. Si tienen cuentas bancarias, su casa, los teléfonos, aseguranzas de vida, aseguranzas de carro que estén a nombre de los dos, eso tiene mucho más valor que mandar muchas fotos. Obviamente las fotos pueden ayudar. Y también cuando ya hay hijos en el matrimonio, pues es la evidencia más grande y buena para demostrar que es un matrimonio genuino. Así que siempre tengan un abogado de inmigración para que los acompañe a la entrevista y puedan tener una aprobación.
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2: Abogada, ¿es posible solicitar la residencia, o sea, la green card permanente si la persona ingresó originalmente al país con un permiso de parole humanitario? O sea, se vino por un parole y está aquí, ¿puede pedirle la green card o no?
1: El parole, así se llama en inglés, un permiso. Básicamente te están diciendo, puedes entrar por una razón humanitaria. Muchas personas entran con parole humanitario porque vienen a un funeral o incluso a recibir tratamiento médico que es crítico. Y cuando tienes un parole humanitario, eso es una entrada legal. El gobierno te está diciendo, te estamos dejando pasar legalmente. También pueden usar un parole humanitario para hacer el ajuste de estatus si cuentan con la disponibilidad de la visa, por ejemplo, un matrimonio con un ciudadano o hijos ciudadanos.
2: Ahí está, no cabe duda que cuando uno tiene papeles ya se viene uno más guapo, Chocó.
0: Sí, más guapo, así te han de ver.
3: Pues qué más te pueden ver, Brody. Ay, qué feo, tengo papeles. Ay, te ves interesante.
0: Pero bueno, recuerden que pueden llamarle a la abogada, también en redes la siguen, ¿dónde?
1: Sí, me pueden buscar en Instagram, ahí estamos como @defensora, o también en Facebook, TikTok y YouTube como @laligadefensora. Las llamadas son totalmente gratis al 800-333-3676, 800-333-3676, y les recuerdo que nosotros no usamos WhatsApp.

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